0: grados centígrados.
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3: 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Por la mejor 104.1. 30 grados centígrados. Son las 5 con 6 minutos.

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0: del estado, y creo que en gran parte del estado de Sinaloa también el día de hoy ha dejado lluvias. Estos, pues le llaman monzón, ¿no?
1: ¿A quién?
0: Ah, pues a al fenómeno
1: monzón.
0: Que genera las lluvias.
1: Monzón. ¿Sí? Así como un apellido monzón.
0: Sí.
1: Nunca había escuchado, no, te lo juro que nunca.

0: No, compadre.
1: Entonces escuchamos
0: nada. ¿O será que prefiero mejor quedarme callado y no hablar como el pollo y decir que era una carátula?
1: Sí, mejor.
0: Vale más, vale más.
1: Pero bueno, llueve en la capital. Llueve bonito, en algunos sectores bastante, bastante fuerte. Y pues se ve en las orillas de Culiacán los cerros completamente verdes. O sea, estas lluvias de verdad que se han disfrutado y han generado una gran cantidad de agua. Las presas se están recuperando, ya lo hemos venido hablando en estos días. Y el calor, pues, no es pa' menos, es un calorón de la venga.
0: Compadre, te voy a decir una cosa. Yo hace unos días estuve en el estado de Chiapas. Y el estado de Chiapas se caracteriza por su naturaleza, por su fauna, su vegetación. Y llueve casi todo el año. Y platicando con dos, tres personas originarias de ahí de Tuxtla Gutiérrez, nos decían que este año no ha llovido. Y en Sinaloa, que nunca llueve, está llueve y llueve. Y allá donde llueve todo el año, no está lloviendo. ¿Qué está pasando?
1: ¿La carátula?
0: La carátula.
1: La carátula, culpa de la carátula, güey. ¿De qué? O sea, pero bueno,
0: aunque
1: yo aquí me lo demás me vale. La verdad.
0: Para mí que el culpable es este, ¿cómo se llama? El que le echa la culpa de todo el que está allá.
1: Calderón.
0: No, el que era secretario de seguridad, el de ese. El que estaba de secretario de seguridad con Calderón, pues.
1: Sí.
0: Ese güey que está allá en el Matiquín.
1: Ya, no fue el nombre del amigo este.
0: Muy famoso y muy mencionado. De todo le echa la culpa al pobre, pero bueno.
1: A Calderón y a él, todo le echa
0: la culpa. Es algo muy, muy raro, bueno, si te pones a pensar, güey. Chiapas prácticamente a los 12 meses llueve 9, 10 meses, güey. Por eso es que tanta vegetación. Es el río Grijalva, que es el que cruza por el cañón del Sumidero.
1: Ajá.
0: Hasta el tronco de
1: hasta
0: agua.
1: Hasta el tope, ¿no?
0: Ahora es
1: un
0: había.
1: Espectáculo.
0: Yo fui al cañón del Sumidero, estuve el día lunes, fui. Y había algunos espacios del río donde se miraba.
1: Secón.
0: La tierra.
1: Secón, ajá.
0: Cuando en otros tiempos, profundidades de 40, 50, hasta 250 metros a la altura de la presa tiene ese río. El río Grijalva.
1: ¿Neta?
0: Neta, mano.
1: Qué chilo. Pero bien, bueno, está lloviendo y bonito. Hay que recibir el agua y a Dios Tlaloc siempre agradecerle que

0: no, no. Y además Mazatlanazo eso ya.
1: Está feo, la neta, qué tristeza. Qué tristeza, la verdad. Hay mucha gente que lo agarra de carrilla, pero no, esto no es para reírse. O sea, es un lugar que... O sea, si por sí tenemos mala fama, Sinaloa... Mazatlán es el municipio o el puerto más visitado del estado de Sinaloa, de los 20 municipios. Viene gente de todos los estados, de muchos lugares. Y que se esté viviendo esta ola de violencia, güey. Como estábamos en Culiacán y todavía estamos, ¿no?
0: Ya no sé, ya la canción ya no va a decir hasta un pobre se siente millonario, hasta un pobre se siente amenazado.
1: Ay, sí, con todo balaseado.
0: Sí. Porque
1: feo estar más atrás.
0: ¿Ibas a decir algo?
1: Te iba a decir que no, pues sí, eso, güey. O sea, de que qué tristeza de que es el lugar donde viene más gente de otros lugares y llevarse esa mala imagen.
0: Es la ciudad turística más importante del estado de Sinaloa. Uh-huh. Y creo que todo el Pacífico, casi igualándosele a lo que son Cancún y Los Cabos, que son las penínsulas, donde tiene una gran cantidad de gente que viene a disfrutar sus vacaciones de muchísimos países del mundo, de los 5 continentes, vienen a Los Cabos y vienen a Cancún. Son las penínsulas, digo, de México. Y prácticamente Mazatlán es tan importante, recibe una gran cantidad de visitas de unos años para acá. Si tú vas a Mazatlán, ahorita va a ser una gran cantidad de construcciones.
1: Unos hoteles bien
0: perdón. Exageradamente impresionante. ¿Qué dices tú, Inca Tuma? Porque hoteles, están haciendo hoteles, condominios, departamentos.
1: Y no solo en el malecón.
0: Fraccionamientos, no solo en el malecón.
1: En toda la zona dorada. Bueno, más de la zona dorada.

localiza en Bodega de Huachicol en la Nueva Urraca en Mazatlán. Ándale. Uh-huh. Atacan a balazos a motociclista en Infonavit Jabalí.

0: fallecidos. Esto fue el día de ayer. Esta persona fue en el lugar identificada, quien manejaba un automóvil Nissan de la línea March, color blanco. Y según información que se ha circulado, esta persona era de Navolato. Se llamaba Rafael y pues fue identificado en el servicio médico forense por sus familiares. Tenía 47 años y específicamente vivía en Bachimeto. Esto fue ayer y pues ayer no tuvimos información, por eso es que hoy le estamos actualizando esta situación. ¿Qué más, compadre? Ahí la muchaca.
1: Yo creo que ya los días no hablamos de muchas notas, pero yo creo que de lo que hablamos es algo importante. Lo hicimos con respeto, y simplemente defendiendo nuestra libertad de expresión, no libertinaje, que muchos TikTok, no digo que todos, hay unos que tienen contenido muy bueno que me encantan. Y que si hablan con los pelos de la burra en la mano. Adelante, compadre, pues, vámonos.
0: Están abusados porque, ¿qué crees, compadre?
1: ¿Qué va a pasar?
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1: Señor Jorge Ramos Cabrera, señor Jorge Ramos Cabrera, señor Jorge Ramos Cabrera, perdón. Usted no necesita vejiga para nadar. Usted vale por 10 locutores, los mejores del mundo. Usted es el mejor del mundo, señor. Estamos felices con escuchar su voz nada más. Lo de los demás, pues si vienen, bueno, y si no vienen, pues también.

0: Fungo ya te va a ver que quiere ir.
1: Ese hombre nunca se baña y apesta animal muerto.
0: Pues ahí donde lo ves, tiene corrido.
2: ¿Cuál corrido?
0: Uno con banda y uno con norteño.
2: Así.
0: ¿Cuál quieres escuchar primero? El de banda.
2: Pues ir el agua al que está cayendo, güey.
0: Está lloviendo bien machín, güey, por todos lados. Ya estuvo que esta noche no dormimos en el Infonavit. Bueno, no en el Infonavit Maya, para ser exacto. No, si digo, estoy como los influencers, no voy a decir en qué.

0: El otra vez se nos fue la luz a las 11 de la noche y hablamos a las 12 y ya reportaron a las 10 de la mañana, vinieron a
1: arreglarlo.
0: No, bueno, está como el gato feliz para abrirlo para mayo. Polo, gracias, Polo, gracias.
1: Ah, ¿cuáles son los corridos del señor, güey?
0: Ah, tiene uno con banda, compadre, pero no tiene letra. Bueno, sí tiene letra, pero se lo grabó la banda El Recodo, compadre.
1: ¿Cuál es?
0: El Recodo, ahí va, mira. El señor es muy alegre.
1: Ya regresó la Chepa con él, güey.
0: Ya regresó.
1: Ya volvieron. Ya están juntos.
0: Ya se le dio la. Ya, es que se había quemado la lengua, ¿verdad?
1: Son los de la pareja ideal.
0: Se había quemado la lengua, el cabello, volvió. Pero como el señor es muy bailador y muy alegre, ¿qué crees?
1: Que
0: hasta una cumbia la hizo Sergio Vega, no, el Chaca. El Chaca, el Recodo y el Chaca.
1: ¿Cuál?
0: Esta.
2: Ay, más que no se le para. Ay, más que no se le para.
0: Un reloj marca
1: roles
0: bien bonito.
1: Se le para porque son de cuerda, pues.
3: Y
1: claro, sí, así
3: debe
0: ser. Dulce venganza.
3: Ese hombre nunca se
0: baña.
3: Ya.
0: No te creas, Polo, no te creas. Qué machista está viviendo,
1: Marín,
0: con mucha
1: perdón. Llueve macizo, señor apreciado.
4: Al Chucho nomás lo escucho. Ahí lo dejo que hable y hable.
1: Inga tu roña.
4: Ya quisieras, Chucho.
1: Inga tu roña.
4: Yo estoy para que me inviten, no para invitar.
1: ¡Ah! ¿Cómo han cambiado las cosas?
4: María. Yo estoy para que me inviten, no para invitar.
0: ¡María! Ya, gracias a Dios que soy un caballero.
1: ¡Ayale! ¡Ayale! Eso sí son hombres. ¿Dónde andas, compadre Pollo?
5: ¡Chucho!
0: ¿Qué?
5: Yo no hablo como debo de hablar. Tú sabes que yo hablo estilo cantinflado.
1: Cantinflado.
5: O sea, ajá. Si no les gusta, es muy fácil. Calladito se mira más bonito.
0: Oye, pero mi compadre Jorge fue el que dijo, güey.
5: ¿Y sabes quién soy? Saludos para todos.
1: Ayele, gracias, compadre.
0: ¿Tú fuiste el que dijiste, compadre?
1: Eso es un hombre, ¿es qué cosa?
0: De eso de que el Pollo hablaba así.
1: ¿De que cómo?
0: ¿Tú fuiste el que lo criticaste?
1: El que hablaba.
0: Yo fui, yo nomás dije que yo lo extrañaba para echarle carrilla.
1: Pero sí, yo lo dije.
0: Y la agarró contra mí.
4: ¿Y tu compadre está lato?
0: Tiene miedo, es que esta gente tiene miedo que lo paren.
6: Chucho, es Genaro García Luna, el secretario.
0: Sí, sí,
1: Genaro. Sí, ya.
0: No. Ya no lo mencioné porque ahora pensé que somos amigos de él y sí. De guarda nos cierran el chacarro.
7: Escucho Genaro García Luna.
0: Es que ya no lo mencioné.
1: ¡Ya, me llame!
0: ¡Agarme el rollo!
1: ¡Ya!
7: De la empresa donde trabajo, pues me están pidiendo ya hace ratito, uno o dos meses, que me vaya para Mazatlán a trabajar, pero pues la estoy pensando. Estoy pensando, la verdad. Yo cuido a los hermanos y compañeros allá en Mazatlán.
1: Yo creo que se refiere Martín a lo que decimos que está pasando en Mazatlán y lo quiere mandar a chambear.
0: Martín.
1: No, es otro Martín.
0: Te lo quiere mandar a chambear y que no,
1: es que la está pensando.
0: No entendía con el contexto del tema. Ah, por lo que estamos hablando de la violencia.
1: Que estamos hablando de la violencia. Yo imagino que a eso se refiere, ¿no?
0: Sí, sí, sí.
6: ¿Le cayó un rayo o qué? ¿Se fue una señal un rato?
1: Se fue una señal de que está lloviendo machín, ¿eh? Está lloviendo machín.
8: Buenas tardes, tengan ahí arremangados. ¡Ah, qué caray! Tierra Blanca y aquí en el centro un hombre y un aguacerazo que viera qué chulada.
9: Ay Dios, qué gente tan estúpida.
0: Compadre, qué buen fenómeno.
1: Si no nos dice,
0: te voy a pichar una promo, compadre, con eso que acabas de poner.
1: Si no nos dice, no nos damos cuenta, seguramente. Estamos esperando que nos dijera.
0: Quiere ser protagonista.
1: O sea, como de lugar, ¿verdad?
0: Hay que hacerle su programa.
1: No, hombre, qué barbaridad.
9: Ay, o sea, dijimos. Dios, qué gente tan estúpida.
0: ¿Viste que pasaron a Gilbertola allá en Monterrey, los Alegres del Barranco?
1: ¿Qué tiene?
0: Lo pasaron en inteligencia artificial.
1: Ah, sí.
0: No cabe duda que el legado no es crítica, no es simplemente lo que es. Ajá, es sí. El evento del legado de leyendas que fue en la Herradura, que fue idea de mi amigo Don Goni y mi amigo Ismael López. El hecho de que los tres grupos subieran al mismo tiempo al escenario y que intercalaran canciones. Pues ahora no voy a decir nombre porque entre ellos está uno que es muy bien sentido. Que ahora se andan presentando dos, tres grupos que no se pueden ver, se presentan juntos.
1: ¿Cómo?
0: Y pues bueno, en ese día también fue idea de Don Goni, de mi amigo Ismael López. Don Goni es el dueño de la herradura, Ismael es el manager de los Intocables Junior.
1: Sí, sí, sí.
0: Pues invitaron a Huicho Romero y a Fausto. Huicho es papá de Manuel, el cantante de Intocables Junior. ¿Sí? Don Quito Medrano es papá de Javier, el cantante de Dinámico Junior. Y pues José Ángel Tiveros es hijo de Pepe Canelo, en paz descanse. Pues ¿sí? Él no estuvo presente. Y pues se les vino a la mente hacer un video con su imagen, y ahora con la inteligencia artificial, la voz es el 99% parecida y similar a la de la persona.
1: Sí, claro.
0: Y fue algo que causó revuelo en todas las redes sociales, la gente llorando al ver cómo Pepe Canelo le decía a su hijo que lo quería, que estaba orgulloso de él. Y pues ahora la Gilberto apareció. Ya,
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10: 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Aquí están todas las
1: mañana es viernes, mañana viernes de complacencias. 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
0: Ya se va a jubilar.
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2: Hola, ¿qué tal? Muy buenas tardes. Gracias, muchas gracias por estar con nosotros la tarde de este jueves que es ya 6 de agosto de 2026 aquí en La Revuelta y Media. Es un gusto saludar a todas y a todos en esta tarde que tiene lluvia Culiacán, y en esta lluvia pues hay que tener mucha precaución, hay que tener mucho cuidado. Muy probablemente la lluvia se esté generando así, con momentos de lluvia intensa, lluvia menos intensa, una parón de lluvia, y prácticamente es muy probable que así se comporte el resto de día en el centro y en el norte de Sinaloa. En Mazatlán también desde la mañana se han presentado lluvias de manera regular. El pronóstico de la Comisión Nacional del Agua para Sinaloa contemplaba hasta 50 milímetros de lluvia, que bueno, es muy probable que se esté cumpliendo y que durante el día de hoy se cumpla. Entonces hay que tener cuidado en dos sentidos. Si usted va a salir de trabajar, pues váyase o llévese su paraguas, ahora sí que en todos los lugares de Sinaloa. Y si usted, además de salir de trabajar, pues tiene que trasladarse en su automóvil, hágalo con cuidado, con precaución, guarde la distancia. Los pavimentos con estas lluvias que se han generado no están totalmente mojados, y bueno, la película de combinación de humo con la lluvia hace que sean resbalosos los pavimentos, inclusive los concretos hidráulicos, y bueno, esto en un frenón así repentino le puedes generar algún tema de un alcance, un choque por alcance, y eso es mucho lo que podemos y lo que tenemos que evitar con la precaución que le estoy sugiriendo por estas lluvias. Así la condición, así la situación, y así pues la precaución que durante el día de hoy y mañana es muy necesario que sigamos, porque también el pronóstico para mañana es de lluvias durante todo el día de mañana, y prácticamente le puedo decir que será todo el estado de Sinaloa el que se encuentre en esa condición. Dicho esto, pues yo pues le recomiendo que haga caso de estas precauciones, y bueno, hágase a la idea que los lugares donde usted va a llegar va a encontrar la tierra mojada, el pavimento mojado y algunos encharcamientos. Es muy importante que si se intensificara la lluvia, usted tenga mucha precaución. Hay este fenómeno de lluvia tiene dos orígenes, de la sierra y de la costa. El encuentro de esos dos fenómenos meteorológicos puede generar en algún momento, sobre todo en Culiacán y la zona centro de Sinaloa, que la lluvia se intensifique, y bueno, pues ahí hay que estar con más precaución a la hora de caminar, a la hora de circular, porque eventualmente se pueden presentar encharcamientos que no estemos observando, y ahí nos podremos encontrar algunas sorpresas. De hecho, el gobierno de Sinaloa tiene una campaña muy interesante donde te dan una recomendación en muy poco tiempo que te dice no camines por superficies de agua, porque es probable que en esas superficies de agua se puedan encontrar coladeras abiertas y ahí puedes correr un riesgo que no es recomendable. Por esas razones, pues, es recomendarle, pues, que tenga mucho cuidado, que circule con precaución en su andar a pie y que circule con precaución en su andar por distintas calles, avenidas, zonas de terracería. Decirle, pues, que también este fenómeno del agua le puede aflorar baches que usted no habría visto en la mañana que salió o que no tiene acostumbrados y otras tantas cosas. Por eso, moderar mucho la velocidad será muy recomendable. Es una forma curiosa de llover, porque en algunos lugares llueve con muchísima intensidad y ya está materialmente inundado, y en otros la intensidad es inferior. Así pues, yo la saludo con mucho gusto y los saludo con mucho gusto, y saludo también con mucho gusto a la doctora Emma Karina Millán. Bueno, doctora, qué gusto saludarte, muy buenas tardes.
3: Muy buenas tardes y lluviosas días, Enrique. La verdad es que sí, todo lo que decía Enrique, pues no hay que escatimar cuidados y precauciones en las lluvias que estamos viviendo en Sinaloa, y sobre todo los rayos. Enrique, hay bastantes rayos en esta tarde lluviosa, da un poco de temor, porque pues vimos un video donde un futbolista perdió la vida por un rayo que le cayó encima. Entonces hay que tener precauciones, no dejar a los niños por ahí en la lluvia, caminando, porque cuando es tormenta eléctrica, pues es más grande el riesgo. Muy buenas tardes al auditorio, muy buenas tardes, Enrique.
2: Esto que dice Margarita es muy importante. Si bien no fue en México, fue en un lugar del Medio Oriente, el riesgo es exactamente el mismo. Y bueno, eventualmente en ese lugar del Medio Oriente no tienen esa precaución de suspender juegos, entrenamientos con temas como estos de las lluvias, uno y dos, tormentas eléctricas. Casi toda la temporada de lluvias en Sinaloa, las lluvias han sido acompañadas de tormentas eléctricas, y esto coloca a las ciudades, a los lugares donde llueve, en un riesgo de que estas tormentas eléctricas puedan encontrar un relámpago, un rayo en la el lugar donde caer, y si usted está ahí al aire libre, pues es un riesgo que usted puede correr y que puede generarle algún problema, que normalmente cuando a una persona le cae un rayo termina perdiendo la vida. En poquísimas ocasiones no es así, pero lo ideal es no andar ahora sí que generando una posibilidad y generando una condición de riesgo para su persona. Así pues, ya vamos a intentar entrar a los temas del día. Y el día de hoy, el Partido Movimiento Ciudadano, encabezado por su coordinador estatal responsable del partido en el estado de Sinaloa, presentaron una denuncia contra Morena a 13 personas que son las que están en el proceso de recorrido para encabezar la coordinación de los comités de la transformación y de la defensa de la soberanía nacional. La hipótesis que el Movimiento Ciudadano está razonando es que se trata de actos anticipados de campaña. Estas han sido acciones jurídicas que han seguido algunos otros partidos, el mismo Movimiento Ciudadano en otro escenario, en particular a la senadora en ese tiempo en funciones, Imelda Castro, y posteriormente a la senadora con licencia, a la propia diputada Tere Guerra. El partido Movimiento Ciudadano también la habría denunciado, pero hoy se agarra parejo a las 13 personas que están haciendo recorridos por todo el estado de Sinaloa en ese escenario de Morena, de recorrer el territorio, de informar de los beneficios de la transformación y de los beneficios de defender la soberanía nacional. Ese es el razonamiento de Morena. En algunas ocasiones los razonamientos de Morena han sido sacados primero por el Instituto Estatal Electoral y luego por los tribunales estatales. En el Tribunal de Guadalajara hubo una consideración distinta, y bueno, son expedientes que están ahí y que en un momento dado, si la justicia electoral se le ocurre, pues pueden ser elementos para desplazar a alguien en una aspiración. Movimiento Ciudadano, pues, le entra a esa dinámica. Es una dinámica que, bueno, inclusive el Instituto Nacional Electoral hace 2 semanas tenía agendado abordar este tema, del proceso de Morena para los coordinadores de la transformación, y a la hora de la sesión declinaron abordar el tema, y es un tema que en los órganos electorales está ausente, y cuando llegan este tipo de quejas a órganos electorales estatales, pues hay mucha, ¿cómo le puedo decir?, dispersión de lo que se debe o no se debe hacer. Y así las cosas, esto que aún no ha empezado, el proceso electoral vive estos momentos ahora, le repito, con el partido Movimiento Ciudadano. Tu punto de vista, doctora Macarina Millar.
3: Bueno, en política todo ha estado muy movido, Enrique, no solamente las acciones de Movimiento Ciudadano, sino también las acciones propiamente de Morena. Hoy estuvo Nacho Mier aquí en Culiacán y creo que fue pues una reunión muy sustantiva para los morenistas, quienes tuvieron pues ahí que sí cónclave para ponerse de acuerdo y tener reglas claras, sobre todo ante el proceso electoral que se viene para este 2027. Sin duda creo que lo que menos les convendría como morenistas es seguir en una dinámica de un ring de pleitos y conflictos que, lejos de jalar a la unidad, pues llamaría pues a la división. Sin duda las denuncias, las demandas que se hacen por parte de un partido político a otro no son nuevas. Anteriormente el Partido Acción Nacional y Movimiento Ciudadano también en su momento con el diputado Sergio Torres hicieron una denuncia ante el IES en el que no se procedió tan positivamente, pero era respecto a una sola, digamos ahorita, precandidata o aspirante a la coordinación del Movimiento de la Transformación, que todavía no había una convocatoria, y en ese entonces era referente a la senadora Imelda Castro. Hoy en día el Movimiento Ciudadano lleva la queja formal al Instituto Estatal Electoral de Sinaloa, no solo contra Imelda, sino contra 12 más, que serían en total 13 personas que están ahorita, se puede decir, haciendo reuniones de trabajo, giras por todo el estado, proselitismo, visitas casa por casa, y la verdad es que es mucha la dinámica que se está haciendo por parte del Movimiento Morena, del Partido del Trabajo y también del Partido Verde Ecologista. Acusan de promoción personalizada a estas personalidades, así como uso de recursos públicos, y argumentan por parte de Movimiento Ciudadano que es una violación a la equidad para el 2027. Piden que se abra procedimiento sancionador por parte del Instituto Estatal Electoral y a las personas que se refiere. En el caso del Movimiento Ciudadano, pues es a la senadora Imelda Castro otra vez, a la diputada Graciela Domínguez, a la diputada Tere Guerra, a la alcaldesa con licencia Estrella Palacios, al licenciado Omar López Campos, al diputado Valenzuela, al diputado Cristian, Gerardo Vargas, profe Fernando, Ricardo Madrid, y me faltan dos, Enrique. La verdad no recuerdo bien el nombre del señor, que se puede decir que es la figura más ciudadana, que no tiene un encargo como tal, pero que también están en esta contienda participando activamente con muchas reuniones de trabajo. No solamente se reúnen con deportistas, sino también con amas de casas, con mujeres empresarias, con todo tipo de profesionistas, docentes, trabajadores y de todo tipo que socialmente tienen alguna simpatía o interés de escuchar las propuestas que trae en este caso Morena para hay que sí posicionarse y ser beneficiados en la encuesta que habrá de hacer el partido Morena para elegir al coordinador o coordinadora de la cuarta transformación. En este caso, en la denuncia más grande que hace Movimiento Ciudadano contra 13 personas, pues la hace de una, las hace de un jalón, y es prácticamente ante el Instituto Estatal Electoral. Son personas que ahorita están inscritas, que fueron a la Ciudad de México y que buscan este posicionamiento a nivel estatal y ser, pues hay que sí, bendecidos o bendecidas por la dirigencia nacional de Morena. Recientemente estuvieron reunidos con Monreal, con Nacho Mier, con Citlali, con la presidenta de Morena, Ariadna Montiel, y creo que sin duda pues es un avance, sobre todo que se ponen en la mesa las reglas del juego, y pues están próximas las fechas, Enrique, en el que se habrá de determinar pues los procedimientos claros que tienen con estas casas encuestadoras.
2: Muchas gracias, doctora. El gran tema de este proceso de Morena es que, habiendo una convocatoria que se supone que marca las reglas de lo que se tiene que hacer, y que el 27 de junio, cuando se registraron los 13 de Sinaloa de manera presencial, y que se supone que ese, hasta ese día se habrían también registrado otros tres que es hora que no conocemos. Y el asunto es que la convocatoria y los documentos que les entregaron a los 13 que se registraron en la Ciudad de México contenían los qué hacer en este proceso. Un proceso que es un proceso que tiene que ver con la defensa de la soberanía nacional y la transformación. Lo de la soberanía nacional se lo incluyeron la víspera de los registros en todo el país, porque bueno, era parte de la narrativa que seguía la presidenta con las confrontaciones mediáticas y verbales con los Estados Unidos, funcionarios de ese país y el propio presidente de ese país. Entonces se les hizo una idea genial que sus aspirantes recorrieran 17 estados del país con esa narrativa. Lo que ha sucedido, y pues Morena engaña a la población. Ignacio Mier tiene además su responsabilidad como presidente de la Junta de Coordinación Política del Senado de la República, la responsabilidad de ser el delegado de Morena en este proceso, y creo que tiene algunos otros momentos, otras delegaciones de esta naturaleza en el país. Y bueno, se le ocurrió que tenía ganas de camarones, de callos y de ostiones, y se vino, dizque, a trabajar, porque si lo que vino a decir no fue lo que les dijeron el pasado viernes, pues nomás gastaron en los camarones, en los callos, en los pulpos, no sé los gustos del señor, y no sé, a lo mejor alguna ambarina, tampoco sé si le guste. Lo que sí sé es que fue un gasto innecesario para que no pase nada. Una de las cosas que seguramente los tiene muy preocupados es que Gerardo Vargas Landeros, en una entrevista exclusiva con el diario Milenio, dijo en esa entrevista, y es la cabeza de la nota de Milenio, hay que decir que Milenio tiene muchos meses, al menos los más de 100 días que se pidió licencia por el gobernador Rubén Rocha Moya para separarse temporalmente de su cargo, abordando el tema de Rubén Rocha Moya, y se podría decir, a lo mejor muy subjetivamente, atacando todo el supuesto historial que se construye desde el Departamento de Justicia de los Estados Unidos con relación a Rocha Moya y algunas otras 9 más personas de su gabinete, ex gabinete o políticos de Morena. Entonces, la cabeza de Milenio es que Gerardo Vargas, en entrevista exclusiva, les dice que hay que acabar con el rochismo en Sinaloa. Ese es un sentimiento de uno de los participantes, y en algunas encuestas, algunas que a lo mejor hasta son serias, Gerardo Vargas, y por razones hasta cierto punto lógicas, es el que mayor nivel de conocimiento tiene. Entonces, obviamente, se pararon de pestañas y le dijeron a Nacho: oye, Nacho, pues arranque tú que tienes tantas amigas y amigos sinaloenses, y ve a temperar las aguas. No, las aguas no se van a temperar, porque es claro que este proceso está muy amañado, está muy permeado por poderes distintos a Morena, y a algunos de ellos hasta fácticos en el sentido político de la palabra, y que Morena como partido ha sido superado, y los que liderean a Morena creen que desde la Ciudad de México en una oficina van a sobrellevar esto, y no. El gran problema es que ya se dieron una semana más, que se cumple mañana, y a esa semana más le quedan al menos 3 o 4, si es en agosto 3, si es en septiembre 4, para definir el coordinador o coordinadora de los comités de la transformación. En ese movimiento, el domingo por la tarde noche, se anunció que los registros de las personas que aspiran a coordinar los comités de la transformación en los 300 distritos federales, 7 de ellos están en Sinaloa, se pospuso el proceso de registro y de arranque para ser los aspirantes a coordinar los comités de la transformación en Sinaloa en los distritos federales 1, 2, 3, 4, 5, 6 y 7. En esa condición se suspende hasta finales de agosto, pero también surge otro jaloneo donde Ricardo Monreal, el presidente de la Junta de Coordinación Política de la Cámara de Diputados, solicita que el partido no le pida tengan una licencia a los aspirantes de Morena que se van a reelegir para que no se salgan de sus funciones legislativas. Inclusive a Ariadna Montiel ayer en conferencia de prensa que da normalmente los martes, informa que sí, que hay muchas veces más para la constitucional, si no quieren no piden licencia, nomás que tienen que llenar tal cual y para cual requisito. Esto es un ejercicio de poder abusivo que Morena está haciendo, y bueno, al menos hay partidos, hay que decirlo, el Partido Acción Nacional ha sido el primero que lo ha hecho, y han tenido algunas a favor, otras en contra, otras que están aún en litigio, pero también Movimiento Ciudadano, en el tiempo que acaba de describir mi estimada doctora Emma Karina Millán, como en este han recurrido. Aquí la clave es que tu promotor de lo que estás tú señalando tenga las capacidades jurídicas para hacerlo. Sé que un hombre que tiene mucho conocimiento de estos temas está en el equipo del Pío Esquer, y bueno, eventualmente eso puede darle alguna consistencia a esta promoción o esta queja que se presentó. En el caso del PAN, su abogado es un hombre con mucha experiencia, mucho conocimiento, pero la experiencia y conocimiento frente al poder y entre un IES nulificado y un tribunal nulificado y órganos electorales nulificados es muy y hartamente difícil que las cosas salgan conforme a la ley, porque no es solamente una violación a una ley estatal o federal, sino es inclusive una violación constitucional. Y bueno, hay quienes dicen, y tienen razón, me lo decía antier la dirigente estatal del PAN, que en muchos sentidos traen panfletos, en muchos sentidos traen calcomanías. No es pre-campaña, pero como se parece. Vamos a una pausa comercial y regresamos.
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4: Son las 6:28 p.m. y tenemos más para usted en la Revuelta y Media. Le quiero decir que en lo que tiene que ver con otro tema importante del día de hoy, es que el tema de la seguridad en Culiacán tuvo un impas. Puede ser que parte el lunes, si no es que todo el lunes, y parte el martes, si no es que todo el martes. Pero el miércoles y hoy se desató, inclusive desde el mismo martes en la noche, con este lamentable hecho que es nota nacional. Y no porque sea nota nacional, es así sumamente estridente. Lo que sí es que es sumamente preocupante. Estamos hablando que llevamos para 48 horas de que se perpetró el hecho. Más o menos un poquito más tarde de esta hora fue cuando se perpetró. Y en ese caso, que repito, desde la noche del martes, varios medios importantes como Reforma, Milenio, Excelsior, tenían el hecho en sus portadas de los portales. Y obviamente al siguiente día se generalizó en portadas, en portales, en medios, etcétera. Y ese mismo día, o sea, ayer en la mañana, antes inclusive de la conferencia mañana del Pueblo de México, se generó una versión del Gabinete de Seguridad Nacional, donde el Gabinete de Seguridad Nacional con la Fiscalía de Sinaloa estaría haciendo las tareas de la investigación de estos hechos. Y bueno, eso fue muy ruidoso, pero haga de cuenta que fue el banderazo para que en Culiacán hubiera mucha violencia. Tengo días diciendo esto. Mazatlán, que pues sí tiene niveles de violencia, que nosotros vemos todos los reportes policíacos que recibimos durante el día de nuestros compañeros, que son muy buenos reporteros policíacos, y que por las mañanas o al mediodía se da la información.

0: llena, no es lo mismo que el año pasado, que llegó un poquito más del 91%. Pero también los perfiles de las personas que están visitando Mazatlán son perfiles socioeconómicos más bajos de lo que, por ejemplo, tuvo el año pasado Mazatlán y ha tenido otros años Mazatlán. Entonces, eso habla de que el que quiera pensar que este tema de inseguridad no está generando problemas en Mazatlán, claro que lo está generando. Y hoy la presidenta municipal en funciones declara que van a aplicar el Código Azul, porque algunos de los hechos se presentaron en la zona del centro histórico, que prácticamente es el centro de Mazatlán. Y ya, o sea, sacar este tipo de banderitas, no, pues van a llegar más elementos, que ya es la primera. La segunda es, son como 1,500. La tercera, van a hacer operativos especiales. Y la cuarta es, vamos a aplicar el código, en este caso fue azul, y de códigos está llena la intención, pero también está lleno los fracasos. Y bueno, este momento que vive Mazatlán en plena temporada de verano, con estos números que le doy, pues esperemos que las próximas dos semanas, que sería el pico de la temporada, y me refiero del lunes de la semana que entra y dos semanas más, esperemos que esto no esté desalentando más de lo que ya ha desalentado al turismo que visita Mazatlán. Tu punto de vista, doctora Macarena Mía.
1: Mazatlán, Enrique, siempre es un respiro no solamente para los sinaloenses o los culichis o los de Ahomes, sino también para mucha gente que a raíz de la apertura de la carretera de Durango a Mazatlán, pues ha habido la oportunidad que gente de Torreón, de Coahuila, de Monterrey, de todo el noroeste de México, se vengan a pasar vacaciones acá. De hecho, el sector inmobiliario tuvo auge, no solamente por la compra que internamente en el estado se hace, sino de gente de esos vecinos estados que dicen, ¿saben qué? Mazatlán está muy bonito, hay que comprar en Mazatlán, departamentos, casas, y pasárnoslas bien más seguido por allá los fines de semana. Y en este sentido, sí, propiamente en el mes de julio, agosto, es un periodo vacacional todavía para muchas familias mexicanas, para turistas extranjeros que vienen a Mazatlán a disfrutar pues de su belleza, de su malecón, del sol, de la arena, del faro, del centro histórico tan hermoso que se tiene. Propiamente no conocía el Código Azul, pero en lo que entiendo de la nota y lo que ha reflexionado Enrique, prácticamente es un refuerzo en el tema de seguridad, pero también la presencia de elementos que de por sí ya eran presentes. Hoy en Mazatlán, la alcaldesa Minerva Osuna está hablando de un patrullaje no solamente en la zona urbana, sino también en la zona rural, donde lamentablemente ha habido sucesos en los que se han presentado casos que requieren atención. Propiamente sus funcionarios hablan de esta parte en el centro histórico y en estas zonas que hemos mencionado, y no solamente el tema de que llegaran 900 elementos más, sino también el hecho de que las fuerzas federales traen una estrategia no solamente de este año, sino desde el 2024, año en el que empezó el enfrentamiento entre grupos delincuenciales aquí en Sinaloa. Mandaron 24 patrullas nuevas de la Marina, de Infantería, de Guardia Nacional, del Batallón, entre otras, que van a resguardar lo que es la zona, no solamente urbana y rural, sino también el tema de hallazgos y sucesos que pasaron en colonias como Pradera Dorada y otros de colonias populares y residenciales en Mazatlán, que lamentablemente pues no han tenido tregua. Sin duda, Mazatlán es un referente internacional en el tema de turismo, y lo que se espera pues prácticamente es que estos refuerzos permitan que regrese a la normalidad Mazatlán, que el auge que tiene de habitaciones llenas, de los lugares turísticos llenos, pues permita que la economía de las familias mazatlecas pues florezca, estimado Enrique y estimada audiencia.
0: Efectivamente, esto no se hace con discursos ni con supuestos envíos de patrullas que a la hora están tres días, salen en la foto y se van. El gran tema es que no existe una estrategia que se supone que el gobierno federal está desplegando en Sinaloa, llámese Mazatlán, llámese Escuinapa, por referirme al sur de Sinaloa, Elota, que tiene olas y crestas, como algún ex procurador del estado decía, y bueno, invariablemente

hechos que suceden todos los días tiene Culiacán. No quiero ser voz de mal agüero, pero hasta cierto punto, al menos los últimos días, y no son tantos, si bien se reincorporaron los levantones, los homicidios, las encontraron personas esposadas, embolsadas o encobijadas, regresan a sus niveles cotidianos, se suspendió los ataques a viviendas. Yo no quiero que con esto se les suba, ay, no saben qué, qué bueno que nos dijeron, órale, arránquense, y no, no lo quisiera, pero es muy probable que pueda suceder. ¿Y por qué pasa esas cosas? Porque la estrategia de seguridad del Gabinete de Seguridad Nacional en Sinaloa es ir a hacer bola. Hay una balacera y te lo avisan, ¿no? Y ahí van todos, y ahí van también los periodistas o los representantes de las secciones policíacas de los medios a checar y a hacer la nota, reportearla y divulgarla. En ese sentido, esta cotidianidad está tan fácil para los que se dedican de manera seria al crimen organizado, y que no solamente lo hacen o lo han hecho de manera histórica por décadas, y no más que bueno, los últimos ya casi 2 años ha sido muy recurrente, porque se trata de una guerra cantada, declarada y no terminada. Y por más que nos dicen cifras, no, pues el 40 y tantos% y el 30 y tantos%, y seguramente en estos días van a sacar el porcentaje de disminución de homicidios. Son muchas verdades a medias y muchas mentiras completas. No se quieren dar cuenta que fracasaron. Tengo la impresión que la presidenta tendría que rodearse de cosas que le hagan ver la realidad para, como comandante en jefe de las Fuerzas Armadas de nuestro país, no le oculten la información. Y bueno, estas cosas no estén sucediendo en aquellos lugares donde están pasando las situaciones. Con una de las figuras que hace tiempo llegó a Sinaloa, que es general y que era subsecretario de Seguridad hasta el día de hoy, se va de Sinaloa. Se va de Sinaloa porque, bueno, su ciclo terminó. Él es militar de carrera y en funciones, igual que el general Rentería Chazarino. Es el mismo procedimiento. La Secretaría de Defensa de Ciencias, que ya continúa con tu actividad en la Sedena, en el ejército o en la Fuerza Armada a la que pertenezcas. Y el general Cerón, pues lo hizo. Uno de los grandes méritos que la gente civil me confió que tiene el general Cerón es que es un hombre con muchísimo criterio. Yo alguna vez tuve una plática con él y se nota que es un hombre con muchas capacidades, con muchos conocimientos y muy resolutivo. A mí los civiles que me lo comentaban como un mérito y que era de mucha utilidad para muchas cosas que en conjunto tienen que hacer autoridades estatales, autoridades federales y las autoridades municipales. Una de las virtudes que se tenía en tiempos del general Cesarino es que él y Cerón tenían una suerte de cabeza de playa para coordinarse con las otras corporaciones federales, y esto fue un mandato de la presidenta y así se cumplió. Con el hoy titular de la Secretaría de Seguridad Pública, el general Sinoé, también se tiene mucho de eso. Pero bueno, ojalá quien venga a relevar al general que hoy se va, tenga esas capacidades que se le reconocieron, le repito, por civiles, porque bueno, en Sinaloa la mayoría de las personas que están en las responsabilidades de protección civil y otras como seguridad son personas civiles que siempre y en distintos momentos y de distintas formas me tocó escuchar esa condición. Así pues, esto es parte de lo que acontece este día. Y en lo que es parte de lo que acontece en este día y desde ayer es la determinación de las autoridades de agricultura, de sanidad y de otras áreas del gobierno de Estados Unidos de detener las exportaciones de aguacate desde Michoacán hasta los Estados Unidos, e inclusive desde Jalisco. Entre Jalisco y Michoacán, sus zonas colindantes, hay una enorme cantidad de producción de aguacate,
El aguacate de Michoacán históricamente es muy, muy productivo, muy requerido en los Estados Unidos. De hecho, hay cada supermercado.

0: aguacateros del estado de Michoacán, hace varios años, al menos de lo que yo me acuerdo, 20, hace un spot para el Super Bowl. Y lo hace para, obviamente, ofertar su producto y conocer su, que la gente de los Estados Unidos conozca su producto. Son producciones muy bien realizadas y como objetivo tienen, pues, que este aguacate tenga esta proyección. Pero penosamente, con todo lo bien organizado que está esa agrupación y en general la agrupación de aguacateros del estado de Michoacán, el gran problema de la seguridad no es que los tenga rebasados, sino que la autoridad estatal es tan mala como la de Sinaloa o hasta peor. El rollo es que, pues, los operativos que se nos dice que se han aplicado en Michoacán no están funcionando. Hoy salió la presidenta a dar declaraciones. Vamos a platicar, pero no es de platicar, es de actuar. Y si la presidenta tiene que platicar para que le digan lo que está pasando en Michoacán, es que ella tiene un serio problema de mando, porque ella es la comandante de las Fuerzas Armadas del país, y en Michoacán. ¿Qué dijeron hoy en Michoacán? Como esto del mediodía, un poquito antes del mediodía. Vamos a mandar 1,500 elementos de la Guardia Nacional. Y querer solucionar estas cosas con supuestos envíos de efectivos que llegan un día y al otro día se van a Colima o se van... De 1,500 quedan muy poquitos. Yo tengo la seguridad de que si esos 1,500 que mandan a Sinaloa, que mandan a Guerrero, que mandan a Michoacán, que ganan, mandan a donde de pronto surgen olas y crestas de inseguridad, a detenerlas o a surfearlas, no sé cuál de las dos sea, penosamente vamos a tener los mismos resultados. Esta, que es una de las actividades productivas más importantes en generación de moneda verde o billete verde, para ser más correctos, no podemos dejar que le pasen estas cosas. Ya el gobierno federal, la Secretaría de Economía y todos los que estuvieron involucrados lo dejaron pasar con el tomate, con algo mucho más inferior que lo que está pasando en Michoacán. La guerra del tomate no tiene dos días, ¿no? El único año que se ha perdido es el año en que Marcelo Ebrard, su equipo y la presidenta la perdieron. ¿Por qué? Porque como son muy sabiondos, creyeron que por su linda cara esto se iba a resolver y no se ha resuelto. Y vamos para otra nueva temporada de producción de hortalizas y de tomate en las mismas condiciones que tuvimos el año pasado. Pero el año pasado hubo la fortuna para los productores que Florida, que es un competidor muy fuerte, se le heló la producción y eso abrió una ventana muy importante, que llevar tomate de Sinaloa a los Estados Unidos era muy conveniente, inclusive pagando el arancel, que es carísimo en Estados Unidos. Tu punto de vista, mi estimada doctora Emma Karina Mía.
1: Pues es el tercer bloqueo, Enrique, en dos años, lamentablemente por la cuestión de la violencia, en el que los grupos delincuenciales de esa región, en lugar de dejar trabajar a gustos y tranquilos a los productores, pues prácticamente están pues agrediendo, bloqueando la situación de ellos en la producción. En este caso, hay una gestión por parte del gobierno mexicano y por parte de cada entidad federativa, en este caso lo es Jalisco, lo es Michoacán, pero Jalisco dice, bueno, es que yo no tengo ningún problema, prácticamente mi producción está saliendo adelante, pero el tema de la producción en Michoacán, pues está detenida desde el 4 de agosto en virtud de que hubo pues una detención de un, se puede decir, capo o integrante de la delincuencia organizada muy fuerte en Michoacán, que representaba a uno de los cárteles, y prácticamente amenazó a uno de los inspectores gringo que viene pues a hacer esa revisión, esa supervisión en esta entidad federativa, y que lamentablemente viene a ser en perjuicio de los productores michoacanos, quienes por regiones benefician no solamente a muchas familias, sino que es un tema de economía bastante fuerte en Michoacán, que es una tierra muy productiva, muy fuerte, y que representa pues un ingreso muy importante en su economía estatal. Sin duda creo que la gestión que se está haciendo de parte de la Presidencia de la República, en el sentido de que el gobernador en este caso Alfredo Ramírez Bedoya, pues dice que es una medida preventiva y que está negociando prácticamente con Ken Salazar para restablecer el modelo de seguridad pertinente. Creo sin duda que en este caso el tema del aguacate, pues no solamente es un tema de bloqueo por primera vez en México. En Sinaloa ha sido bloqueado el tomate. Son situaciones bastante diferentes, no tiene mucho que ver una con otra, pero finalmente es que la autoridad estadounidense impide el tránsito de los productos que normalmente tienen permisos, tienen todas las licitaciones, tienen todas las, se puede decir, los pedidos que hacen a nivel internacional, y creo sin duda que es importantísimo que la negociación que se haga por parte de la Presidencia de la República pues se ajusten estas problemáticas. Lo proyectado nada más en este 2026 es de 4.39 millones de kilos de Estados Unidos, que representa 32% más que en el 2025 en cuanto a 193 embarques. Sin duda, Michoacán aporta bastante, Jalisco también, y ojalá que la SADER mexicana en la embajada y en la brevedad posible ante el Departamento de Agricultura sensibilice para que estas producciones que se hacen aquí en México por parte nuestra, pues tengan la salida correspondiente. Estamos hablando que no solamente es una gestión ante Estados Unidos, sino también un reforzamiento de las medidas de seguridad que también comentábamos ahorita en otros estados, pero en este caso también la SEDENA, la Guardia Nacional, está enviando más elementos para cubrir esta zona michoacana que lamentablemente sigue siendo agredida, combatida o afectada, no solamente a los limoneros, sino también a los aguacateros de esa región, en el que las afectaciones son más que evidentes. Ciertamente hay resultados en la detención de estos capos de la droga, pero lamentable que el bloqueo estadounidense impida la salida de un producto tan valioso que, bien decías, Enrique, que es el oro verde de nuestro país y que representa mucho el consumo del mercado estadounidense.
0: Yo diferiría de la doctora en el sentido del bloqueo, no. Cuando tú te dedicas a la exportación de productos a los Estados Unidos y más sobre todo productos perecederos, ¿sabes cuáles son las reglas del juego? Y yo sé que esta agrupación tan importante, que no solamente hace comerciales para Super Bowl, hizo acciones que le pedían al gobierno de México, oye, ¿sabes qué? Échanos la mano para generar un tipo de convenio con Estados Unidos y que se pueda introducir personal de ese país en temas de agricultura, en temas de sanidad, en temas inclusive de observación de las medidas para la actividad de mano de obra en general, y que no se presentara mano de obra infantil. Nada más que no les hicieron caso, no se preocuparon por nada. Y esto del bloqueo es un bloqueo que México contribuyó, la incapacidad de la presidenta, de su secretario de Economía, de su Secretaría de Agricultura, rebasó esto. Lo mismo pasa con Escuinapa, nada más que el nivel de producción Escuinapa es muy bueno para esa región de Sinaloa, muy, muy, muy bueno, pero está lejos de llegar a facturar la cantidad de billetes verdes que factura Michoacán. Y paradójicamente, y qué bueno que así sea, la zona norte de Sinaloa, Ahome, hay una gran producción de mango que cada vez crece más, y afortunadamente ellos sí pudieron llenar, porque sí pudieron permitir, porque ahí no hay la inseguridad que hay en Escuinapa, para que llegaran estas personas y hicieran su trabajo, y así el norte de Sinaloa exporta y el sur de Sinaloa no. Eso mismo pasa en Michoacán. Esto no es un error de Estados Unidos, es un error de negligencia, de irresponsabilidad, de la visión centrista, y voy a utilizar una expresión, pero no hay mejor expresión, una versión chilanga de hacer el poder, que ni en los peores momentos de los partidos anteriores a Morena se había generado. Hay que decir algo, el último semestre del gobierno de Andrés Manuel López Obrador y reconocido por Andrés Manuel López Obrador, el INEGI reportó el incremento de la inflación en porcentajes bastante preocupantes, y se tuvo que reconocer que ese incremento de la inflación estaba fundado y motivado a partir del derecho de piso que se cobraba en vegetales, en limones, en aguacates en el estado de Michoacán, y en ese periodo de tiempo era cuando más se producía estos productos desde Michoacán y Jalisco, inclusive desde Colima, y eso generó la inflación. A la hora que ve esto, Andrés Manuel lo aborda y lo dice, ¿no? Pasó esto. Siguen pasando cosas que no pasaron con Andrés Manuel López Obrador, sobre todo las correcciones y los abordajes. Y este país, tengo la impresión que en actividades como el aguacate, el limón, el tomate, los hortalizas de Sinaloa y algunos otros lugares del país que tienen productos de bastante atractividad para los efectos de la exportación, deben de ser puntualmente abordados. Y puede costar bolsas, sí, pero hay que pensar que a todo le conviene generar esos esfuerzos para que este país esté caminando de una manera un poco más puntual. El día de hoy fue detenido el exgobernador del estado de Guerrero. Un gobernador que pues habría sido en muchos momentos de esta historia, y me refiero a la historia que fue surgiendo alrededor del tema de Ayotzinapa, y bueno, hoy la Fiscalía General de la República informa que fue detenido a partir de la ampliación de la investigación del caso de Ayotzinapa, el exgobernador de Guerrero en los tiempos de Ayotzinapa. La propia Fiscal General de la República da una información a través de redes sociales donde informa que a partir del nuevo abordaje de investigación que hace la Fiscalía General de la República se logró ubicar la participación ocultando así literal información del entonces gobernador del estado de Guerrero, un hombre con mucho poder, mucho poder, muy cercano al poder político del tiempo de Peña Nieto, que bueno, finalmente lo que sucedió que hoy Ángel N. esté detenido por varios delitos que tienen que ver con el encubrimiento y delincuencia organizada. Este es un tema que desde que lo tomó la presidenta no habría sido tan fluido, porque el fiscal Goetz no se quiso enredar, ya está muy viejo, y un tema como este requiere de muchas cosas que hoy sí tiene la Fiscalía General de la República, y el único componente distinto se llama Ernestina Godoy, que es la fiscal general. Es un golpe a la línea de flotación de lo que queda de ese PRI, del hoy ex gobernador y delincuente o probable delincuente Ángel N. Y pues Alito, la porra te saluda. Tu punto de vista, mi estimada doctora.
1: Increíble que ha pasado tanto tiempo, Enrique, más de ¿cuántos? Más de 12 años de la desaparición de estos 43 normalistas que salieron la noche del 26 al 27 de septiembre para asistir a una marcha, ¿no?, a la Ciudad de México, y que lamentablemente ha habido pues muchas versiones de su desaparición, ninguna ciertas, creíbles, otras en las que han venido incluso investigadores internacionales hasta escarbar, a buscar los indicios de dónde quedaron estos 43 jóvenes estudiantes de la Normal Rural Raúl Isidro Burgos de Ayotzinapa, en lo que todavía el clamor de los padres de familia, de su familia, de sus amigos y del mismo gobierno y la exigencia internacional dice, pues, ¿dónde quedaron? ¿Qué pasó con ellos? ¿Quién los asesinó? qué, por qué tanta, por qué ocultar tanta información. En este sentido, hoy es una noticia muy fuerte porque durante muchos años no hubo detenidos o detenidos fugaces, y hoy se puede decir que cae un pez gordo en el sentido de detener al exgobernador Ángel Aguirre Rivero, que en ese entonces era gobernador del estado de Guerrero, y que cae por, dicho por Ernestina Godoy como fiscal, por obstruir la justicia, por prácticamente tapar la evidencia, por ocultar los videos que en los que se veían a los normalistas saliendo en estos camiones, y que podía aportar mucho a la al esclarecimiento de la desaparición de estos jóvenes, pues, normalistas. Sin duda es un paso muy importante que se da por parte del gobierno de México, y que por fin salga a la luz y que se hable de la verdad pura de quién realmente o qué pasó esa lamentable y oscura noche del 26 de septiembre, en el que 43 normalistas desaparecieron, y que hasta la fecha no hay cuentas claras de lo que realmente sucedió con esos jóvenes, a los que se les truncó no solamente estudios, sino trabajo, vivir para tener una familia, para seguir estudiando. Y pues simplemente habrá que ver cuáles son las declaraciones del exgobernador, en este caso Ángel Aguirre Rivero, Enrique.
0: Efectivamente, hoy Ángel N, por cuestiones de Ángel preservación del debido proceso. La normal de Ayotzinapa es una normal que en algunos estados de la República, o son normales que en algunos estados de la República existen. En el caso del noroeste de México está una normal de ese mismo corte, que son algún tiempo marxistas, luego marxistas leninistas, pero siempre con un espíritu de izquierda muy sólido. Dos destacados sinaloenses, y lo digo destacados sin ánimo de sorna, estudiaron ahí en Nayarit. Uno de ellos es el profesor Óscar Rosa Ochoa, y el otro de ellos es el hoy gobernador con licencia, doctor Rubén Rocha Moya. Ambos son egresados de esas normales, y bueno, la inclinación de esa normal y de otras, sobre todo esta de Guerrero, que es quizás el non plus ultra de ese tipo de normales, es de extremada izquierda. Y bueno, este señor, hombre con mucho poder en ese tiempo, que le tenían mucho miedo los priistas como Enrique Peña Nieto, porque a lo mejor algo les sabía, pues hasta ahí llegó la cosa. ¿Hasta dónde va a llegar? No lo sé. Pero sí es bueno pensar que si ves las barbas de tu vecino exgobernador cortar, pon las tuyas a remojar. El que entendió,
1: entendió.
0: Entendió. Muchas gracias, mi estimada doctora. Muy buenas tardes.
1: Muy buenas tardes, Enrique. Gracias por la oportunidad de estar nuevamente aquí en la mesa de análisis Revuelta y Media. Saludos a Mira, a Sergio y a los compañeros de la mesa, y a usted, amable auditorio, muchas gracias. Buenas tardes.
0: Bueno, por cierto, Mira anda en actividades propias de sus responsabilidades, y nada más hacer una observación. El salivero que se echó ayer se pospuso hasta mañana. Ay, si mañana pasa algo, yo se lo platico, pero yo se lo platico sin tanto salivero. Gracias, doctora, gracias a usted por el favor de su atención, gracias a la compañera Lupita Zulís, que con gran energía está a esta hora del día, después desde las 5 de la mañana andar en estos bretes, y por supuesto no menos esforzado César López acá en la producción. Muchas gracias, que termine usted muy bien este jueves, y mañana es viernes, y yo lo espero también a esta misma hora aquí en La Revuelta y Media, pero por la mañana lo espero en Viva la Noticia Matutino. Estará platicando con usted y con nosotros la aspirante a coordinar los comités de la defensa de la transformación y la soberanía nacional, Estrella Palacios. Gracias, hasta mañana.
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Son las 7:05.

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2: 25 grados centígrados.
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0: las 7 con 45 minutos.
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Son las 8:02.

0: Son las 8 con 17 minutos.
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0: 26 grados centígrados.
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Son las 9:01.

0: Son las 9:21.
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0: 26 grados centígrados.
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0: son las 9:37. 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
4: Son las 10 con 21 minutos. 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

0: 26 grados centígrados. 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Son las 10 con 38 minutos.
1: John Milton, el caballero de la hipnosis.
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Son las 11 con 18 minutos. 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
16: 26 grados centígrados.
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0: las 11:35.
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0: 26 grados centígrados.
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0: 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Son las 11:47. John Milton, el caballero de la hipnosis.
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0: 26 grados centígrados.
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Son las 12 con un minuto. 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

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Son las 12 con 3 minutos. 26 grados centígrados.

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Son las 12 con 19 minutos. ¡26 grados centígrados! ¡Eventos impresionantes! ¡Somos la mejor!

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0: Son las 12 con 50 minutos.
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Es la 1:01. 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

0: Es la 1:18.
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0: 26 grados centígrados.

0: Es la 1:32. 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
0: 26 grados centígrados. 104.1. 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

0: es la 1:48.
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0: 26 grados centígrados.
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0: son las 2 con 2 minutos.
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2: Las

0: Son las 2:22.
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0: 26 grados centígrados.

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0: 26 grados centígrados.

son las 2 con 50 minutos. 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

0: son las 3:23.
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0: 26 grados centígrados.

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0: 26 grados centígrados. 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

0: Son las 3:52.
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Son las 4 con 2 minutos. 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

0: Son las 4 con 22 minutos.
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0: ¡25 grados centígrados!

0: Son las 4 con 35 minutos. 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
0: 25 grados centígrados.

0: Son las 4:52.
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0: 25 grados centígrados.
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0: Son las 5 con 3 minutos. 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

0: Son las 5 con 26 minutos.
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0: 25 grados centígrados.
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5: 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Son las 5 con 44 minutos. 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
1: Hola, ¿qué tal? Muy buenos días, gracias, gracias, muchas gracias por estar con nosotros la mañana de este viernes, inicio de fin de semana en Viva la Noticia. Hoy es 7 de agosto de 2026 y yo la saludo con mucho gusto y los saludo con mucho gusto deseando que se encuentre de la mejor manera. Es un día que está evidentemente con sensaciones de humedad. No es un día que inicie caluroso, pero sí será caluroso, hay que decirlo. El pronóstico del Servicio Meteorológico Nacional del Nacional en Sinaloa establece lluvias de hasta 50 y 75 milímetros y que se estará presentando principalmente en el norte de Sinaloa. Son las lluvias que más o menos se tuvieron ayer en distintos lugares del estado de Sinaloa. Quizás esperábamos más tiempo de lluvia, pero bueno, la lluvia que cayó finalmente se presentó y es parte de lo que ha sido esta temporada de lluvias, que según las mediciones del Servicio Meteorológico Nacional, de la propia CONAGUA, han sido buenas para la captación de agua en presas. Y bueno, se espera que el fin de la temporada de lluvia, las captaciones de presas mejoran de manera muy sustancial hasta la fecha, y comparado con el año pasado, esto se está presentando. Desde esa condición, yo le adelanto que tendremos un día caluroso con muchos elevados factores de humedad, y ya después mi compañero Bernardo Hurtado le estará dando pormenores de esta condición meteorológica que tendremos el día de hoy. Hay fenómenos meteorológicos en el Pacífico mexicano que, si bien están muy hacia el sur del país, muy probablemente para el domingo, a como está evolucionando este fenómeno meteorológico, ya se esté acercando a las costas del Pacífico mexicano, altura de Nayarit y Sinaloa. Entonces, así las cosas y las previsiones que usted estará observando este fin de semana. Yo la saludo con gusto y lo saludo con gusto y saludo también con mucho gusto a mi estimado amigo y compañero Bernardo Hurtado. Bernardo, qué gusto saludarte, muy buenos días.
2: Muy buenos días, Enrique, muy buenos días están teniendo todos ustedes justamente ya en este fin de esta primera semana del octavo mes del 2026, 7 de agosto, esperando que se encuentren de la mejor manera realizando las actividades que por costumbre tenga para realizar a esta hora del día. Si es que se está levantando, si es que está haciendo actividades físicas, considerando la frescura de la mañana, si es que va en camino a sus trabajos, en casos específicos saliendo de los mismos, en compañía de sus familias, donde ustedes se encuentren. Quédense con nosotros durante estas horas para que se estén enterando e informando de todo lo que ha estado aconteciendo a su alrededor, en lo largo y en lo ancho del estado, que como ya saben, ante los tiempos que corren, es considerable. Desde la cuestión política, desde la cuestión agrícola, desde la cuestión de salud, social y más, va a poder encontrar aquí con nosotros, recordándoles nuestras transmisiones en Facebook Live, así como en YouTube, para que pueda vernos y escucharnos. También va a poder consultar la información en nuestro portal vivalanoticia.mx, así como en nuestras diversas redes sociales. Actualmente estamos desde los 23 hasta los 27 grados en Sinaloa. La sensación térmica llega a estar un poco más alta, sin embargo, pues en el transcurso del día, como ya lo comentaba nuestro compañero y amigo Enrique, vamos a estar esperando condiciones de temperatura más altas. Así que a esta hora del día, hay que iniciar con las previsiones que se recomiendan por parte de los especialistas en la salud. Lo que corresponde a la hidratación, lo que corresponde a la protección ante los rayos del sol, que ya sabe, el bloqueador, la ropa con manga larga, las diversas presentaciones de protección, de los factores de protección que ustedes puedan llevar a cabo, les va a ser muy útil, y pues aquí siempre vamos a estar abogando por su salud. También en lo que corresponde a las recomendaciones de protección civil, contemplando lluvias, contemplando fenómenos meteorológicos, lo mejor que puede hacer es estar al pendiente de los reportes también del Servicio Meteorológico Nacional y acatar pues estas recomendaciones, así como tener a la mano la línea de emergencia 911 para cualquier tipo de circunstancia, usted sepa cómo poder contactarse y que los cuerpos de auxilio puedan estar realizando sus labores. Ya sabes, mejor prevenir en lugar que lamentar, y aquí en Vive la Noticia siempre estamos abogando por ello.
1: Ah, efectivamente, tenga usted en cuenta estas recomendaciones para que el manejo del día este viernes, este inicio de fin de semana, le sea un poco más consecuente. Si bien no tenemos las temperaturas más altas del país, en el norte de Sinaloa el Servicio Meteorológico Nacional está pronosticando hasta 40 y 45 esos rangos que se estarían en particular en el norte de Sinaloa. Le reitero el tema de la lluvia, que también estaría presentándose en el norte de Sinaloa. Entonces es muy importante que usted tome en cuenta estas recomendaciones. Así yo la saludo con mucho gusto, y lo saludo con mucho gusto, y saludo también con mucho gusto a esta gran cadena radiofónica GPM en todo el estado de Sinaloa, en la sierra del estado de Durango, la sierra del estado de Chihuahua, el norte del estado de Nayarit, el sur del estado de Sonora. Que tengan un bonito día, que la pasen muy bien y que celebren con alegría este ya viernes, inicio de fin de semana, y que Dios dé todas las bendiciones que usted desea para este fin de semana. Vamos a saludar a nuestras estaciones en cada uno de los puntos del estado de Sinaloa con mi compañero Bernardo Hurtado. Si eres tan amable, Bernardo, te agradecería que saludaras a nuestras amigas y amigos.
2: Claro que sí. Recordarles que en Mazatlán transmitimos a través de la pionera de la radio, La Qué Buena 105.1 de FM. También para los municipios al sur del estado, en Escuinapa, El Rosario, Concordia, así también como en el norte de Nayarit. En la Cruz de Lota transmitimos por Oscar 90.1, también para los municipios de San Ignacio y en el Valle de Culiacán. Por la mejor 104.1 transmitimos para los municipios de Navolato, así como para el municipio de Culiacán, El Dorado, Badiraguato, Mocorito, la Sierra de Durango y el histórico Tamazula en el estado de Durango. En Guasave, por la Qué Buena 88.9 nos puede escuchar en el centro norte del estado, en el municipio de Sinaloa, así como en Angostura, Salvador Alvarado y Mocorito. En Los Mochis nos puede escuchar por la Qué Buena 90.1, también en los municipios del norte del estado, Ahome, El Fuerte, Choix, también Juan José Ríos, así también en la Sierra de Chihuahua y el sur de Sonora. Saludamos a las personas en los municipios, en el estado, en el país, incluso un poco más allá, en Estados Unidos, en nuestras transmisiones en Facebook Live, así como en YouTube. Particularmente comentarles Miami, Florida, Chicago, Illinois, en el estado de San José, en las ciudades de Eureka, Delano, Los Ángeles, así como en el estado de Arizona, Phoenix, Tucson, Nogales, en el estado de Texas, Galveston, Houston, Brownsville, así como en Minnesota, Las Vegas, Nevada y en Ohio. Como siempre, es un gusto estar con ustedes para brindarles la información del día de hoy y comentarles que pues en esta ocasión, 7 de agosto, la lista onomástica es la siguiente: San Cayetano de Tien, así como San Sixto Segundo Papa, Santa Afra de Augsburgo, así como el Beato Alberto de Sassoferrato, San Alberto degli Abati, así como San Don Anciano, San Donato de Arezzo, así como San Donato de Besanzón, el Beato Jordán Forzate, el Beato Edmundo Boyanowski, el Beato también Vicente del Áquila, San Miguel de la Mora, el Beato Nicolás Potsgate, así como San Victricio de Rowen. Para las personas que compartan nombre o bien que rindan culto o tributo a estos santos o beatos, desearles el mejor de los días, las mejores de las suertes, que todo les salga muy bien. Y si es que están cumpliendo años en este 7 de agosto, desearles que pasen un excelente día, que lo cumplan muy bonito, que la pasen en compañía de su familia o seres queridos en lo general, una buena comida, si hay detalles pues qué mejor, pero sobre todo la convivencia, y que festejen con mucha alegría esta vuelta al sol.
1: Efectivamente, háganlo así, con mucha alegría, con muchas cosas positivas que le den pues regalos, que le den, es un muy buen día para que usted festeje su cumpleaños y que la pase muy, pero muy bien. Yo quiero felicitar a mi nieta Sofi, que hoy cumpleaños, querida Sofi, que sigas festejando este día de tu cumpleaños, que Dios te siga bendiciendo, que la pases muy, pero muy bien. Eres una niña excepcional, muy buena estudiante, una niña que pues ya a tu edad, que hoy ya estás rayando en el inicio de la juventud, te la pases muy bien. Lo que se viene en la secundaria será maravilloso, seguramente, porque tienes una manera de ser que genera empatía en tus compañeros y compañeras, maestros, maestras, y que bueno, esta etapa de tu vida la disfrutes, pero con mucha alegría, como suele ser tu manera de ser. Todos tus primos, tus primas, tu primo, tus primas, tus tatis, tu abuelita, tu mami también, que seguramente están muy contentos porque le diste una vuelta más al sol con muchas cosas definitivas y positivas para ti. Te queremos mucho, Sofi, te mandamos un gran abrazo, deseándote siempre lo mejor y que la vida te siga dando cosas positivas como te has construido tú hasta este momento. Te felicito, mi muy querida Sofi, y que la pases muy, pero muy bien. Ya le quiero decir que los avances de la información
2: escolar que prestan el servicio en diferentes instituciones educativas de Mazatlán serán sometidas a revisión, esto para verificar que cumplan con las medidas de seguridad que operen durante el próximo ciclo escolar. Este jueves volvieron a ser abiertas las instalaciones del Faro de Mazatlán luego de las recomendaciones de Protección Civil con el desprendimiento de las rocas que dejó a 2 personas lesionadas y 5 vehículos dañados. Tras hechos violentos en el centro de la ciudad y puerto, se refuerza el operativo Código Azul, una estrategia de seguridad interinstitucional para proteger a los pasajeros, así como tripulantes de los cruceros. Así lo afirmó la alcaldesa de Mazatlán. A pesar de las altas temperaturas que se registran durante el verano, las enfermedades respiratorias continúan siendo

0: el principal motivo de atención médica en el hospital municipal, con la finalidad de pagar reparaciones por socavones y otros daños registrados en las últimas semanas. El Ayuntamiento de Mazatlán busca recursos del fondo habilitado para la zona federal marítimo terrestre.
1: Efectivamente, pues ahí está mucho de lo que se necesita hacer, porque bueno, son zonas que se tienen que rehabilitar. El paso del tiempo y lo hace que los impactos de las olas están provocando este tipo de cosas, y bueno, es esa parte de la actividad pública federal quien tendría que tener no un llamado, sino ya un recurso destinado para eso. Pero bueno, es demasiado pedir a la responsabilidad de la autoridad gubernamental. Son las 6:16 a.m. Esta mañana en las entrevistas estará con usted y con nosotros la aspirante a presidir los comités de la defensa de la soberanía nacional y la transformación en Sinaloa, y me refiero a Estrella Palacios. Estaremos platicando con ella de este recorrido que han tenido por el estado de Sinaloa, y bueno, los ahora sí que acercamientos que han tenido con las personas que en Morena están, entre comillas, llevando su proceso, y bueno, qué es lo que está pasando dentro de esta etapa de los acercamientos territoriales de estas 13 personas que aspiran a ser quienes encabecen los comités de la transformación. Son las 6:16, vamos a una pausa comercial. Al regreso de la pausa le tenemos la información de nuestro número WhatsApp que le estará entregando Lupita Solís, y por supuesto también le estará dando el pensamiento del día. Una pausa y regresamos.

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20: Continuamos con más aquí en Viva la Noticia, siendo las 6:22 a.m. y es momento de pasar con nuestra compañera Lupita Solís para que nos comparta el número de WhatsApp, así como el pensamiento de este día. Lupita, qué gusto saludarte. Muy buenos días.
5: Hola Bernardo, muy buenos días a ti y a todo el auditorio de Viva la Noticia. Un gusto saludarlos ya en este viernes, fin de semana, 7 de agosto de 2026. Arrancando en esta mañana llena de información, invitándolos para que se comuniquen con nosotros a través de WhatsApp en cabina. Si usted tiene alguna denuncia, algún comentario, algún saludo, lo puede hacer llegar. 6674-1842-82. Se lo repito, 6674-1842-82. Y saludos para toda la gente que se comunica desde muy, muy temprano, mandando sus mensajitos de buenos días. Y ahora bien, nos vamos con esta frase para iniciar y arrancar con todo en esta mañana. Aprovecha cada momento, porque el tiempo no espera a nadie. Que tengas un excelente día.
20: Gracias, Lupita, por habernos compartido esta información, sobre todo pues este pensamiento que, pues, como saben ustedes, el tiempo sigue corriendo, el tiempo es finito. Afortunadamente, pues el día de hoy es un buen momento para iniciar con cualquier plan, con cualquier meta, con cualquier micrometa que se pueda tener, y si es que ustedes quieren hacerlo, es un excelente tiempo para hacerlo, sobre todo porque en esta vida hay que aprovechar cada momento, y pues qué mejor que cumplir los propósitos que cada uno tenga. Muchas gracias de nuevo, Lupita, por este pensamiento. Hay que tenerlo en consideración, así como el número de WhatsApp en caso de cualquier reporte o queja que tenga para realizar, y que aquí quienes nos estén escuchando puedan actuar en consecuencia, sobre todo las instituciones. Como les comentábamos al inicio de esta edición matutina, actualmente estamos desde los 23 hasta los 27 grados en lo largo y en lo ancho del estado. Y yendo directamente con la información del clima, comentarles que actualmente en Ahome se encuentran con 26 grados, una sensación térmica de 30, las humedades están al 89%, el viento a 2 kilómetros por hora, esperando alcanzar en este viernes los 36 grados. En el caso del fuerte se encuentran con 26 grados y una sensación térmica de 29. La humedad está al 87%, el viento a 3 kilómetros por hora, esperando alcanzar en este viernes los 38 grados. Para Choix se encuentran con 24 grados y una sensación térmica de 26. La humedad es del 87%, el viento a 3 kilómetros por hora, esperando llegar en este viernes a los 36 grados. Para Guasave se encuentran con 26 grados y una sensación térmica de 29. La humedad está al 91%, el viento a 3 kilómetros por hora, esperando alcanzar en este día los 36 grados. En Juan José Ríos tienen también 26 grados y una sensación térmica de 29. La humedad está al 89%, el viento a 3 kilómetros por hora, esperando llegar en este viernes a los 37 grados. En el municipio de Sinaloa tienen 25 grados y una sensación térmica de 28. La humedad está al 89%, el viento a 5 kilómetros por hora, esperando alcanzar en este viernes los 37 grados. Angostura tiene 26 grados y una sensación térmica de 29. La humedad está al 90%, el viento a 2 kilómetros por hora, esperando llegar en este viernes a los 36 grados. Para Salvador Alvarado se encuentran con 25 grados y una sensación térmica de 28. La humedad está al 89%, el viento a 3 kilómetros por hora, esperando llegar en este viernes a los 36 grados. Mocorito tiene 25 grados y una sensación térmica de 28. La humedad está al 89%, el viento a 3 kilómetros por hora, esperando alcanzar en este viernes los 37 grados. Para Badiraguato se encuentran con 23 grados y una sensación térmica de 26. La humedad está al 90%, el viento a 3 kilómetros por hora, esperando alcanzar en este día los 35 grados. En Culiacán estamos con 25 grados y una sensación térmica de 28. La humedad está al 89%, el viento a 3 kilómetros por hora, esperando alcanzar en este día los 36 grados. El Dorado tiene 26 grados, una sensación térmica de 29, la humedad está al 91% y el viento a 5 kilómetros por hora, esperando llegar en este viernes a los 34 grados. Navolato tiene 26 grados, una sensación térmica de 29, la humedad está al 93% y el viento a 5 kilómetros por hora, esperando alcanzar en este día los 35 grados. Para el municipio de Cosalá se encuentran con 23 grados y una sensación térmica de 25. La humedad está al 90%, el viento a 5 kilómetros por hora, esperando alcanzar en este viernes los 33 grados. En el OTA tienen 25 grados y una sensación térmica de 28. La humedad está al 93% y el viento a 5 kilómetros por hora, esperando alcanzar en este viernes los 34 grados. En el caso de San Ignacio tienen 23 grados y una sensación térmica de 26. La humedad está al 90%, el viento a 3 kilómetros por hora, esperando alcanzar en este viernes los 34 grados. Para Concordia tienen 26 grados y una sensación térmica de 30. La humedad está al 90%, el viento a 5 kilómetros por hora, esperando alcanzar en este viernes los 34 grados. Mazatlán tiene 27 grados y una sensación térmica de 33. La humedad está al 90%, el viento a 6 kilómetros por hora, esperando llegar en este viernes a los 33 grados. Para El Rosario tienen 27 grados y una sensación térmica de 31. La humedad está al 85%, el viento a 5 kilómetros por hora, esperando alcanzar en este viernes los 34 grados. Y finalmente, en el municipio de Escuinapa se encuentran con 27 grados, una sensación térmica de 30, y en el caso de la humedad tienen 85%, el viento a 5 kilómetros por hora, esperando alcanzar en este viernes los 34 grados. Así que ya lo sabe, así están las condiciones climáticas actualmente en lo largo y en lo ancho del estado. Estar muy atentos también a los reportes que está haciendo el Servicio Meteorológico Nacional y también seguir las recomendaciones de las coordinaciones municipales de Protección Civil. Reiterarles tener a la mano el número de emergencia 911, así como el número de WhatsApp de Viva la Noticia para cualquier tipo de reporte que pueda ser atendido. Por el momento, siendo las 6 de la mañana, con 29 minutos, vamos a una pausa y volvemos con más información.
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20: Continuamos con más aquí en Viva la Noticia, siendo las 6:33 a.m. y tenemos más información para todos ustedes. Comentarles que alrededor de 80 unidades del transporte escolar van a ser sometidas a una revisión integral, contemplando el próximo regreso a clases. Esto para tener las mejores condiciones en cuestión de seguridad, mecánica, así como la documentación requerida. Y toda la información la tiene nuestro compañero Álvaro Sandoval.
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8: Alrededor de 80 unidades de transporte escolar que prestan servicio en diferentes instituciones educativas de Mazatlán serán sometidas a una revisión integral para verificar que cumplan con las medidas de seguridad, las condiciones mecánicas y la documentación requerida para operar durante el próximo ciclo escolar 2026-2027. El delegado de Vialidad y Transportes en el puerto, Juan de Dios Mendoza López, explicó que el padrón registrado es de 120 unidades, de las cuales 56 trabajan directamente para las escuelas, alrededor de 25 ofrecen el servicio de manera particular y cerca de 40 permanecen sin operar. Precisó que las inspecciones iniciaron el pasado 5 de agosto y concluirán el día 12 como parte de las acciones preventivas previo al regreso a clases programado para el 1 de septiembre. Mendoza López señaló que las aproximadamente 80 unidades en operación trasladan a unos 3.200 estudiantes de distintos niveles educativos, por lo que resulta indispensable garantizar que cada vehículo ofrezca condiciones óptimas de seguridad tanto para los alumnos como para los operadores.
9: Las revisiones que nosotros hacemos el día de hoy son de carácter superficial. Estamos revisando lo que son, que cuenten con el botiquín de primeros auxilios, que cuenten con con el extinguidor, que cuenten con la licencia del conductor, ¿cómo se llama? La tarjeta de circulación de la unidad, y que se encuentre el aire acondicionado funcionando, que cuente con la póliza de seguro. Ahorita básicamente es toda la documentación. Todas las unidades que presten servicio a los escolares deben contar con la póliza del seguro de la
8: unidad. El funcionario estatal agregó que las inspecciones también incluyen la presentación de un dictamen mecánico que confirme el buen estado de funcionamiento de cada unidad. Indicó que cualquier observación detectada durante las revisiones deberá ser atendida antes del 31 de agosto, fecha límite para que todos los vehículos cumplan con los requisitos establecidos antes del arranque del nuevo ciclo escolar. El delegado de Vialidad de Transportes en el puerto informó que el primer día del ciclo escolar también se desplegarán inspectores para realizar una nueva verificación de la documentación y las condiciones físicas de las unidades.
9: En la ciudad de Mazatlán tenemos registradas 120 unidades del servicio de transporte escolar. De esas, 56 son de manera directa de las instituciones educativas, entre las cuales esas 56 está el ICO, está el Andes, el Hispano, el Valladolid, el Bambino, el Yacanguil, el Cervantes, el Confort. De esas 56, que son las que dan un servicio más continuo. Las otras son de carácter particular, personas que adquirieron la concesión y que dan servicio de escuela.
8: Añadió que entre los planteles cuyas unidades ya fueron revisadas se encuentra el ICO, el Andes, el Hispano, el Valladolid y Bambinos como parte del programa de supervisión que busca brindar un servicio seguro a la comunidad estudiantil. Para Viva la Noticia, Álvaro Sandoval.
1: Son las 6:37 y tenemos más para usted en Viva la Noticia. Decirle a usted que la Presidenta de la República, la doctora Claudia Sheinbaum Pardo, en su conferencia mañanera, ayer le dedicó mucho tiempo al tema del fracking. Usted recordará que aquí le informamos hace algunos meses que habría determinado convocar a investigadores de centros educativos de todo el país, las universidades públicas como el Politécnico, la UNAM, pero también en universidades privadas como el TEC de Monterrey y otras. Y bueno, inclusive la Universidad Autónoma de Nuevo León. Y la conclusión de los expertos es que sí es una condición necesaria el tema del fracking. Y en el tema del fracking, pues hay que atender las condiciones óptimas, que es mucho lo que la presidenta observó en su intervención. También en la parte de las preguntas y respuestas, el día miércoles tuvo una audiencia con un

0: que ha sido una fijación política del Vaticano. El Vaticano es un estado, estado-nación. Así como México es un estado-nación, el Vaticano es un estado-nación. Es en superficie quizás el estado-nación más chico del mundo, pero es uno de los más económicamente rentables, con mucha lana, pero sobre todo con mucha reserva, porque mucho del acervo que tiene el del Vaticano, de obras de arte, de esculturas, pues esas no tienen precio en muchos sentidos. No estoy haciendo cercano a eso. Simple y sencillamente es una realidad. Inclusive hay un banco que en algún tiempo fue una polémica muy importante, porque en todos lados se cuece nada. Es una condición de la banca vaticana, que se encontró un fraude y eso generó mucho ruido. Pero esa es otra historia. De las cosas que platicaron, es la posibilidad de que alguna vez se presente una visita del Papa a México. Y la presidenta en la conferencia explicó que, bueno, hay una intención, hay una carta que inclusive se entregó con la por la secretaria de Gobernación en una visita hace ya mucho tiempo, cuando ya asumió la responsabilidad del Vaticano en los términos oficiales. Y también en una llamada telefónica que tuvo con el Papa, la presidenta Claudia Sheinbaum le habría expresado esa propuesta, solicitud, etcétera. Todos los presidentes de México, desde con Juan Pablo II, ha sido un reto que venga el Papa en turno. Lo hizo Juan Pablo II, Juan Pablo II, y lo hicieron otros papas posteriores a él. Y bueno, esta es así como una bandera que levantan los mandatarios mexicanos. Y bueno, obviamente la presidenta Claudia Sheinbaum lo quiere hacer, en muchos sentidos reconociendo que este país es un país con un porcentaje de ciudadanos altamente alto, por tener una expresión a lo mejor inadecuada, de personas que profesan la fe católica de manera muy activa, algunos de manera muy pasiva, otros son ¿cómo lo podría decir? Laxos, pero finalmente católicos. Y la presidenta Claudia Sheinbaum dijo, sí, efectivamente, el Papa tiene unas visitas a algunos lugares de América en donde no está contemplado México, pero sigue siendo una posibilidad. Vamos a escuchar lo que dijo la presidenta de la República en este tema, la doctora Claudia Sheinbaum Pardo.
1: Teléfono con el Papa y nos dijo que sí tiene contemplado, pero que pues obviamente su agenda en este momento va a tres países que no visitó el Papa Francisco.
0: La condición es una condición de la agenda, punto. ¿Qué le quiero decir? En una nota, en esa nota que se publicó en nuestro portal y en nuestro Face, en el Face hay reacciones interesantes. Me llamó mucho la atención, ya muy de noche me tocó ver 4 o 5 reacciones, que no las voy a decir, no tiene caso, pero por la gente así que tú digas, ay, ¿cómo quieren que venga Papa? Esa gente, pues no. Y decía, no, pues es que el asunto va a ser que lo que se le va a entregar es mucho dinero el que se gasta. Pero bueno, efectivamente, cuando vienen los papas, se hacen ofrendas, se entregan ofrendas. Históricamente, la ofrenda más grande ha sido la de Sinaloa. Sencillo y fácil. Pero bueno, cada quien hace lo que quiere, y si en este caso el obispo de las diócesis de Mazatlán y las diócesis de Culiacán se ponen y la gente quiere hacer algo, pues lo hacen bien y así, tan tan. Pero bueno, algunas personas no precisamente están, fueron 5 reacciones las que vi, ya no vi más, pero bueno, así, en todos lados se cuecen habas en esto, en este contexto que le doy de lo católico. El secretario de Salud del Gobierno de la República abordó este tema que a todos nos tiene un poquito nerviosos por lo que representa en temas de salud, que es esta contaminación, por decir un término muy general, de algunos productos, en particular lechugas, que se han detectado en algunos lugares de Estados Unidos. Dio la información de los casos que se tienen en el país. Y vamos a escuchar al secretario de Salud del Gobierno de la República en este producto de redes sociales que ayer hizo y que de alguna manera llama al cuidado, pero también a no estar exagerando. Lo escuchamos.
2: de manera inmediata los protocolos de investigación, vigilancia sanitaria y vigilancia epidemiológica.

0: correspondientes. Esto lo hizo a través de la Dirección de Epidemiología y de COFEPRIS en colaboración con SENASICA, con el objetivo de identificar posibles riesgos y proteger la salud de la población. Es importante mantener la calma. Ciclospora cayetanensis es un parásito que está presente en todo el mundo y que ocurre de manera recurrente. Cada año se registran algunos casos en nuestro país sin que ello constituya un brote o una señal de alarma. Del 25 de mayo hasta el 31 de julio se han identificado 33 casos en nacionales en 13 estados. Esta frecuencia equivale al 0.00002% de la población. Es decir, no tenemos un brote activo en México. Hasta este momento, las muestras analizadas por México y Estados Unidos no han identificado la presencia de Ciclospora cayetanensis en la empacadora investigada en Guanajuato. Estudios realizados en hoteles de Quintana Roo están en proceso y los resultados se darán a conocer una vez que concluyan los estudios correspondientes. La transmisión de ciclospora de persona a persona es poco común y el riesgo principal está en el consumo de frutas, verduras o agua contaminada. Por ello, recomendamos lavar las frutas y verduras con agua limpia y potable antes de consumirlas, pelarlas o cocinarlas. El calor destruye al parásito. Lavarse las manos con agua y jabón durante al menos 20 segundos antes de preparar alimentos, antes de comer y después de usar el baño. Consumir agua potable o hervida. Seguiremos vigilantes e informando con transparencia, actuando con base en evidencia científica y trabajando para proteger la salud de todas y todos los mexicanos.
1: Hay algunas cosas que son muy rescatables de este mensaje. Uno, el porcentaje que es muy, muy pequeño con relación a lo que se visualiza en el país. Otro es que el contagio normalmente no es de persona a persona. Puede ser, pero normalmente no es. Pero yo creo que uno de los más importantes es qué es lo que tenemos que hacer a la hora de consumir ese tipo de productos. Tengo la impresión que las instituciones como la COEPRIS tendrán que ser muy puntuales en capacitar a principalmente los elaboradores de comida que tienen ese tipo de productos. Y en lo individual, en su domicilio, uno, lavarse las manos. Dos, lo que va a consumirse de ese tipo de productos, lavarlo muy bien. Y fíjese usted, con agua potable. Hoy, por ejemplo, en algunos municipios de Sinaloa, los principales, Mazatlán, Culiacán, Guasave, Los Mochis, inclusive hasta Guamuchil, tenemos un problema. Nuestras aguas están muy turbias, no son agua potable, ¿no? O sea, desde esa perspectiva, a lo mejor llámelo exageración, pero si usted no tiene agua potable para lavar sus verduras, hágalo con agua del garrafón, porque así lo va a prevenir. Estoy siendo exagerado, pero usted dígame en estos municipios que acabo de decir, y a lo mejor en otros, si sus aguas turbias, cafezosas, que se están utilizando en muchos sectores de la ciudad de Culiacán, de Los Mochis, de Mazatlán, de Guasave, de Guamuchil, tienen condiciones para ser aguas potables, ¿no? En teoría nos dan agua, ¿no? Pero desde hace tiempo el agua potable de Culiacán es, eso sí, usted agarre su agua y al rato séquese bien y va a ver que va a tener una rasposidad, que es la cantidad de cloro que le están metiendo al agua para ponerla en buenas condiciones. Pero el color del agua termina por ser el fracaso de lo que están haciendo, porque el origen del problema no es meterle cloro a las plantas, sino que en el donde está circulando está el problema. Pero bueno, se les perdió. Háblenle al ingeniero Higuera Laura. No lo quería decir, pero háblenle, él sí le entiende. Es más, al ingeniero Rigoberto Félix Díaz. algunos de los viejos, en el sentido de años trabajados en lo que es la cultura del agua en Culiacán y en otros municipios donde hay gente muy capaz, pero ya saben, ¿no? El segundo piso de la deformación. La Fiscalía General de la República, Ernestina Godoy, informó un trascendido y confirmó la aprehensión de Ángel N., exgobernador del estado de Guerrero. No digo su nombre porque, aun cuando lo que le imputan es son delitos graves y que tienen que ver con su paso por el poder, pues con todo y esto, él tiene derecho al debido proceso y a las garantías que genera este debido proceso. Y la fiscal dio información, desde mi punto de vista, muy relevante de lo que hizo el señor Ángel N., siendo gobernador del estado, en el caso de Ayotzinapa. Y así, por resumirlo, el señor ordenó eliminar elementos fundamentales para esta investigación que tiene ya muchos años, y que esos elementos fundamentales hubieran sido de más utilidad para esclarecer y sancionar a las personas como probables responsables o de plano responsables de estos hechos. Vamos a escuchar a la Fiscal General de la República, Ernestina Godoy.
2: Evidencia y apego al debido proceso, la posible participación de Ángel N., exgobernador del estado de Guerrero, en la destrucción de evidencias para conocer el paradero de los estudiantes. Les quiero destacar los puntos relevantes de este trabajo de investigación. Primero, la noche del 26 de septiembre de 2014, el autobús Estrella de Oro número 1531, en el que viajaba el grupo de normalistas, fue videograbado por las cámaras de seguridad números 12 y 15, ubicadas al exterior del Palacio de Justicia del Estado en Iguala. En el momento en que era detenido por policías municipales y estatales. Segundo, las primeras versiones oficiales señalaron que dicho material no existía por presuntas fallas técnicas del sistema. Sin embargo, diligencias posteriores acreditaron que esa versión era falsa. Tercero, en enero de 2026, una persona colaboradora aportó testimonio que confirmó la existencia de las videograbaciones y señaló a quien las sustrajo para entregarlas directamente a Ángel N., además de referir amenazas que explicaban su silencio previo. Cuarto, en mayo de 2026, un segundo testigo protegido robusteció dicho testimonio al señalar que Ángel N. ordenó, en una reunión con mandos de primer nivel de su gobierno, desaparecer cualquier evidencia relacionada con los hechos ocurridos en las inmediaciones del Palacio de Justicia en Iguala.
1: Ahí está. Esa es una realidad. No quiero yo asumir conclusiones que no son adecuadas, pero esta es una realidad que desde lo que sucedió y en el gobierno que sucedió se presumía mucho. Todos los involucrados en esa investigación terminaron muchos de ellos, y en el entonces fiscal general, bueno, era procurador general de la República, el encargado de la agencia de investigaciones, que todavía está en proceso de traerlo a México, está detenido. Pero, ¿qué le quiero decir? Lo que le quiero decir es que en un estado como Guerrero y como un gobernador como Ángel N., era imposible que él no supiera nada y que él no hubiera hecho nada para bien o para mal. Y también, gente de Guerrero, amigos, conocidos, compañeros periodistas, establecían esta posibilidad, que hoy es una causa penal con elementos, con declaraciones, con indicios, y que lo tiene hoy en el penal del altiplano al exgobernador del estado de Guerrero. Y bueno, en esto de las pruebas, en esto de desaparecer pruebas, yo le diría a la fiscal general de la República, Esta intención de lo del caso Ayotzinapa la asumió el expresidente López Obrador, pero tuvo un problema, su fiscal. Su fiscal, híbrido del prianismo, ahora morenista y hoy embajador, pues terminó por cubrir muchas cosas del prianismo. Entonces, desde esa perspectiva, mi estimada licenciada, es muy importante lo que usted hizo, pero hay algunos casos que puede, eventualmente pueden tener con esas cosas. Si hay uno que está, es un coche muy trompudo, que ojalá usted le entrara. En esto del tema del fracking, la presidenta de la Junta de Coordinación Política de la Cámara de Diputados, Kenia López Rabadán, abordó en una conferencia ahí en de esas de banqueta dentro de las instalaciones de la Cámara de Diputados este tema. El fracking es un tema que el Partido de Acción Nacional habría impulsado y que habría querido hacer. Sin embargo, no se animaron porque ya estaban muy desgastados con tiempos de Calderón y que habían hecho un uso inadecuado del presupuesto que generaba los productos derivados del petróleo, el gas, y etcétera, y no se aventaron. Y con Peña lo quisieron, pero no se aventaron. ¿Por qué? Porque la izquierda dijo que no. Y ella, López Rabadán, celebra que ahora ya cambiaran de visión y tiene razón. Vamos a escuchar lo que dice Kenia López Rabadán en este viraje que ayer se informó desde Presidencia de la República con los temas del fracking. La escuchamos.
3: De las leyes en ese momento. Yo diría que bueno que hay un cambio de visión ahora que están en el gobierno. Qué bueno que se entiende que es necesario.
1: Que esto ya se considere. Que bueno, esto que habría sido una resistencia cuando Morena no era gobierno, que las figuras relevantes de Morena no se habrían dicho, y aunque no dice su nombre, el retraso del fracking se lo debemos a Andrés Manuel López Obrador. Y bueno, ella celebra también el hecho de que las condiciones de exploración, explotación en su momento por el método del fracking del gas natural puede ser de mucha utilidad. Vamos a escucharla. No la escuchamos. Le quiero decir que pues ella lo celebra, y sí, o sea, estamos hablando que nos aventamos a menos de tensión de hablar de ese tema, era 7 años y medio, porque 6 de ellos fueron de Andrés Manuel, y dijo, no, Franklin, no. Ignorante. Pero bueno, finalmente, Franklin, ¿no? Que obedecía una postura que él como opositor tuvo, sí, pero a la hora que es gobierno, y la presidenta Claudia Sheinbaum hizo una buena salida, lo disfrazó de un tema de exploración científica, y bueno, vamos a ver qué sucede con este tema en muchas nubarrones que puede ocurrir a que esto sea una realidad concreta y real para este país. Lo que sí es necesario, sí lo es necesario. Bueno, el presidente Trump ayer se aventó otra de las de él, firmó una orden ejecutiva para los temas de los nacidos en Estados Unidos, hijos de personas indocumentadas, y termina por pasarse por el arco del triunfo, por decirlo de manera muy elegante, la determinación del Poder Judicial de los Estados Unidos, donde faculta, permite, autoriza, hace legal el hecho de que una persona que nació en Estados Unidos, aunque sea hijo de ilegales, tiene los derechos de un nacido en los Estados Unidos. Pero bueno, ese es Donald Trump. ¿Y a qué le está apostando Donald Trump? Le está apostando a que muchos norteamericanos no están de acuerdo con eso. Y muchos norteamericanos que son de su partido, el Partido Republicano. Finalmente, volvemos a ver que Donald Trump se está metiendo en temas electorales, en sistemas que para él son muy buenos, pero no necesariamente tiene que ser el grueso de la población. Ni los demócratas, por ahí sí no lo pasan. Muchos republicanos sí, pero algunos no. Y los que no son ni uno ni otro, pues en una de esas tienen una visión distinta. Y sobre todo, las comunidades de latinos y de migrantes que cada vez en ese país son mayores. Porque hay que recordar la historia. Y como dice López Obrador, aunque no sea el mejor referente, la historia te lleva a aprender las cosas que de pronto no debes de hacer. La historia de los Estados Unidos marca que Estados Unidos es un país de migrantes. Vamos a una pausa comercial. Al regreso de la pausa le presentamos la información policiaca.
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23: Continuamos con más aquí en Viva la Noticia, siendo las 7 de la mañana con 3 minutos, y es momento de pasar a la información policiaca. primeramente con nuestro compañero José Ángel Beltrán. José Ángel, muy buenos días.
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0: Buenos días, Bernardo Enrique, auditorio, vamos con la información. La noche de este jueves fue asesinado a balazos un joven cuando se encontraba fuera de una tienda Oxxo en la colonia Emiliano Zapata, está en el sector sur de Culiacán. El oficio fue identificado minutos después por las autoridades como José Ángel, de 24 años, quien tenía domicilio en la sindicatura de Aguaruto. El reporte se registró a las 19 horas en la tienda de autoservicio ubicada en la esquina de la calle Plan de San Luis y la avenida Revolución. Elementos del ejército llegaron unos minutos después del reporte sobre disparos de arma de fuego en el lugar y al llegar encontraron a la víctima tendida boca arriba junto a la puerta principal de la tienda. A simple vista se le podían apreciar disparos de arma de fuego en distintas partes del cuerpo y la cabeza que lo privaron de la vida instantáneamente. En el sitio fueron asegurados varios testigos de bala de este rifle AK-47, los llamados cuerno de chivo, como evidencia, mientras que de los responsables no se lograron obtener características. Tan solo un minuto después, se registró el hallazgo de un hombre envuelto en plástico negro a la orilla de la carretera Culiacán en Dorado, esto a la altura de la sindicatura de Costa Rica, al sur de Culiacán. La víctima, por las condiciones en que fue localizada, no fue posible obtener identidad ni tampoco características físicas, y así como fue localizado, fue trasladado al servicio médico forense, donde se encuentra bajo resguardo hasta que sea reclamado por sus familiares. Aquí la información generada, Bernardo. Muy buenos días.
23: Muchas gracias, José Ángel, por esta información. Ahora es momento de pasar con nuestro compañero Luis Atarain, quien nos tiene la información policíaca de Mazatlán y el sur del estado. Luis, muy buenos días.
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2: Hola, ¿qué tal? Muy buenos días, Bernardo. Saludo a todo el auditorio de Viva la Noticia. Por eso resalta que ocurrió un ataque de balazos simultáneo en diferentes puntos de la ciudad de Jande y dejó como saldo un muerto y uno herido. Uno de los atentados ocurrió en la colonia Robles Quintero. Esto ocurrió ayer por la noche. En ese lugar una persona fue herida de bala y los familiares de inmediato lo trasladaron a un hospital en un carro particular. Mientras que el otro atentado fue en la calle privada del Faro y Quinta de la colonia Morelos. En ese lugar una persona perdió la vida tras cada balazo. Durante el transcurso de la tarde, Bernardo, también ocurrieron dos hechos violentos más, donde pues no hubo heridos. Hasta el momento no se ha reportado por parte de las autoridades algún herido. Uno de ellos ocurrió en la comunidad del Chilillos, en la tarde, como aproximadamente a la una, dos de la tarde, perdón, a las dos de la tarde, y el otro como a las cuatro de la tarde, donde pues sujetos armados llegaron hasta un domicilio de Infonavit Playa y dispararon también contra otro domicilio. En otra información, todavía conocer que una mujer fue asesinada a balazos en la colonia Ampliación Benito Juárez, esto en el municipio de Espinapa. El hecho violento fue dentro de un establecimiento localizado sobre la calle 16 de septiembre, casi esquina con el Boulevard Morelos, al parecer donde trabajaba la fémina. La autista fue identificada como Carolina, de 34 años. Tras el reporte del atentado, acudieron los elementos de la Cruz Roja, quienes pues confirmaron el deceso de la fémina. En otra información, todavía conocer que José Luis, un elemento de la Marina que estaba franco, falleció al caer de a un barranco. El accidente ocurrió en la zona conocida como El Corazón, en el Paseo del Centenario, aquí en Mazatlán. En el lugar de los hechos se dio a conocer que José Luis se encontraba con su familia conviviendo en la zona del Corazón, en zona turística de aquí en Mazatlán. Al parecer, pues, perdió el equilibrio y cayó a un barranco de aproximadamente unos 50 metros de profundidad. Un lado del mar cayó. Cuando los familiares solicitaron auxilio, llegaron socorristas, pero José Luis ya no contó con signos vitales ante esta situación. Le solicitaron los servicios de emergencia y equipo de rescate para poder subir el cuerpo que estaba en la zona rocosa. Bernardo, la información que tenemos aquí en el sur de Sinaloa. Saludos, muy buenos días.
23: Muchas gracias, Luis, por esta información. Ahora es momento de pasar con nuestro compañero Humberto González, quien nos tiene la información policíaca de Los Mochis. Humberto, muy buenos días.
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3: Muy buenos días, Bernardo. Vamos rápidamente con la información policiaca. Ayer por la mañana se registró un conato de incendio en el supermercado Walmart ubicado en el cruce de los bulevares Jiquilpan y Rosales. Esto provocó la evacuación inmediata de clientes y empleados, así como una intensa movilización de cuerpos de emergencia. Según los reportes, el incidente ocurrió cuando personal técnico realizaba labores de mantenimiento en una máquina de helado situada cerca del área de las casas. Un cortocircuito en el motor generó una chispa y una densa humareda que alarmó a quienes estaban en el lugar. Los encargados del establecimiento activaron de inmediato los protocolos de emergencia, lograron desalojar el inmueble en menos de 3 minutos. Luego se hizo el reporte al 911, llegaron los cuerpos de emergencia, los bomberos, brigadistas de protección civil y la policía municipal ver la situación. Al ingresar, los bomberos confirmaron que el fuego no se propagó más allá de la máquina, sofocaron el conato y ventilaron el espacio. Finalmente se dictaminó que no hubo personas lesionadas ni intoxicadas y fueron solo daños materiales. Y en otra información también, un trabajador resultó con lesiones de consideración tras recibir una descarga eléctrica mientras realizaba labores de impermeabilización en la azotea de una vivienda del fraccionamiento Álamos 1. El accidente ocurrió alrededor de las 17:30 horas del jueves en un domicilio ubicado sobre la calle Monterrey, entre el Boulevard Álamos y la calle 18 de Marzo. Según el reporte, el hombre se encontraba trabajando en el techo cuando presuntamente tuvo contacto accidental con cableado de alta tensión, quedando inmóvil sobre la azotea. Rápidamente se solicitó el apoyo de los servicios de emergencia. Acudieron paramédicos de Suma, agentes de la Policía Municipal, Protección Civil y de bomberos, quienes implementaron un operativo para bajar al lesionado utilizando una camilla. El trabajador fue identificado como Luis Enrey, de aproximadamente 46 años, quien recibió atención ahí en el lugar y luego fue trasladado a un hospital para la evaluación médica. Y bueno, sigue el problema de las abejas. Ayer Protección Civil de nueva cuenta atendió por la tarde un reporte sobre la presencia de abejas que representaban riesgo para las personas al sur poniente de Los Mochis. El aviso se recibió sobre la carretera Los Mochis a Ome, a la altura de la entrada al fraccionamiento Nuevo Horizonte. Allí en el lugar, los elementos observaron que los insectos se encontraban en la pared de presentación del fraccionamiento, por lo que se colocaron los trajes para actuar de manera segura. Con el apoyo de equipo especializado, fueron capturadas las abejas y trasladadas a un lugar alejado donde no representaran peligro para la población, mascotas ni animales de granja. Es lo que tenemos en materia policíaca esta mañana, ¿verdad?
23: Muchas gracias, Humberto, por habernos compartido esta información. Recordarles, van a poder encontrarla en nuestro portal vivalanoticia.mx, así como en nuestras diversas redes sociales. En más información, comentarles que si su hijo va a entrar al kinder, se tienen algunos consejos por parte de la Dirección de Educación para evitar el llanto en estos primeros días de clase. Y la información la tiene nuestra compañera Briseida Villarreal.
1: Desde Los Mochis, Briseida Villarreal reporta información en Viva la Noticia.
5: ¿Tu hijo entra al kinder? Sigue estos consejos de la Dirección de Educación en AOME para evitar el llanto el primer día. El inicio del ciclo escolar representa una etapa de transición para miles de niños que ingresan por primera vez al preescolar. Para facilitar la adaptación y evitar el impacto emocional que genera la separación familiar, la directora de Educación en AOME, la maestra Kiabet Medellín Lara, emitió una serie de recomendaciones dirigidas a los padres de familia.
6: Lo principal ahí es establecer un vínculo de comunicación con todos los planteles, con el plantel escolar en donde va a estar su hijo. Ahora, los niños, tomar en cuenta los padres de familia que los niños están en un proceso, una etapa de transición, en donde ellos van a ejercer parte de su autonomía. Entonces,
5: entre las sugerencias, Medellín Lara destacó ajustar horarios y rutinas con anticipación. Se sugiere establecer días antes de iniciar el ciclo horarios fijos para dormir y despertar.
6: Y crear una rutina. ¿Por qué? Porque recordemos que los niños vienen de un periodo de descanso en donde quizás los horarios no estén regulados.
5: Garantizar un desayuno completo. Enviar a los menores bien alimentados es fundamental para su rendimiento escolar.
6: Porque un niño que no va bien desayunado y con el estómago lleno no aprende.
5: Puntualidad rigurosa a la hora de la salida. Para prevenir sentimientos de abandono o incertidumbre, se pide a los padres llegar al menos 10 minutos antes del timbre de la salida.
6: Es hacerles una invitación a los padres de familia que si los niños salen a las 12, que estén 10 minutos antes esperando afuera para...
5: Preparación mental para la nueva etapa, conversar con los hijos previamente y explicarles en qué consiste la escuela, qué van a aprender y recordarles que sus padres irán a trabajar mientras ellos están en clase, ayuda a mitigar el síndrome de separación. Asimismo, la maestra Medellín Lara enfatizó en una conducta clave que los padres deben evitar para no prolongar el llanto del menor al momento de dejarlo en el plantel.
6: Pero que el padre de familia inmediatamente se retire, que no se queden, evitar que se queden los padres en la reja porque eso propicia a que el niño se ponga más ansioso y no quiera entrar al salón de clases.
5: Informó para Viva la Noticia, Briseida Villarreal.
23: Así que ya lo tiene, estas recomendaciones, sobre todo pues en este punto tan importante, pero que también llega a tocar los corazones de todos los padres de familia al dejarlos en este inicio de clases. Mucha suerte. Por el momento, siendo las 7 de la mañana con 14 minutos, vamos a una pausa y volvemos con más.
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12: Tenemos más aquí en Viva la Noticia, siendo las 7:19 a.m. Y en más información, comentarles que por parte del bloque de vendedores ambulantes del centro de Culiacán se tiene una expectativa positiva antes del próximo regreso a clases, contemplando las compras en este sentido y también teniéndose una rifa preparada. Así que vamos a escuchar esta información. Espera el bloque de vendedores ambulantes del centro de Culiacán un incremento en las ventas a partir del 15 de agosto, contemplando el próximo regreso a clases, informó su dirigente, Laura Alicia Quevedo Pérez, para Viva la Noticia. Comentó que a partir del inicio del programa de uniformes, calzado deportivo y útiles escolares, se ha visto mayor movimiento de la comunidad en el centro de la ciudad.
13: Tenemos buena expectativa, ya ahorita los padres de familia son los que están consumiendo lo que es mochilas, calcetas, playeras, todos los artículos que son para el nuevo ciclo escolar, ¿no? Lapiceros, plumas, lápices, entonces ahorita pues sí está, ya estamos vendiendo esos artículos, ¿no?
12: Si bien consideran que la venta ha sido temprana tanto por los padres como por parte de jóvenes, destacó que hasta el momento se ha tenido un incremento en las ventas del 70%, esperando que a partir del 15 de agosto se vea un aumento mayor.
13: Porque a pesar de que tenemos el 70%, sí hay buena expectativa. Sí, tenemos muy buena expectativa. También tenemos ahorita para un combo de mochilas en la compra de 150 pesos. Se les va a dar un boleto para que participen en la, para que participen, ¿no? En la rifa de un combo de mochilas.
12: De esta rifa, explicó que se llevará a cabo el próximo 28 de agosto en punto de las 2 de la tarde, entre la calle General Ángel Flores y la avenida General Juan Carrasco.
13: Ahí será la rifa, sí. Ahorita ya los compañeros han estado, los compañeros que de los que conforman el bloque de vendedores, a todos tienen boletos, ¿no? Para que la gente participe, los clientes, se les da un boleto a cada uno. en la compra de 150 pesos.
12: Esperando que con la rifa también se vea un incremento en la venta para los vendedores ambulantes del bloque, siendo con quienes se deben adquirir los productos para participar, detalló que el combo tiene un valor de 700 pesos, incluyendo mochila, lonchera y lapicera, tratándose de 4 combos a sortear. Para Viva la Noticia, informa Bernardo Hurtado. Así que si usted va a estar acudiendo al centro de Culiacán, puede adquirir estos productos y esta cantidad para estar participando en esta rifa, contemplando pues que ya falta cada vez menos para el regreso a clases. En más información, decirles que los comerciantes de la zona 030 prevén repunte del 60% en las ventas por la temporada escolar. Así lo informó el dirigente de los locatarios, Guillermo Algandar García. Y nuestra compañera Briseida Villarreal nos tiene la información.
11: Desde Los Mochis, Briseida Villarreal reporta información en Viva la Noticia.
0: Comerciantes de la zona 030 prevén repunte del 60% en ventas por la temporada escolar. Tras un periodo de bajas ventas durante las vacaciones de verano, el comercio en el mercado zona 030 en Los Mochis, Sinaloa, muestra los primeros signos de reactivación ante el próximo regreso a clases, informó el dirigente de los locatarios, Guillermo Algandar García. El líder comerciante destacó que durante la primera semana de agosto se registró un repunte inicial en la afluencia de compradores.
14: Yo digo que estos días un 15-20% de lo que es la tarifa. No, sí se mira más gente, pero con ligera no se mira así como que la gente compre, pues.
0: Algandar García proyectó que para este fin de semana el flujo de clientes se incremente de manera significativa, lo que brindará un respiro al sector ante la complicada situación económica que atraviesan los locatarios.
14: Que ojalá, ¿verdad?, se llegue un 60% del repunte, para poder que la gente que tantos días que han estado de vacaciones, la gente se la ha estado mirando grave, pues, como no vende, pues es muy difícil.
0: El dirigente detalló que el movimiento comercial se concentra en la compra de artículos escolares para el nuevo ciclo lectivo.
14: Te digo, la gente ya ve que viene buscando lo que más necesita para la entrada a la escuela. Hay unos que buscan por libretas, mochilas, todo eso. Se están preparando para ahora que entren los plebes a la escuela.
0: Para atender la demanda, el líder de los comerciantes señaló que los locales que habían cerrado temporalmente en vacaciones ya comienzan a reabrir sus puertas. Informó para Viva la Noticia, Briseida Villarreal.
12: En más información, comentarles que se prevé un ciclo agrícola normal en Sinaloa, esto tras la recuperación en los niveles de las presas. Así lo informó el líder de los trigueros en el Valle del Carrizo, Baltasar Hernández Encinas. Y nuestra compañera Briseida Villarreal nos tiene esta información.
0: Prevén ciclo agrícola normal en Sinaloa tras recuperación en los niveles de las presas. El ciclo agrícola 2026-2027 perfila un panorama favorable en Sinaloa. La recuperación acelerada en las presas tras las lluvias acumuladas en el año y el repunte de julio permitirá un ciclo de siembra normal, informó el líder de los trigueros en el Valle del Carrizo, Baltasar Hernández Encinas. Hernández Encinas destacó que los volúmenes captados superan las cifras de los años de sequía.
15: La verdad que estadísticamente ha entrado más agua que otros años anteriores. Históricamente había entrado menos agua en estos meses y ahorita la verdad que se están recuperando de forma más rápida.
0: El líder agrícola detalló que las precipitaciones de julio aumentaron de forma considerable los niveles de los embalses en comparación con 2025. Especificó que la presa Huites se ubica cerca del 50% de su capacidad total gracias a los escurrimientos en la cuenca alta de la Sierra de Chihuahua.
15: Incluso ya empezaron los trasvases a la Miguel Hidalgo. ¿Por qué? Porque se prevé más lluvias y está lloviendo mucho por la Sierra de Chihuahua, toda la cuenca. y eso ha provocado que esté como 46% la WITES, y por eso le están trabajando ya porque tiene mucho ingreso.
0: Ante esta tendencia y la entrada del mes de agosto, el sector confía en que habrá agua suficiente para abastecer los cultivos.
15: Y miramos que pensamos que va a estar un año normal, seguro que va a ser un ciclo normal, como está la situación.
0: Aunque hay optimismo por la disponibilidad de agua, la preocupación económica persiste. Hernández Encina señaló que los trigueros de Sinaloa aún no perciben el pago de los 2.200 pesos por tonelada, por lo que se mantienen a la espera del recurso. Informó para Viva la Noticia, Briseida Villarreal.
12: Aquí tiene esta información, pues vamos a continuar muy atentos a cómo es que se desarrolla este comportamiento para los trigueros, también contemplando las que estén pronosticadas en la cuestión de las precipitaciones, y esperemos buenos resultados con los volúmenes que se tienen destinados en todo caso para el campo. Aquí en Viva la Noticia lo va a poder encontrar, ya sabe, en nuestro portal vivalanoticia.mx, así como en nuestras diversas redes sociales. Por el momento, siendo las 7 de la mañana con 28 minutos, vamos a una pausa y volvemos con más información.
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12: Continuamos con más aquí en Viva la Noticia, siendo las 7:32 a.m. y en más información comentarles que acusan trigueros abandono de legisladores, siguen sin respuesta a pago de apoyos. Así lo afirmó el dirigente nacional de los trigueros, Manuel Hernández López. Y nuestro compañero Humberto González nos tiene esta información.
11: 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González.
3: Los productores de trigo del norte de Sinaloa endurecieron sus críticas contra los legisladores de Morena porque no han intervenido para gestionar una solución al retraso en los apoyos comprometidos por el gobierno federal, pese a que hace dos semanas le solicitaron su respaldo. El dirigente nacional de los productores de trigo, Manuel Hernández López, aseguró que los legisladores y legisladoras sinaloenses conocen la problemática, pero hasta el momento no han logrado abrir las puertas de la Secretaría de Agricultura y Desarrollo Rural para resolver el adeudo que mantienen incertidumbre a cientos de productores.
7: Le pedimos a la diputada federal, Ana Ayala, que nos ayudara. La llave la tienen ellos, como diputada federal, para abrir las puertas de la Ciudad de México, donde corresponde, en este caso, de la Secretaría de Agricultura, poder hablar con la secretaria. Le pedimos a la senadora que nos ayudara, más ella que tiene buenas amistades en la Ciudad de México. Hace dos semanas exactamente, ya vamos para 15 días, y lamentablemente el día de hoy no tenemos nada, no hay nada. Nosotros mismos estamos buscando otros amigos para que nos abran los puertas.
3: Manuel Hernández precisó que aunque recientemente sostuvieron una reunión con la Secretaria de Agricultura y Desarrollo Rural, Columba López Gutiérrez, este encuentro dejó más dudas que respuestas.
7: Hace tres días tuvimos la oportunidad, ya vino Culiacán aquí, fue invitado por parte del secretario Imael Bello, que me respeto para Imael, porque él fue el conducto para que viniera, y no únicamente con nosotros, también con los maiceros, y no únicamente con los maiceros, también vino con otra actividad que tiene el estado de Sinaloa, como es el caso de la pesca. A nosotros nos atendieron ahí en el salón de borradores, y la sorpresa que nos llevamos no tiene conocimiento.
3: El dirigente de los productores advirtió que existe preocupación porque el padrón que se utilizaría para los pagos podría dejar fuera a productores que sembraron trigo para semilla o autoconsumo, además de quienes no cumplan con los requisitos administrativos. Humberto González, en Viva la Noticia.
12: Aquí tiene estas declaraciones, sobre todo pues continuaremos a la expectativa de cómo es que estas dudas serán resueltas, contemplando las promesas de que situaciones como la del maíz no se vuelvan a presentar, contemplando sobre todo la situación de los pagos. En más información, comentarles que exhortan los ganaderos a revisar a los animales de sangre caliente, contemplando los casos que se han suscitado en el estado del gusano barrenador. Así que vamos a escuchar esta información. Hasta el momento van 23 casos positivos de gusano barrenador en Sinaloa, invitándose a revisar que animales de sangre caliente no tengan heridas, informó para Viva la Noticia Fabián Daniel Sosa Tapia, coordinador estatal de la Comisión México-Estados Unidos para la prevención de la fiebre aftosa y otras enfermedades exóticas de los animales. Explicando que las condiciones climáticas actuales se están prestando para que la plaga se continúe diseminando, comentó que el gobierno del estado, en conjunto con el federal y Senasica, han mitigado de manera considerable su entrada en Sinaloa.
8: Pues desde noviembre del 24 entró a México y, por ejemplo, estados como Coahuila, Nuevo León, Tamaulipas, desde hace más de un año tienen problemas con esta plaga, de los cuales entró por movilización de ganado. En el estado entran entre 180 y 200 viajes de ganado al estado, y los trabajos que se hacen en la Concha 2, que es una caseta fitosanitaria tipo inspección federal, que queda en Escuinapa, se baja todo el ganado, se revisa documentalmente, se revisa o inspecciona animal por animal, que no tengan heridas. Se han detectado miles de heridas, de las cuales pues se revisan de que no traigan presencia de gusaneras,
12: Destacó que si bien se ha mitigado, era inminente que de manera natural entrara al estado, no siendo una plaga exclusiva del ganado, sino para cualquier animal de sangre caliente, siendo los humanos también susceptibles a estar parasitados. Con los 23 casos positivos declarados, respondió afirmando que se tienen estrategias para evitar que se extienda.
8: De hecho, la campaña de gusano barrenador del ganado o el Grupo Estatal de Emergencia en Salud Animal tiene tiempo trabajando también con esta situación. No nada más desde noviembre a la fecha, sino que como esta plaga ya se trabajó contra ella hace más de 35 años y duraron 19 años trabajando contra ella, es una plaga reemergente. Ahorita aprovechando la difusión que puedan ayudarnos a dar, invitamos a que cualquier productor o cualquier persona que tenga un animal de sangre caliente, llámese perro, gato, caballo, cerdos, cualquier especie de animal, esté revisando su ganado que no tengan heridas.
12: En caso de heridas, concluyó indicando que se deben revisar para garantizar su curación rápida y que no sea un medio para que la mosca, cotriomía o minibórax pueda llegar a poner sus querezas, huevecillos, desarrollándose la plaga en consecuencia. Para Viva la Noticia, informa.

0: Era una reunión y haga cuenta que les dieron cuerda porque todos sí. están muy movidos. Y yo debo decir que el tema de uno lo ve por los contenidos, ¿no?
1: Sí, claro.
0: Y sí, hay algunas personas que tienen mucha actividad y ustedes están, yo diría que en el top 3 de los que están moviéndose mucho y se nota. Que nos platique Estella cómo les está yendo, cómo están en esta actividad tan intensa donde tienen un factor que es muy fuerte, que es el clima. Sin embargo, los vemos muy, pero muy movidos por todo el estado de Sinaloa.
1: Así es, me siento muy afortunada, muy entusiasta. Hemos recorrido ya los 20 municipios. Sí. La gente nos recibe con mucho cariño. La verdad es que ha sido una intensa agenda la que tenemos. Ha sido muy dinámica. Hemos estado visitando varios sectores, también reuniones con ganaderos, con mujeres, con sectores productivos. Y también hemos estado recorriendo mucho las comunidades que pues por mucho tiempo fueron olvidadas por otros gobiernos. Entonces ahorita estamos con ellos mandando este mensaje que nos pide la presidenta Claudia Sheinbaum, donde debemos estar unidos en torno a la unidad, de estar defendiendo la soberanía nacional y compartiendo todos los logros que ha tenido la cuarta transformación. Así es que eso estamos haciendo. La gente nos recibe muy pero muy bien, vamos muy bien. Y ayer, por ejemplo, tuve la oportunidad de estar en una asamblea informativa en La Brecha. Uh-huh. Antes de eso estuvimos en un toque de puerta, casa por casa, que te debo decir disfruto mucho porque ahí puedo tener intercambio de ideas con la gente me dice sus peticiones, me dice qué les parece los programas del bienestar, me dan sus testimonios de cómo están viviendo esta transformación, y bueno, eso es muy enriquecedor para nosotros. Y estuve ayer en las playas, también ahí en Guasave. Uh-huh. Y hoy regreso a Guasave otra vez. Voy a estar aquí en Culiacán atendiendo diversas reuniones y después regreso para allá.
0: Es pues una gente muy muy intensa. Y bueno, ya visualizar el recorrido que ya han hecho en el estado es bien bien relevante. Son 20 municipios, muchas condiciones geográficas y climáticas que deben ser complejas y adversas. A partir de lo que platicaron el pasado viernes y hasta donde sé en la reunión que tuvieron en el día de ayer con Ignacio Mier, ¿qué es lo que les han pedido desde Morena, desde los responsables del partido y del proceso para estar haciendo en este recorrido por el estado de Sinaloa?
1: Claro que sí. Bueno, lo que nos pide nuestro partido, la presidenta Ariadna Montiel, nuestra presidenta también de la Comisión de Elecciones, Itlali Hernández, nuestro coordinador de enlace aquí en Sinaloa, el senador Ignacio Mier, es unidad, es trabajar en equipo, es llevar el mensaje de la cuarta transformación, es estar en territorio, porque eso es lo que caracteriza a los gobiernos de Morena, que siempre estamos con la gente, que siempre estamos atendiendo en territorio, recorriendo, escuchando, porque el escucha de la gente de viva voz es la verdad lo que nos puede hacer políticas más adelante públicas que sean para el bienestar de todos, y también poder tomar acción en aquellas cosas que la gente nos está diciendo que se necesita hacer. Entonces, eso es justamente lo que estamos haciendo ahorita. Estamos todos los 13 aspirantes que somos recorriendo el estado, recorriendo todos los municipios, y la verdad es que con mucho éxito, te puedo decir, en mi caso particular, hemos estado haciendo estos recorridos, pues yo la verdad es que tengo mucha energía, el equipo me sigue el paso, y pues tenemos esta oportunidad de hablar de frente con la gente que nos recibe, nos abre la puerta de sus casas, que nos comparte cómo han estado ellos viendo el cambio verdadero desde la llegada del licenciado Andrés Manuel López Obrador y posteriormente con nuestra presidenta, la doctora Claudia Sheinbaum. Llevamos 8 años donde la gente siente la justicia social, es decir, que se está tomando en cuenta a las comunidades indígenas, a las mujeres, a los jóvenes, a los adultos mayores, a las niñas, niños, con becas, con programas sociales y con diferentes diferentes pues posibilidades y oportunidades, de que de eso se trata la cuarta transformación.
0: Una de las cosas que manifestamos

0: manifiesta, en mi punto de vista, lo vengo diciendo desde hace semanas, es que las voces desde la oposición dicen dos cosas. Uno, están peleándose entre ellos. Ajá. Y yo digo, pues, ¿a qué hora, no? Pues, tienen demasiadas agendas, cada quien en el norte, en el sur, eventualmente coincidirán, pero pues es muy difícil que se encuentren. Y dos, el solo hecho que la oposición esté reaccionando como está reaccionando, es claro que ustedes están logrando sus objetivos. Pero siempre es bueno preguntar y saber, en el tema este que les han visualizado del proceso de unidad, de seguir trabajando, de que generar, son cinco, casi seis semanas ya de movimiento por todo el estado, ¿cómo ven ustedes el tema de la unidad entre ustedes y entre las especulaciones que se están generando?
1: Sí, tu punto de vista es muy interesante, porque justamente la oposición está muy preocupada, la oposición están pendientes de todo lo que estamos haciendo, porque ellos no tienen este nivel de organización. La presidenta Claudia Sheinbaum compartía unas encuestas en donde pues claramente se ve una diferencia abismal contra la oposición. Son 23 puntos más o menos los que decía la presidenta Claudia Sheinbaum mínimo, ¿no? Que sabemos que puede haber una preferencia de más del 38% hacia nuestro proyecto. Y bueno, por eso quieren intentar dividir a todas las compañeras y compañeros que estamos contendiendo, porque saben que la competencia real es dentro de los mismos integrantes de Morena. Entonces, nosotros estamos tranquilos, nosotros estamos trabajando porque confiamos en el proceso. Te lo digo de parte de tu servidora, yo siempre estaré confiando en lo que decida el CEN de Morena, y vamos a cerrar filas con la persona que quede como coordinadora, como coordinador, en ese caso, porque sabemos que Morena es el equipo ganador, sabemos que Morena va a ser quien va a gobernar en 2027, y pues todos estamos justamente en esa, en esa ruta de que sabemos que estamos por el camino correcto, que estamos haciendo ahorita mismo los trabajos que se deben de hacer, que es estar pues informando y estar cerquita de la gente, y eso estamos haciendo.
0: Me adelanta lo que será el día, pero pues siempre mucho movimiento, pero ¿qué es lo que se tiene proyectado para al menos las siguientes tres semanas, que será todavía los días que ustedes tienen para posibilitar el acercamiento que le está pidiendo su partido?
1: Sí, seguiremos en territorio, vamos a seguir recorriendo todos los municipios de Sinaloa, a la gente que nos ha recibido en sus casas, muchísimas gracias a todos los sinaloenses, gracias por esa pues ese cariño, esa comunicación permanente que tenemos con la militancia, simpatizantes y con los ciudadanos, porque también hay mucha gente que pues por primera vez nos está abriendo las puertas y eso, y escuchándonos, y también desde su experiencia pues están también decidiendo por venirse al proyecto de nación que encabeza la doctora Claudia Sheinbaum. Vamos a continuar todos los aspirantes recorriendo los municipios, haciendo asambleas informativas, reuniones vecinales, tocando casa por casa y repartiendo el periódico Regeneración, en donde pues es importante, porque Enrique, ahorita estamos viviendo una guerra mediática, una guerra donde pues la derecha intenta imponer su narrativa, entonces nosotros estamos buscando llevar la información verídica, la información con datos comprobables, para que la gente tenga esa información, y bueno, pues eso es lo que vamos a estar haciendo en estos próximos días.
0: Esto de sus recorridos les lleva mucho al tema del territorio, que es una prioridad para ustedes como partido, como políticas, políticos, pero también creo que les da la fijación de lo que es el objetivo, que es la soberanía nacional y la transformación, pero tengo la impresión que también les da una retroalimentación en su visión del Estado, que es lo que pretenden hacer para tener un mejor diagnóstico, ahora sí que desde el territorio.
1: Justamente eso es lo que dices, es lo que estamos haciendo, tener de viva voz los testimonios de la gente, lo que se necesita hacer en Sinaloa, y por supuesto que tenemos ese diagnóstico, estamos generándolo desde las voces de los sinaloenses, y bueno, pues también comentar, aprovechando que tenemos las cámaras, que es tiempo de mujeres, claro. Muchas mujeres se acercan a las asambleas informativas, muchas mujeres están también alzando su voz, están compartiendo sus vivencias aquí como madres de familia, como madres solteras, como trabajadoras, como esposas, como productoras en diferentes actividades económicas, y eso también la verdad es que enriquece nuestro proyecto. Y también pues compartirte desde mi perspectiva como mujer en la política, bueno, pues hemos demostrado que sabemos gobernar con empatía, con sensibilidad y con esa fuerza que nos caracteriza a las mujeres. Yo me considero también el relevo generacional,
0: claro.
1: Lo hemos comentado aquí en tu programa, y bueno, también rápidamente platicarte, cuando estuve de presidenta municipal, justamente hice eso de pues estar con la gente en cercanía, tuvimos programas muy exitosos, como Contigo Mazatlán, una jornada de atención ciudadana donde llevábamos a las colonias, a las comunidades, todas las directoras y directores y todo el gobierno, todo el gabinete, y bueno, pues es un programa que le gustaba mucho a la gente porque justamente escuchábamos y podíamos resolverles, porque gobernar es resolver, y bueno, eso pues da el ejemplo de cómo gobiernan las mujeres y cómo gobiernan las mujeres de izquierda, apegada a los principios de la Cuarta Transformación, con este tipo de programas. También tuvimos otro muy exitoso que se llamaba Unidas, que es una tarjeta donde le dábamos pues apoyo económico a las mujeres solteras de Mazatlán, y también asesoría jurídica, asesoría médica, asesoría pues en lo que tiene que ver también con sus hijos en psicología. Y bueno, estos apoyos pues llegaban directamente a todas las mamás que estaban en Mazatlán solteras, las mamás que nos pedían apoyo también en talleres, oficios de manera gratuita. Eso estuvimos haciendo con la tarjeta Unidas, y porque estoy convencida que unidas somos, claro, invencibles, y eso pues también queremos replicarlo en todos los municipios del estado.
0: Y es algo muy importante, porque es mucho lo que es la mística que genera la presidenta Claudia Sheinbaum. Y en su caso Estrella lo ha entendido, lo llevó a la práctica en su gobierno y en su actividad pública, pues ha sido parte de la guía de trabajo que usted, desde que estuvo en turismo, ahora en la actividad de la presidencia municipal, y bueno, en este proceso interno de Morena. Creo que es relevante.
1: Así es. Sí, pues ponemos al centro las necesidades de la gente. La verdad que el mejor ejemplo es nuestra presidenta, la doctora Claudia Sheinbaum, y justamente esa es la esencia de nuestro partido, de nuestro movimiento, es estar siempre poniendo al pueblo que nos diga lo que se necesita, porque el pueblo manda y el gobierno obedece.
0: Pues bien importante. Es un gusto platicar con Estrella Palacios. Le agradecemos mucho que haya estado esta mañana con nosotros, y bueno, seguimos platicando de lo que pasa dentro de sus actividades en este proceso de Morena.
1: Seguimos recorriendo, seguimos escuchando a la gente, y un saludo para todos los sinaloenses.
0: Muy buenos días. Vamos a Guasave con mi compañera Aide. Aide, qué gusto saludarte, muy buenos días.
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3: Buenos días, Enrique. Buenos días a todos, Sinaloa. Efraín Zavala Espinosa, enlace distrital federal del distrito 04 en Guasave, convoca a una asamblea informativa que se llevará a cabo el domingo 9 de agosto en el Parque Hernando de Villafañe, donde se abordarán temas relacionados con la Cuarta Transformación y la defensa de la soberanía nacional. El representante del Movimiento de Regeneración Nacional reveló que estarán invitados los 13 aspirantes a la coordinación estatal, así como el delegado de Morena en Sinaloa. Opinó sobre el proceso rumbo a las elecciones de 2027 y dijo que cualquier persona que aspire podrá participar siempre y cuando cumpla con los requisitos establecidos por la Comisión Nacional de Elecciones de Morena. Y en otra información, el director de Desarrollo Urbano Río Sinaloa, Cruz Antonio Peñuelas, afirmó que la acumulación de basura en las orillas del río Sinaloa continúa siendo una de las principales problemáticas ambientales en Guasave, situación que atribuyó principalmente a la falta de conciencia ciudadana. El funcionario explicó que durante las jornadas de limpieza realizadas por el personal del Desarrollo Urbano Río Sinaloa, han sorprendido a personas arrojando desechos prácticamente a un costado de donde se encuentran trabajando, lo que evidencia, dijo, que se trata de un problema cultural difícil de erradicar. Ante esta situación, señaló que de manera permanente solicitan el apoyo de la Secretaría de Seguridad Ciudadana, Ecología y otras dependencias municipales para reforzar la vigilancia en las zonas donde con mayor frecuencia se tira basura. Es la información desde Guasave. Que pasen un excelente fin de semana. Nos vemos y nos escuchamos el próximo lunes.
4: Muchas gracias, Aide, por habernos compartido esta información. Ahora es momento de enlazarnos al municipio de Mazatlán con nuestro compañero Álvaro Sandoval. Muy buenos días.
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5: ¿Qué tal, Bernardo? Buenos días. Buenos días al auditorio de Viva la Noticia. Luego de 3 atentados con arma de fuego registrados durante esta semana en la zona del centro histórico de Mazatlán, el gobierno municipal informó que fue reforzado el operativo denominado Código Azul. Esta es una estrategia interinstitucional de seguridad implementada para proteger a los pasajeros y tripulantes de los cruceros que arriban al puerto. La alcaldesa Minerva Osuna Zavala señaló que luego de estos hechos violentos sostuvo comunicación con el secretario de Seguridad Pública de Sinaloa, Sinué Telles López, para analizar las acciones que permitirían fortalecer la seguridad en esta área. Como resultado, dijo, pues se determinó intensificar el despliegue de elementos de la Marina, de la Defensa, de la Guardia Nacional y de otros cuerpos preventivos con el objetivo de reforzar la presencia en esta zona que tiene mucha afluencia turística, más en esta temporada de verano. El Código Azul es una estrategia de coordinación entre los tres órdenes de gobierno. Durante la llegada de los cruceros, el operativo es vigilar de manera permanente en la terminal marítima, donde bajan los cruceristas, el centro histórico, Olas Altas y la zona dorada. En otro tema, comentar que son alrededor de 80 unidades de transporte escolar que prestan servicio en diferentes instituciones educativas de Mazatlán, las cuales serán sometidas a una revisión integral para verificar que cumplan con las medidas de seguridad, las condiciones mecánicas y la documentación requerida para operar durante el próximo ciclo escolar 2026-2027. El delegado de Vialidad y Transportes aquí en el puerto, Juan de Dios Mendoza López, explicó que el padrón registrado es de 120 unidades, de las cuales 56 trabajan directamente para las escuelas, alrededor de 25 ofrecen el servicio de manera particular y cerca de 40 están sin operar. Precisó que las inspecciones iniciaron el pasado 5 de agosto y concluirán el día 12 como parte de las acciones previas al regreso a clases programado en septiembre. Mendoza López dijo que son aproximadamente 3,200 estudiantes de distintos niveles educativos los que se trasladan en estos 80 unidades. Hasta aquí el reporte, Bernardo. Buenos días.
4: Gracias, Álvaro, por esta información. Ahora es momento de pasar con nuestra compañera Briseida Villarreal desde la ciudad de Los Mochis. Briseida, muy buenos días.
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6: Hola, buenos días, Bernardo. Audiencia de Viva la Noticia, un gusto saludarlos esta mañana de viernes. La Secretaría de Economía de AOME ha anunciado el programa integral de Desarrollo Empresarial 2026, una iniciativa totalmente gratuita pensada para fortalecer el talento de emprendedores, comerciantes y dueños de medianas y pequeñas empresas en el municipio de Aún. Alberto Cruz Soto, titular de la dependencia, destacó que esta estrategia busca dinamizar la economía local, ofreciendo herramientas en innovación, competitividad y sostenibilidad. El programa se estructura en tres rutas de formación especializada que acompañan desde el diseño y formalización de nuevas ideas hasta la consolidación, transformación digital y la adopción de prácticas ambientales y de gobernanza. Serán 24 sesiones en modalidad híbrida impartidas entre agosto y noviembre en alianza con Nacional Financiera, ofreciendo además un acompañamiento directo para conectar a los participantes con créditos y programas de apoyo. Esta preparación llega en un momento clave de inversiones, así lo señalaba el mismo secretario del Ayuntamiento de AOME, y en el mismo panorama, en el panorama económico, en el sector comercial de la ciudad de Los Mochis, comentarles que el mercado de la zona 030, tras un periodo vacacional pues difícil debido a las bajas ventas, comentaba el presidente de los locatarios de la zona que ya perciben un incremento inicial en sus ventas, impulsado por las compras de regreso a clases. De hecho, los locatarios proyectan que este fin de semana, ya este viernes, la afluencia alcance hasta un 60% de repunte en la demanda, principalmente de mochilas, libretas y útiles escolares, motivando la reapertura de comercios y dando un respiro al sector. Así las cosas por acá, por la ciudad de Los Mochis, audiencia de Viva la Noticia. Yo soy Briseida Villarreal. Esta es la información. Que tengan excelente día.
4: Muchas gracias, Briseida, por esta información. Ahora es momento de pasar al municipio de Elota con nuestro compañero Lenín Delgado. Muy buenos días.
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7: Buenos días a toda la audiencia de Viva la Noticia. Buenos días en el estudio, Bernardo. Pasamos a la siguiente información. La Cruz Roja Mexicana, delegación de la Cruz, informó que su nueva base de operaciones registra un avance cercano al 90%. La obra podría ser entregada la próxima semana, luego de concluir los últimos detalles de construcción y supervisión del inmueble. El presidente Jesús Héctor Retamosa Gil recorrió las instalaciones junto con arquitectos y representantes de la delegación estatal para verificar las condiciones del edificio. Destacó el respaldo de la ciudadanía y el entusiasmo por contar con un nuevo espacio más amplio y funcional para atender emergencias en el municipio. Tras la entrega, iniciará una campaña para reunir recursos mediante un desayuno, una rifa de motocicleta, así como un bingo, con el objetivo de equipar la base con mobiliario e insumos médicos. La institución llamó a la población a participar en estas actividades para fortalecer la capacidad de respuesta y brindar un servicio oportuno y de calidad a las familias de Lota. En otra información, Protección Civil informó que durante los próximos 3 días se mantendrá una alta probabilidad de lluvias en todo el municipio de Lota. El coordinador municipal, Luis Edesa, señaló que el pronóstico fue confirmado en coordinación con el meteorólogo de Protección Civil Estatal. Para este viernes se esperan cielos despejados a medio nublados, temperaturas máximas entre 30 y 48 grados, así como rachas de viento de 30 a 50 kilómetros por hora. Las condiciones favorecen lluvias generalizadas en gran parte de Sinaloa, con mayor probabilidad en las zonas de montaña y en municipios del centro-sur del estado. Las temperaturas máximas continuarán entre los 35 y 40 grados centígrados, por lo que las autoridades recomiendan mantenerse informados y atender a las indicaciones de Protección Civil. Este fue mi reporte, soy Lenín Delgado, hasta el día lunes con más información generada en el municipio de Lota.
4: Muchas gracias, Lenín, por esta información. Recordarles, van a poder encontrarla en nuestro portal vivalanoticia.mx, así como en nuestras diversas redes sociales. Por el momento, 8:04 a.m. Vamos a una pausa y volvemos con más.
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Son las 8 con 9 minutos. 28 grados centígrados.

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0: Me pegase un jalón de oreja y probablemente hasta un azote mi papá, y no sería mi abuelo, ¿no? Si no dijera buenos días y si no saludara. Mi abuelo Cheyo, mi abuelo paterno, un abrazo hasta el cielo. Él saludaba a unas 100,000 personas, se encontraba en el día, lo saludaba. Mira, ya te saludé hace rato, Che, ¿y qué tiene? Lo volví a saludar. Una lindura. Y hay mucha gente que no le gusta saludar, o al menos de mano o de abrazo, pero sí dicen buenos días cordialmente, o buenas tardes, o buenas noches, ¿cómo están? Y ya. Y no, hay gente que la tienes que saludar hasta palmear o darle un abrazo. A muchos se nos complica esa situación. Gracias a Dios, después del COVID, se fue bajando un poco la saludadera de beso, que a mí me cae re mal. Discúlpenme, a mí me cae muy mal la saludadera de beso. Que un beso en el cachete, Dios de mi vida, compadre. Dice, ¿por qué te tienen que dar? Bueno, era muy, muy común, y para un que otro larguillo también era muy, muy fácil, ¿no? Ya me saludó, oiga, ay, ¿qué tiene? Es que no me acordaba. La saludadera de besucones, esa no me... Hay gente que no conoces y te tienes que acercar tanto a ella. Es el tema de que tú no puedes tener cierto rango de acercamiento con una persona. Es tu espacio personal, así se le llama, ¿no? Hay gente que tiene espacio personal que no existe. ¡Te abrazo! ¿Cómo estás, cabrón? Y todo sudado y todo bien, bien, bien, todo bien, hasta hace un segundo antes que me abrazaras. Hay gente que tiene el espacio intrapersonal pues muy, muy cerrado, dices tú. A 40 centímetros máximo, estamos muy bien, compadre, muy bien, señorita. Estás muy bonito, lo que tú hueles está bonito, qué bueno, pero hasta ahí yo estoy contento, ¿no? Eso es lo que pasa con los seres humanos. Y después del COVID, pues ya, ¿qué onda? Buenos días, o un saludito, una chocadita y para adelante. Pero era una de esas, a mí me estresaba mucho y tengo que saludar a toda la gente de eso. No. Yo sabía que muchos querían saludarme hacia mí, pues. Un abrazote, buenos días, ¿cómo están? ¿Cómo manecheron? Llovió ayer, sí, se puso altísimo el agua, sí. ¿Cómo la pasó? Pues no sé, yo estaba ahí con una gotera aquí, otra gotera allá, una cubeta aquí, una bandija allá, y hasta que dije, pues, ¿qué hacemos? ¿Qué? Pues ya que. No, es que las casitas de uno no están para soportar tanto. Ahí está, 6674-1842-82. Para variar, ¿se les fue la luz o aguantó vara? ¿Cómo estuvo el asunto? Fue un tormentón, compadre, un tormentón el día de ayer. No en todas las partes, hay que decirlo así, en muchas partes fue puro viento, poca lluvia, en otras fue viento y lluvia a lo carajo. Aquí en Culiacán precisamente fue muy fuerte la lluvia, sector del Dorado, no sé si llegarían a Bolato, gran parte del municipio del Dorado y de aquellos lares se puso intensa la lluvia, compa. Según reportes de mis informantes en aquellos lugares. 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Yo les dije que no iba a aguantar la semana, ¿no? 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Pásame una borreguita, un pie de cría, Rodolfo, médico Rodolfo, un pie de cría, compadre. 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Ahorita pongo su WhatsApp. Síganos mandando 6674-1842-82. Una de las grandes cosas que hizo Karim León. Tonto no fue ni más, Paloma. Sacó esos temas del baúl de los recuerdos. Los puso al día con los cantantes originarios, con los que lo sacaron, con los que le pegó. Y mire esto de Indio y Karim León. Uy, compadre, es un temazo. Se lo regalamos.
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1: Perrona, habla ese compa, ¿va? Que nos grabó todas las vestiduras, se llaman viñetas, intros y más de la mejor. Que perrón, yo escucho otra radio, he estado monitoreando, es nada de metiche. Escucho otra radio, si la neta, la voz oficial de nosotros está bien perrona, ¿eh? Ay, ay, ay, nos rifamos. Señoras y señores, prepárese para mañana. Agárrese para mañana. Haga lo que tenga que hacer hoy. Porque mañana, un ejemplo, si usted quiere alcanzar a impermeabilizar, hágalo hoy a mediodía. ¿Le va a sudar el lomo? ¿Va a estar muy caliente el sol? Sí. Pero es la oportunidad que tiene. Según el pronóstico, no había querido meter la cuchara. Yo solamente le estaba dando el pronóstico que ahí nos indican y así suave son. Pero me fui de metiche, no aguanté. Según el pronóstico para mañana, compa George, lave los calzones ahora. Va a amanecer un llovidón, compadre. Desde Mazatlán, Cruz de Lota, Culiacán, Navolato, prácticamente toda la costa y parte de la sierra. Viene una lluvia fuerte, le voy a dar el horario. Estaría llegando a Culiacán ya entre las que... Compadre, a ver, ando en Abolato, ando en la Reforma, yo, acá ando en el mapa, ando en el Google Map. 5 o 6 de la mañana, si no es que, puede ser, si te digo a las 5, puede ser que a las 4, no, si te digo a las 6, puede que sea a las 7, ahí siempre una hora ahí anda deferida. 4 o 5 de la mañana, 6, va a llover fuertísimo desde Mazatlán, parejito, le voy a dar play al mapa para ver hasta dónde nos va a llevar esa lluvia. No sé si va a llegar hasta Mochis. Me hace que sí, compadre. Me hace que hasta allá va a llegar, un poco menos, sí. Abarcaría hasta Mochis y más allá, no sé, Sonora, ya se va a ir. Es un llovidón el que viene fuerte. Está pronosticado para 5 o 6 de la mañana de mañana sábado, compadrillo. Pecho amarillo. Ahí nomás. Ese llovidón iniciaría ya en Maza, Mazatlán, y abarcaría todo. Es el pronóstico que le tengo. La temperatura para el día de hoy, pues bueno, para variar un poco, ya sabe que va a ser calor. Calor húmedo sofocante, así lo marcan. Calor húmedo sofocante, entonces la máxima será de 38 grados, sensación térmica de 40, 41 grados aquí en Culiacán. Haga lo que tengan que hacer hoy de lavar y todo eso. Aunque igual, ¿no? Mañana va a ser un llovidón y ya se va a limpiar. Si se levanta tarde el sábado, ni cuenta se va a dar, ¿no? Ni tinte se va a dar, pero los que madrugan y los que tienen cosas que hacer, va a llover muy temprano. Si usted va a viajar al sur, entre las 7 o 8 de la mañana estará para aquel... No, al norte, perdón. 7 o 8.

0: Si usted va a ir al sur, va a amanecer lloviendo desde Mazatlán. 4, 5 de la mañana ya va a estar lloviendo en Mazatlán. Se va a estar viniendo por todo. Abarca Culiacán, abarca Navolato, abarca Guamuchil, Guasave, Los Mochis. Ay, no más, compadre. Lo dijo Víctor Ruz del Bitoco. Si latino, me pone una estrellita. Si no, ni se acuerda de mí. Si usted iba a quemar una parcela, compadre agricultor, compadre productor, hoy, ahorita es el momento. Ahorita ya. Ya, para que 3-4 horas haga efecto el líquido, ya lo que iba, pues ya no le afecte. Si usted le dio punto a la tierra y puede trabajarla ahorita, ya, hágalo ya. Mañana ya es historia. Ya no va a poder en varios días porque viene un llovidón. Viene un llovidón fuerte. ¿Sale? Ese consejo le doy. Entonces, es lo que le puedo decir. Si ahorita hay chance que consiga para el diésel y consiga la máquina, jálese el greñero. ¡Ay, Dios! Tenemos música de fondo. Tenemos fiesta, oiga. ¡Ay, ay, ay! Ahí está la información. Fue la mañana, Mincho. Pues no alcanzo a poner el tráfico, compadre. Este rollo se nos fue, pero rápido el tiempo. Es que era importante decir eso, la verdad, para que tomen sus precauciones. Mañana yo sé que mucha gente viaja temprano, va a ir en carretera temprano. Otros muchos tienen que hacer, como en el campo. Órale, hoy es cuando. Otros dicen, si siembro, siembre. Jálese. Si va a descalificar, descalifique. A los temporaleros me refiero. Si va a marcar ahí el terrenito, márquelo, déjelo listo, porque ahí viene una buena lluvia. Si tiene que fumigar para el gusano, para todo eso, fumigue hoy, échele un fertilizante, se le va a poner bien perrón, oiga. Si tiene ajonjolí ya nacida, si tiene el sorgo ya nacido, el cacahuate, todo, hágale lo que le vaya a hacer hoy. Lógico, y tiene muchas hectáreas, pues las que pueda, hoy, dele hasta la noche. Jálese hasta la noche, dígale al operador, hoy no hay horario de salida, viejo. Si se puede trabajar, hágalo. Va a ver. Bueno, ya compa Bitoco, saludos, excelente viernes, que pasen buen fin de semana, gracias, un abrazote. Mi Mincho, aguánteme ahí un poquito con el tráfico, porfa. Ni modo, compadre.
1: Bitoco, buenos días, ¿cómo te viejo? Pues, ¿cómo llovió anoche, viejo?
2: Oílo.
1: Chulada de agua, me agarró una villa bonita, ¿no, hombre? Una chulada de arroyos. Una vuelta a rueda. Pero aquí andamos, gracias a Dios, cuídate mucho, Dios te bendiga. Saludos a mi gente, a todos los que escuchas, que estén bien.
0: ¡Sopas! Hoy no vamos a andar de grillo, ya saben que semáforos no sirven, ¿no?

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Son las 8:35. 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
16: 29 grados centígrados.
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0: poner los mensajes que me han enviado al 6674-184282. Me dice, te fuiste del aire, fue un duendecillo ahí que pisó un cable, ya se acomodó el vato, ¿eh? ¿Existirán los duendes? ¿Será real el tema de los duendecillos? ¿Será real? O sea, los espíritus andan entre nosotros. Háganse presentes si usted está aquí. Señor espíritu, seas dama o seas caballero. ¡Pum! Se apague todo. Un abrazo. Le han de gustar mucho la radio, ¿eh? ¡Ay, güey! ¡No le digo! ¡Ya me asustó! ¡Ya me achutó! ¡Espéreme! Ay, ¡espéreme! ¡No me cuelgue! ¡Espéreme! ¡Saludos! Vamos a empezar con los saludos. Le decía un saludo muy especial a la familia Medina Acosta. Saludos al señor Eliodoro Medina, a su carnal Andlés, donde se acuestan dos y amanecen tres. A su compadre Choli, muy querido Choli, ¿no? Muy, muy, muy querido, ¿eh? ¿Cuántas cervezas tomarían en su juventud? Y a toda la familia Medina Acosta, allá también de Navolato, del Molino, de Satalla, todas esas partes, las Arenitas. Familia Medina muy grande, la familia Medina. Un abrazo fuerte, amigos de todos. Ahí estamos al tiro, don Eliodoro. Aguánteme poquito ahí. Yo sé que usted trae saldo. Espéreme. Vámonos, recio, son las 8:51. Martita nos mandó este mensaje. Adelante, Martita, WhatsApp.
1: Hola, buenos días, feliz viernes. ¿Cómo amaneció mi locutor favorito? El mejor, en la mejor 104.1, Víctor Sosevito Coronel. Saludos para ti, para Jorge Ramos, señora Rosy, las Maguis, Javier, César Medano, Colibrí, Mauricio Villarra, Chávez, el 10 de los Marines, chicos del Emplomero, Collero, Maida, señora Norma, señora Martina, Mari Preciado, señora Leti, que tengas lindo inicio de fin de semana, mi toco. Que descanses y que pases bien en compañía de tus seres queridos. Ya que puedo servir leche de vaca recién ordeñada que me trajeron a un café y hacerme desayuno. Un fuerte abrazo para ti. Bendiciones.
2: Vitoco, buenos días. ¿Qué onda? Ayer llovió mucho para acá, para la loma. Aquí hay mucho, puro hombre, puro macho alfa, lomo gateado. Para acá no hay gays. Aquí viene la coronavirus. Vamos a castrar unos perros.
0: ¡A carajo, compadre! ¿Y qué hacen con los bebidos ya que los quitan? ¿Qué hacen con los bebidos? En muchas partes se acostumbra a capar o castrar a los becerros, ¿no? A los toretes. ¿Y hacen una frita? ¿Ustedes qué van a hacer? Muy bendito día, ¿cómo amaneció? Espero que bien. Con el favor de Dios, yo igual, muchos saludos a los de la radio, a Marta, a Doña Rosy, a Aragón. Y a todos los que escuchan la radio, muy bendito, mucho ánimo. Un abrazo de parte doña Norma Angulo, la rodilla de oro.
3: Buenos días, compa Vitoco. Saludito, mi viejo. Excelente. Gracias. Viernes. Aquí deseándole que tenga un excelente fin de semana. ¿Y qué tal? ¿Cómo le fue ayer con la lluviecita? Ándeme. Qué chulada, qué chulada ha llovido estos últimos 2 semanas, ¿no?
0: No, 3, 4 ya.
3: Ya se extrañaba hace años esto, hombre, qué chulada.
0: Sí.
3: Aquí andamos, compa Vitoco. Saluditos para usted y para todos sus radioescuchas. Saludos.
0: Muchas gracias, Javier Enrique. Fíjate que tocaste un tema importante. Se me pasó ahorita decirlo en el pronóstico. Las presas ya llevan más del 31.2% en general. Todas las presas de Sinaloa. Eso es buenísimo. Una captación así entrando agosto es súper buena, ¿no? Felicidades a la lluvia. A cuidar el agua.
2: No, hombre, son mujeres. Ah, son perras, Vitoco, son mujeres.
0: Ah, okay.
2: Son hembras, pues. Sí, no, no va a haber para hacer la frita. Ah, ni modo, mi sobrina la coronavirus no se va a quedar con hambre, ni modo. Ya es para la otra.
0: Ándele, suerte ahí, no les vaya a pegar una mordida, compadre. Qué bueno eso de esterilizar las mascotas. Pues si no las quieres pa' cría, hombre, pues pa' qué va, ni modo. Un saludo para mi compa Pepe de Forrajes del Valle, de su amigo el Chuma. ¿Le debe? No le debe. Saludos ahí en Forrajes del Valle, de su compa Chuma. Mi Pepe, denos crédito, ¿qué vende? Si vende alfalfa, mejor.
4: Compa Vitoco, no te aguanto, compa Vitoco, no te aguanto. La ropa de vino, el agua, me andaba ahogando la malinda ayer, compa Vitoco, en el arroyón ahí, en la Clutier y lo malinda. Santo Cristo Redentor, pero bendito Dios, aquí echándole gana como Bitoco. Que tenga un bonito día como Bitoco, no te aguanto, quedé peor, como el semáforo ahí de los compas.
0: Ya no quiero ni decir.
4: Bonito día como Bitoco. Coraje. Que tenga un bonito fin de semana, un abrazo y despídame una con Mr. Me Duermes, con Mr. Me Duermes, estoy sufriendo como Bitoco, estoy sufriendo. Gracias. Y saludos y bonito fin para todos mis compas, todas las voces, a lo mejor Dios los bendiga. Cuídense mucho, ánimo, su amigo Juanito Loma Linda. ¡Ánimo!
0: Juanito, ¿cómo va mi freidora, Juanito? Bonito ese disco que luzca bien. Lo voy a presumir al pueblo. Era Mincho lo que nos mandó los videos. Ay, Dios santo, Mincho, un abrazo, compadre. Mira, ¿qué nos mandó mi compadre Mincho? Pura inundación.
5: ¡Es todo, Joaquín!
0: ¡Es todo, Fermín! Bueno, vamos a avanzar con el compadre Valentín Elizalde, el Gallo de Oro, recordándolo. Aquí nomás en la mejor, con ese tema que se llama Soy Así, y así me moriré, así nací, y ahí te guacho.

0: 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Son las 8:59.
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4: 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Son las 9:04. 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
1: Ahí vamos a avanzar, son las 9 de la mañana ya con 12 minutos, es viernes, ya saben que los viernes pues hacemos un poquito de cosas diferentes, trabajamos un poquito más diferente también con ustedes, hemos podido hasta complacer ahí algunos temas. Estaba escuchando, ya ves que uno a veces se pone a darle así con el dedito para arriba a los reels, te aparece un reel, te lleva otro, si hablaste de algo en el día o tienes días hablando del mismo tema con tu pareja, con un amigo, con algo, te empiezan a aparecer esas cosas, pues le llaman algoritmos, ¿no? No sé si el teléfono escuche, si sean palabras claves, que si las repites, el mismo teléfono ya te manda información de eso todo el día, te empieza a bombardear, no sé si las compañías telefónicas le vendan sus bases de datos a estas empresas, o sea, no sé quién sea. El caso, ¿qué te parece? Estamos hablando precisamente del machismo. El machismo. Me empezó a aparecer unos videos sobre qué es ser hombre y qué es ser mujer. Y es increíble cómo a la actualidad, en año 2026, se siga luchando con el género, ¿no? Que las mujeres son mejores que los hombres, o que los hombres son mejores que las mujeres. Que ya no hay hombres, sino que son muy feministas, que ya se quitan la barba, que son muy limpios, que son muy amables, y que no. Es un show. Y hay uno que me llamó mucho la atención porque dice uno, en el 2026, y si un machista, una persona que está un poco afectada con su género, y no sé en qué rol o qué ámbito se formaría y crecería de niño, que eso es fundamental, fundamental para tus decisiones de adolescencia y adultez, hasta los 11, 12 años, en qué hogar viviste, ¿no? ¿Cómo lo viviste? Luego, pues tienes que después formarte tú la inteligencia para ser quien tienes que ser, porque no podemos vivir siempre echándole la culpa a la niñez que tuvimos o a lo que nos pasó de adolescentes y niños con nuestros padres, tíos, hermanos, o rancho, pueblo, o ciudad, o lugar donde viviste, selva, bosque, no sé. No, después ya tienes la capacidad de pensamiento, si ya saliste, te preparaste o no, pero saliste del núcleo familiar, del núcleo nuestro, y tienes algún tabú, algún problema emocional, pues busca ayuda, ya es tu responsabilidad. Es que veo personas a los 50, 55, 60 años, aún echándole culpa a la niñez. Negativo, pareja. Usted ya de los 18, 20, 25 maduró más o menos. Yo siempre he dicho que a los 25 años ya puedes ser una persona madura de ahí en adelante. Muchos a los 22, 23 ya toman muy buenas decisiones, toman el camino y por ahí se van, ¿no? Y son exitosos, más no sé si felices. Entonces no le puedes vivir siempre echando la culpa a la niñez. Y decía ese varón, si tú lo escuchas, este varón, te sales queriendo patear la puerta de tu casa y no volver a tentar una escoba, un trapeador, o lavar un plato, o abrirle la puerta inclusive del carro a tu esposa. No es eso. Y dice, no, es que ya no hay hombres. El universo ocupa hombres. Por eso las calles de las ciudades tienen el nombre de alguien, porque fue un hombre. Y el hombre es el líder que todo el mundo sigue. Un especialista sociólogo que investigó muchísimo, se supone, venga y te diga eso en el 2026, está carajo. Alguien que sabe muy bien su género y su posición, y que es un líder natural, ni siquiera habla del tema. Él actúa, él se comporta tal cual, y lo siguen. Cuando él habla, todos se callan, lo escuchan. Cuando él toma una decisión, la siguen. Cuando tienen un problema le preguntan, y hay personas barbonas, muy robustas, y él no, es un flaquito ahí sentado, vas y le pides ayuda, porque así es. Entonces no tiene nada que ver un buen líder, una persona exitosa, con ser hombre macho, que es lo que dicen. Y ya, si te vas a, me aparecieron unas damas luchando también por la equidad de género. No tienen que luchar nada, mujeres. No, ustedes son las reinas, las que mandan, son las buenas de todo. Miren, la posición o el rol que elijan tener en la sociedad, ese se les aplaude. Si una dama decide dedicarse al hogar totalmente, le aplaudimos le agradecemos y no hay cómo pagárselo, que críe tus hijos, que cuide tu economía desde el hogar, que te dé buenos consejos en la tarde noche, que te apapache, que te dé cariño, que te lance al mundo, a ti y a tus hijos, como alguien exitoso, alguien limpio, alguien preparado emocionalmente. Eso hace una mujer que dice, no, yo voy a administrar mi hogar desde acá, voy a observar todo, voy a tener tiempo y no me voy a estresar con un empleo, con un horario, con un mal salario, porque lo que me importa es mi hogar. Y órale, y este proveedor, que es mi esposo y luego mis hijos, están incapacitados y traen muy buenos resultados a mi hogar. Y sin decirlo, sin que soy la que manda, sin decir groserías, sin portarse mal, es la que manda realmente. Es la que su esposo le dice, oye, ¿sabes este negocio? Mira, así, así, te vamos a hacer así, así, acá. Y el esposo dice, ok, mañana les resuelvo. ¿Por qué creen que el esposo les dice mañana o en la noche les resuelvo? Porque lo va a ir a platicar con su esposa. Pues su esposa, que es consciente, que está tranquila, que está analizando. Le dice, ah, bueno, creo que esto es lo bueno, esto es lo malo. ¿Cómo la ves? Y le da un empuje. Éntrale o no le entres. Yo pienso que sí, yo pienso que no. Entonces, dice una mujer, ah, quiero ser doctora. Bien, órale, vas a ser fantástica. Dice una mujer, quiero ser arquitecta. Órale. Entonces las mujeres, la decisión que tomen en ser en este mundo es aplaudida. ¿Se han dado cuenta? El varón la tiene un poco más complicada por los tabúes, por el querer ser machista, o el tema que en el 2026 quieren ser hombres hombres. Sean como quieran ser, hombre. Es más, no sean nada como Juanillo. Tenemos un amigo que le decíamos, él decía, ¿qué eres, Juanillo? No, pues yo soy hombre. No, le decía, tú eres gay. Y se quedaba bien serio. Y al ratito, ¿qué eres, Juanillo? Pues soy hombre. No, tú eres gay. De tanto decirle, como a las 2 horas, ¿tú qué eres, Juanillo? Ya no sé qué soy, tío. Y es algo fantástico. No sé, vean las publicaciones, vean los podcasts, diviértase, pero no tome actitudes basadas en algo que usted cheque en internet. Sea una buena persona, esfuércese, y seas hombre, sea mujer, lucha por tus metas, pero nunca pierda de la esencia. Y si tuviste un problema de la infancia, ya no lo cargues, ya no se lo lleves a tu pareja y a tu familia, sánalo, hay especialistas para eso. Y los problemas muchas veces se van y se manifiestan en adicciones. Las adicciones es el peor remedio para un problema. Es como echarle gasolina a un fuego que quieres apagar. En vez de echarle agua, le echas gasolina. No te refugies en ellas.
2: Buen día a todos.
1: Buenos días.
2: Bastante que ha llovido.
1: ¿Eh?
2: Y ahorita está saliendo al agua todo lo que da por las alcantarillas. El agua es negra.
1: Hombre, se colapsó todo, ¿no, compadre Martín? Todo colapsado. Ahí nos andan escuchando los engañiles. ¿Qué onda?
3: Toco, buenos días, Siri, aquí.
1: ¿Cómo la obra?
3: Trabajando.
1: Oye,
3: correteando la chuleta. Bendición a todos.
1: Gracias. Aquí,
3: correteando la chuleta.
1: Bonita postal. ¿La altura del sur, oiga? O para el ranchito, mi Jesús. Qué buena postal tiene usted ahí, trabajando ahí en el segundo piso. Excelente. Ánimo, suerte a todos los albañiles que andan con usted. Mucho éxito. Saludos, compa de mi toco, compadre Luis Omar. Un abrazote, Luis Omar. Ay, Dolina, ¿cómo está? No me mandó mensaje.
4: Muy buenos días, mi toco. ¿Cómo está? Ya me había perdido, ¿verdad?
1: Sí.
4: Ay, gusto en saludarla a usted.
1: Gracias.
4: Y a su público. Nada más quería pedir una canción, linda güerita.
1: Ah.
4: Se la dedico a mi esposo, Jesús Aguirre Carrillo. Y espero que esté bien usted y todo su público. Gusto en saludarlo, mi toco.
1: ¿Y por qué le dedica la linda güerita a su esposo si es güerito? Manden mi remiration.
5: Amigo Bitoco, feliz viernesukis. Oiga, amigo,
4: gusten saludarlo, Bitoco.
1: ¿Y por qué le dedica la linda güerita a su esposo si es güerito? Manden mi remiration.
5: Amigo Bitoco, feliz viernesukis. Oiga, amigo, cuando fue ahí a Chevos a desayunar, ¿no miró a Doña Pelos?
1: Gracias a Dios, no.
5: O todavía anda de vacaciones acá en Estados Unidos.
1: No,
5: saludos.
1: No sé dónde anda Doña Pelos, Ramirito. Tengo rato que ya la señora se ofendió conmigo y gracias a Dios no me habla.
4: Buenos días, bebecito, buenos Hola. Días. Hola, así andaba volando allá de vaga yo. Saluditos para todos los que escuchan. Ya estoy aquí de regreso, escuchándote.
1: Muchas gracias, doña Maggie. Ahí nos pone los voladores de Papantla. Ay, Dios santo.
4: ¿Vas a mandar los saludos? ¿O sí o no? ¿Vas a mandar los saludos? ¿O sí o no?
1: Claro que sí, mi reina. Ahorita pongo su saludito. Solito voy a poner su audio.
6: Bitoco, ¿y la gorda qué es?
1: ¿Eh?
6: ¿Qué es la gorda?
1: Hay que preguntarle, ¿no?
6: Es mujer con antena.
1: Esa es más poderosa, oiga, porque tiene dos personalidades. Vale más.
7: Buenos días, Bitoquito, buenos días.
1: Buenos días.
7: Saludos y bendiciones.
1: Gracias.
7: Qué buena estuvo la lluvia. Está agarrando mucha agua la presa Sanalona.
1: Chulada. Buena información, mi compa José Miguel. Un abrazote, carnal. Arriba, Sanalona. Ahí le va, doña Idolina. Mira.

0: 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Son las 9:30.
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1: Buenos días, Víctor Sosa, Sobayo. Quiero mandar saludos a mi hija Leli Vanessa, a Sofía, a Luisito, a mi rey de esos motos, y a mi yerno, a mi tía. A mi mamá, tía, a mi tía Vivi, y a mi tía Betty, y a mi tío Cornelio, también un saludo, y para mis primos, Jordan, Brian, y para mi sobrinita, Valentina, también un saludo para ella, y para mi prima Perla, también un saludo.
2: A todos,
1: para mi sobrina Perla, para mis hermanas, un saludo para ella también, para mis admiradores, también un saludo, para Juanito Nomalinda, el 6 de 10, para ti también, Víctor Cosa Soballo, quiero que me mandes saludos, y quiero si te marco, quiero que me contestes el teléfono, por favor, es la caramelo, un saludo para todos que me escuchen en la radio. 104.1 FM, la mejor. Y no anden cambiando esta estación porque es la mejor de todas de las radios. Buenos días, dice la caramelo.
2: Ay, mi bella.
1: ¿Me mandar los saludos?
2: Ya lo puse. Mi bella, chula, hermosa caramelo. 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

0: 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Le pegué un mordidón. Yo quiero lo que está comiendo el señor, dijo una señora. No, deme el suyo, le dije. No, pues ya que no me lo quite, le dije, no, quiero otro igual, dijo. Ah, bueno, no, le dije, pues con trabajo lo preparé. Y pues que golleteé al médico veterinario sostenista Gilberto Quintero de ahí de Solve, oiga, ahí de mi compadre Rodolfo. También se llama Rodolfo el de Solve, fíjate. Somos tocayos. 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
1: Buenos días. Excelente viernes, compadre Toco. Que tenga un excelente fin de semana. Hay tarde, pero sin sueño, pero aquí andamos echando de gana, mejor. Que tenga un excelente fin de semana, mejor. Un fuerte abrazote. Y una información vial. Haz para que tengan precaución por el malecón viejo en la altura de la Bravo, en el semáforo. Hay un choque y está lento el tráfico. Aunque uno le quiso dar el semáforo al otro y valió gorro.
2: Valió.
1: Calma, raza, calma, paciencia, ánimo. Bendiciones para todos.
0: Con paciencia y salivita, un elefante le hizo el amor a una hormiguita. Buenos días, Big Toco. Debería invitar a la semana al padre Manuel Silva. Estará ese domingo en Catedral a las 12. Salud. ¿Qué? ¿Qué? Me acaban de alegrar el día. ¿Cómo que el padre Manuel Silva vuelve a la capirucha? No me digan eso. El padre Manuel Silva, yo lo quiero muchísimo al padre Manuel Silva. Yo trabajé con él los domingos. Yo lo operaba su programa. Venía siempre él y Martita. Un abrazo a Martita. ¿Cómo estará Martita? No, saludos a la familia Favela. Y regresa el padre Manuel Silva a Catedral de Culiacán. Eso es fantástico. No digo que quien haya estado, mi respeto, no, mi respeto es quien haya estado, pero el padre Manuel Silva es excelente, yo creo que es uno de los mejores portadores de la palabra de Dios, la persona que te da una tranquilidad, te puede dar un buen consejo, te puede dar una buena dirección en tu vida. No, ahorita le mando un mensaje al viejo. Ahorita le mando un mensaje al padre, le digo, necesito, bueno, primero estrénenlo ustedes, ¿verdad? Y sí, pues sería feo de mi parte quitarle la primicia. Ya que dé la primer misa en catedral, le voy a decir que me mande un mensaje para el martes, oiga. Para el martes, ¿qué les parece? Emma, le vamos a llamar el martes para que se le quite o que nos mande un mensaje él. Híjole, qué feliz me pusieron, oiga. Qué feliz me pusieron, la verdad. Fíjense que anduve metiche en las redes y me gustó mucho esta canción. Le voy a dejar un pedacillo. Está hecha nada más con una guitarra. Son dos carnales, Judy Buendía y Manolo. Bueno, no sé, pero está bien bonita. Para los adoloridos, sobre todo, se me hizo bien curiosa. Y cuando alguien tiene talento, tiene. Bachelet.

o al otro. Bueno, al que le pasa, a mí no. Un abrazote, muchas gracias por acompañarnos. Feliz fin de semana. Pues mire, muchas gracias. Le mando un abrazo grande a mi tío Bundio. Mi tío Bundio, no sabía que me iba oyendo. Ahí me mandó un mensajito ya. Saludos a Bundio Mesa. Un abrazo grande. A ver qué día me toca ir para Los Zorrillos, oiga. Ahí en Tamazula, Durango, en Jala y todas esas partes que también hace aire. Un abrazo a Chencho. Mi papá es su primo Chencho. Saludos a Bundio. Ya sabe que se le quiere machín rin. Usted no se agüite porque nació bichi. Y ahí sí ve al señor Aaron Rivas o a doña Luqui o... Ay, perdón, quítale el doña. O a Luqui. Me las abrazan fuerte y le dice, le mandó saludos el Bitoco. Para que vayan y digan, don Abundio, no se agüite, compadre. Vamos para adelante. Y a ver cuándo se animera el pueblo. A ver cuándo se animera el pueblo. Así es, señor Víctor. Anda, aquí anda el padre Manuel. Ya dice, hasta Mochis íbamos y le quemamos castillos. Saludos, Bitoco de Cohetería Fátima. A que el padre le vale cuete, ¿no? Es una chulada de hombre. Es una persona excelente. He tenido la dicha de poder llevarlo al rancho y a la casa. Hicimos una misa con él allá en mi pueblo, allá en la iglesia de todos ustedes, y fue fantástico. Ya se comió unos pescados, es lo que quiso comer. Dijo, denme una frita de pescado, Bitoco, y ya yo voy.

0: a domingo y me es una persona clave, yo creo, en mi vida, el padre Manuel Silva. Un abrazote a mi viejón. Te la voy a poner un mensaje. Ya se supo con Azupo. Dolor. Ya me voy porque llegó la Gordis. Gordis. La vida es llena de retos, corazón. Y haber visto el sol el día de hoy ya es uno de ellos. Pásale, Gordis. Pásale. Ya supe, ¿no? Ya supe, Gordis, ¿eh? Buenas carnes. ¿Por qué andaba ronca antier?
1: Fue porque andaba de parranda.
0: No me quieres cobrar porque entraste al aire conmigo.
1: No, al contrario.
0: Cuando andabas bien ronca, dijeron que estabas enferma. Le dije, eso es cruda. Ya te dije que te cuides, Gordis, ¿eh? ¡Ay, no! Pero no enflaques, mendiga, No enflaques.
1: ¿Está pesada la escalerita?
0: Sí, no, hombre. Y la bizcocho también llega igual, ¿no? Sí. Pero esos postres M's tienen la culpa.
1: Ándale, no, sí, eso sí es cierto, fíjate.
0: Pasan comiendo lo grande.
1: Pero vea qué rico sabe con café.
0: ¿Te digo algo, Gordis?
1: ¿Qué pasó?
0: Teníamos aquí, en la cabina, duró una semana, un botecito que le trajeron a la Gordis y a la bizcocho y unos biscuits. De unos panecitos ahí que venden en el Panamá.
1: Panamá.
0: Unos blanquitos así con.
1: Así. Pero se llama beso de cielo.
0: Ándale, sí, besos de. Que lo disfruten, dicen. Bueno, esos que están bien ricos. Son galletitas de nuez y eso. Y las teníamos aquí y pichoneábamos, ¿no? Dijo la bizcocho, agarra, y dijo, jale, agarraba uno o dos. Volvió el chucho y no hay ni uno. Digo, gordo muerto de hambre. Gordi, te dejo en la cabina, compa.
1: Sale, vale, mi toquito, muchas gracias.
0: ¿Qué dijiste?
1: Sale, vale, mi toquito, muchas gracias.
0: Ay.
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2: Son las 10:05.
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4: ¡Ey, huevones! ¡Aliviánense! ¡Ya amaneció!

0: bonita. Me encanta estar con ustedes todas las mañanas, arrancando a partir de ese momento, 10 de la mañana con 11 minutos. Gracias por acompañarnos, mi familia de la mejor. Viernesito ya, viernes, mi gordita chula bella, ¿cómo te lo amaneció, Magali?
1: Hey, everybody, me amaneció súper bien, feliz y contenta, porque otra vez más descubrí que yo no soy la del problema porque no llueve.
0: ¿Por qué?
1: Porque ayer en casa llovió.
0: No, sí, ayer pegó un llovido, mi gordita, yo creo que en gran parte de la ciudad, ¿eh? Aquí hasta me ahogué.
1: Voy a hacer la prueba de fuego, asomé la cabeza y no.
0: Y nada, y no sale el sol ni nada. Ay, mi gordita. Oigan, iniciamos el día de hoy. Los acompañamos los próximos más menos 225 minutos, lo que es igual a 13,000 más menos 500 segundos. Es de quien decir desde ahorita y hasta las 2 de la tarde, quédate con nosotras, déjanos acompañarte. ¿Dónde andas? ¿Estás en tu casa? ¿Estás en tu trabajo? Donde quiera que te encuentres, por carretera, a través de internet, donde quiera que andes, déjanos estar ahí contigo. Ponte cómodo, permítenos pues hacerte más ameno el día a partir de ese momento. Y por supuesto, ponte en contacto con nosotras, que a nosotras eso nos fascina, mi gordita.
1: Claro que sí, al 6674-1842-82.
0: Y hablando de comunicarse, que llego a la cabina y que el primer mensaje que tengo es el del valiente. Ayer fue el último mensaje que recibimos, el del valiente, que váyanse, que no sé qué, que ya no las quiero aquí, que bla, bla, bla, y que no sé qué tanto. Y ahora llego a cabina y es el primer mensaje que veo.
1: ¿Qué dirá? ¿Que nos vayamos otra vez?
0: Ay, Valente, no tengo la culpa, Valente, que no te han echado lonche ayer, que hubieras amanecido de malas. Pero vamos a escuchar, a ver qué dice ahora tu nota de audio, a ver cómo anda la luna el día de hoy, ¿verdad, mi gordita?
1: Claro que yes.
0: A ver, porque aquí todos los ponemos, para que vean que aquí, pues, recibimos de todo, ¿no? Y bienvenido todo, ¿va? Adelante.
2: Qué rollo, bizcochito, aquí reportándonos. ¿Qué dice la Dargo? ¿Qué dice las buenas carnes? Dargo, ¿qué rollo contigo, Dargo?
0: ¿Ya? ¿Fue todo?
1: Fue todo.
0: ¿Que ayer le habrá pegado la chiripiorca o qué? Y lo ha de haber regañado el jefe.
1: Probablemente.
0: Y dijo, ¿con quién me desquito con ese par de bellas? Ha de haber dicho, ¿ah? Ay, Valente, Dios mío de mi vida. ¿Te pareces a alguien que yo conozco? Vámonos con más de sus notas de audio. Ya saben que aquí está el único y original pase de lista en el cual, pues, ¿por qué lo hacemos? Porque queremos saber cómo amanecieron, queremos saber cómo andan, queremos darles una pequeña probadita de lo que vamos a arrancar y de lo que vamos a tener en el problema. Oye, como, ándale, y que les echen lonche, porque si no, nosotros la llevamos. No. Como eso de las 11 que les empieza a dar hambre, qué bárbaro. Oigan, iniciamos el día de hoy, en este viernes, día de todos los calles. Cayetanos, por cierto.
1: Cayetano.
0: Día a todos los cayetanos. Y en México, mi gordita, o sea, aquí donde vivimos tú y yo, se celebra el Día Nacional del Pequeño Comerciante. ¿Lo sabías? O sea, de las personas que son dueños de tiendas de abarrote, misceláneas, los puestos del mercado también, los heladitos, los que mueven el comercio local, el día de hoy están celebrando precisamente su día, el Día Nacional del Pequeño Comerciante.
1: Qué bonito.
0: Ahora, también hoy, 7 de agosto, es Día del Trabajador Social. Todos los profesionales que se dedican, pues, a mejorar la cuestión del bienestar de las familias y todo este rollo, Día del Trabajador Social, pues le mandamos un abrazote desde la cabina de la mejor 104.1, aquí nomás.
1: Dice, yo tengo una duda.
0: ¿Qué duda?
1: Si el mes tiene 30, ajá, o 31 días,
0: ajá,
1: y la semana tiene 7 días,
0: ajá,
1: se supone que el mes tiene 4 semanas,
0: ajá,
1: si multiplica los 7 días por 4, no te da 30 ni 31.
0: ¿Cuánto te da?
1: Gordita. ¿Más de un mes? O sea, el mío no debe tener 31 días.
0: Gordita, ¿de dónde sacaste tanta filosofía
1: no
0: igual que el
1: eso
0: día de ayer?
3: Venga, turruña.
0: O sea, ¿buscaste videos sin respuestas o cómo estuvo el rollo, mi gordita? ¡Arrancamos! 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
1: ¡Todo listo y preparada!
0: ¡Todo listo, Inocencio! ¡Ay, Inocencio! Iniciamos a partir de este momento y regresamos con el pase de lista. Somos el show de la bizcocha.
1: ¡Y la sexy Magali!

0: Pedro, ¿cómo estás? Te mando un saludo. Cuídate mucho, Dios te bendiga. Hay que aguantar el calor. Me manda saludos a mi gente, Mocorito. Oye, mándame un saludo al gordo que trabaja en Tapices Orozco, por favor.
1: Saludos para ti, Damián, y para él.
2: Saludos, y no, es otro.
1: No, es Damián, y me manda saludos a mí, gordita, a mí.
2: Saludame al gordo, Daniela, que me
1: saludó. Oye, es cierto, ¿por qué no te saluda, mi gordita? No sé. Tú salúdalo.
2: Está celoso.
1: Tú salúdalo, gordita.
2: Saluditos para Damián y la
3: bizcocho, gordita.
2: ¿Qué rollo?
3: El sonido misterioso somos yo y la gorda dándonos unos besares bien puercos.
2: Oye, es que te va a
3: Mario Luis López Gatell.
1: López Gatell.
4: Buenos días, distrito. No, buenos días también a la mujer más sexy de la radio, la mujer barbona, Magali. Y aquí el Ramiro reportándose el pase de lista. Besitos cachichurri. Y si se puede, con final feliz. Y hoy que es viernes de complacencias, póngame el taxista, bizcochito. Gracias. Salud.
5: Good morning, buenos días, aquí presenta el pase de lista, excelente viernes.
1: Buenito día para ti, mi
6: buenos baby. Días, bizcochito, gordita, que tengan excelente fin de semana, yo aquí trabajando, pero escuchándolos. Saluditos.
1: Me gusta, Marisela, gracias.
7: No tengo jefe, bizcocho. Lo único que me puede regañar es la vieja, no más.
1: Entonces,
7: no, no tengo jefe, yo trabajo.
2: Oye, ¿cómo? Ándale, que
7: por mi cuenta yo, bizcocho.
1: Bien, qué bueno, mi amigo, me da gusto.
7: ¿Qué rollo, Darko?
8: Buenos días, aquí presente, el pase de lista.
1: Gracias,
8: día,
1: aquí,
9: buenos días, hermosa bizcochito. Buenos días, Magali. Ánimo, feliz viernes. Caluroso, soleado. Hoy no se esperan lluvias.
1: Caluroso lo que le sigue.
10: Hola.
1: Hola, Gaby.
10: Muy buenos días. Aquí presenta el pase de lista. Muy buenos días, mi bizcochito. Muy buenos días, mi gordita. ¿Cómo amanecieron? ¿Cómo les fue ayer con la lluviecita? Aquí andamos. Excelente viernes. Se va otra semanita más. Y aquí para desearles un excelente fin de semana. Aquí andamos. Saludos. ¿Ya tomaron café?
1: No.
10: Yo ya. Y con tortilla de harina.
11: Bizcochito, muy buenos días, hija.
1: Buenos días.
11: Feliz señor viernes. Espero que te encuentres muy bien. Bonita, también para ti, muy buenos días. Espero que te encuentres bien también. Aquí presente en el paso de lista. A todos los radioescuchas que amanecen enojados, ni se reporten para que no amarren el día.
1: Sí, ¿verdad? Como que nos ven como esponjitas que agarramos sus mal genios, mami.
12: Hola, bizcochito. Hola, Magali. Saludos y un saludo para todas mis tías y mi mamá, que son trabajadoras sociales.
1: Oye, saludos para ti, para Erika y para todas tus tías.
13: Hola, buenos días, bizcochito.
1: Hola,
13: buenos días, Magali. Buenos días a todos los radioescuchas. Aquí, al pase de lista. Aunque ya casi me voy. Voy de pata de perro.
1: Chulada la madre.
13: Pero dije yo, me voy a reportar.
1: Qué bárbaro.
13: Con un ratito más y salgo. Que tengan un excelente fin de semana. ¿Qué? Un excelente viernes.
1: Viernes.
13: Y ánimo. Que la vida es corta.
1: Y mi Mari lo tiene bien, pero bien entendido eso, ¿verdad, mi Mari? ¡Qué chulada! No, porque se la pasaba guiando.
13: Bueno, pues, hasta luego, mis pachitos, Magali. Cuídese saluditos
1: mucho,
13: a Jorge Ramos. Saluditos al señor Martín, que ayer lo escuché. Ayer con los hijos de la remangada.
1: ¿Qué dijo?
13: Ese Chucho no se aguanta. Es
1: dijo?
13: Tremendo.
1: Bueno,
13: pero bueno,
1: cuéntenme.
13: Así es él. Dale pues, hasta luego, Marta, también.
1: ¿Qué pasó ayer? Cuéntenos.
13: Bueno, la señora Rosy anda por allá, no sé en dónde. Chao, bye, hermosas. Bonito
1: gracias,
13: fin de
1: Mari.
13: Semana.
1: Cuídense mucho,
14: Buenos días, mi cochito. Buenos días, gorda. Me ponen a mí la canción de los Tigres del Norte, la tumba falsa, por favor, con los Tigres del Norte.
1: Ya está, José, ahorita te la ponemos, mándeme.
15: Igual y te pido volverte a mirar. El próximo viernes. Ya es viernes, mi gordita. Hoy toca, chiquitita. Agárrate porque llévate hasta el topper porque te voy a dar para llevar,
1: Dios
15: baby.
1: Mío de mi vida.
15: Saludos. ¿Qué? Saludos a todos, bizcocho. Saludos también.
1: Que a la primera
15: gordita. no te me pierdas.
16: No me voy a perder ahora.
1: Es tu primo, gordita. A la prima se la rima, dice que bárbaro. ¿Qué dice por acá el Jesús? A ver, los escuchamos.
17: Buenos días, bizcochitos, aquí reportándonos. Aquí está el René y el Osvaldo. Aquí, mira, en las elaboraciones de mezcla y todo, el albañil. Aquí andamos, vista al lado, aquí reportándonos. Pase de lista, bizcochito, a todo lo que da chambeando, correteando la chuleta.
1: Y el abanicote, y a todo lo que da. Mira, ya les había dicho que a mí me encanta que me manden videos, ¿va? ¿De dónde nos escuchan? Mis respetos, Jesús, para ti y para todos los que andan ahí contigo, ¡Ánimo, ánimo, ánimo! Y el calorón, échale ganas, plebes. Vámonos con más, y esta es Selena, Amor Prohibido. Me encanta, me encanta. Vamos y regresamos, sube la inocencia.

0: Buenos días, Bejocito, sexy, gorda. Saludos a ese tribu de dos. Que pasen una excelente y maravillosa tarde.
1: 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Son las 10 con 28 minutos.

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26: 33 grados centígrados.
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0: Hola, buenos días, feliz viernes, saludos para ti, hermosa amiga del cochito, saludos para Gordy, para Jorge Ramos, señora Rosy, las Maggies, Javier, esta mañana por el comienzo, Villarra, Chavales, Pedro, Marina, Chico del Romero, Joyero, señora Norma, señora Leti, señora Martina, Maida, y aquí, como todas las mañanas, escuchando el show del cochito, y la Gordy, la mejor, 104.1, aquí nomás, bueno, vemos que tengan el fin de semana, en una hora, de copita que quedó de ayer, y picolitos huecos.
1: ¡Me encanta, me encanta!
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1: ¿Cómo amanecieron mis locutoras preferidas? Por supuesto, la hermosa Bizcochito, la sexy Magale. Oye, Bizcochito, con ese fondo del Chavo del Ocho, ¿qué significa? ¿Que ahora la Gordis va a ser el señor Barriga Gordis o cómo? A ver, explíqueme.

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1: Me la volaste. ¡Qué bárbaro! Un aplauso, por favor, para el autor intelectual de esta canción tan chila que nos acaban de hacer. No, hasta que hiciste algo bueno, Inocencio. Le pusiste creatividad a esta situación, ¿eh? Bueno, abrimos el teléfono en cabina, mi gordita.
2: 6677-1725-40.
1: Y el WhatsApp disponible para que te comuniques con nosotras, nos mandes tu nota de audio y participes, ¿eh? En un par de minutos más. Viene el sonido misterioso del día de hoy. 6674-1842-82.
3: Buenos días. Presente al pase de lista. Excelente fin de semana. Bueno, inicio de fin de semana para todos. Un fuerte abrazo y bendiciones. ¿Qué onda, mi cochito? ¿Qué tal, hija? Que se note la jundia, como dice el pollo, que es viernes.
1: Viernes.
3: Que tengas un excelente inicio del fin de semana, hija. Cuídate mucho, te mandamos un fuerte abrazote. ¿Qué onda, Magale? Ah, no, ya no vamos a decir así porque nos van a demandar por uso de una frase que no nos corresponde.
1: ¿Por qué no?
3: Ánimo, Magali, que tengas un excelente inicio de fin de semana también tú. Cuídense mucho y bendiciones. Saludos para todos los que nos escuchan. ¿Qué onda, mi compa Chillón? ¿Dónde anda, mi viejo?
1: Aquí vamos
3: para Panabolato, aquí vamos a andar y a sus alrededores. Excelente fin de semana para todos. Bendiciones. Ánimo, raza, que se note la jundia de viernes.
1: Gracias, mi César.
4: Saludito para doña Mari Preciado. No le para la pata, ¿no? Y luego le da una risita así como de maldad, como burlesca. No se burle de los que no salimos de vacaciones ni de paseo como usted. Bien merecido lo tiene, la verdad. Donde quiera que ande, doña Mari Preciado, cuídese mucho. ¡Saludos!
5: Mi escuchito, hija, un saludo para el currito, donde quiera se encuentre.
1: Sí,
5: en estas fechas, más o menos, no me acuerdo qué fecha es, pero es en agosto. Cumpliría un año ahí en la radio ya.
1: Qué memoria.
5: Y también este mes
1: memoria.
5: Es su cumpleaños, pero no dijo nunca qué día era.
1: El veintitantos.
5: Mucho feliz para el currito.
1: Es el veintitantos, según yo. Le mandamos un saludo. Lo que pasa es que, como no nos ha llegado la invitación a su cumpleaños, pues no, capaz de que ya pasó, gordita.
6: Qué rollo, viejón, qué rollo. Aquí se nos un taquito. Aquí andamos, bizcochito. Saludos, bizcochito, buenos días, gordita. Es tremenda la gordita, ánimo. Nos tocó de local ahora, como pasó ese Medrano. Ánimo, saludos a toda la bola. Ánimo, saludos, bizcochito, gordita.
2: Ya va despegando ese avión de Chillón,
1: ¿viste? Porque vuelta a ver la gordita, nomás dice toda la bola, dice. Qué bárbaro. Vámonos con llamadita, tenemos llamada telefónica. Hola, buenos días, ¿quién habla?
7: Buenos días.
2: ¿Quién habla? ¿Tú por qué tan enojada?
1: Buenos días.
7: Bueno, ¿cómo está?
1: Mira, hasta la computadora se puso en blanco, nomás entró la llamada. Hola, amiga, ¿cómo estás?

0: no puedes esperar el morse.
1: Ah, está bien.
2: Mi respeto para tu marido, 10 años aguantándote.
1: 10 años ya, amiga, qué rápido se fue el tiempo.
0: Yo veo que es aguantándolo yo a él, es al revés.
1: Pues yo creo que los dos. Yo digo que los dos.
0: No se le escapa nada a la Gordi.
1: Los dos se aguantan mutuamente.
0: No,
1: no, no, y eso que anda calmadita ahorita porque le dije, compórtate con mi amiga Marta. Porque a veces.
0: Oye, y el Inocencio.
1: Es media sangrona a veces. Inocencio, mande, dime. Dime.
0: ¿Y el Inocencio?
1: Aquí anda, érenlo.
0: No, saluda.
2: Oye, ¿qué crees? ¿Dice el Inocencio?
1: La cancioncita que te puso, ¿ya escuchaste? Dice que las piernotas que se te veían ayer en esa foto, dice.
0: Ah, gracias.
2: Deja tú, le las puso de fondo de pantalla en su teléfono.
0: Pikachu.
1: Ay, no, ¿qué pasó?
0: No me quiero quedar atrás. Yo, pues me quedaba que la María me estaba dando calor.
1: Te quedaste atrás todavía, ¿eh? Todavía, porque María enseña más, ¿eh? Enseña más.
0: Ah, no.
1: Enseña
0: yo
1: más.
0: Yo no puedo.
1: No, pero dice que con eso se conforma poquito a poquito, dice. Te cuajaste, Inocencio, te cuajaste. No, pues muchas gracias, amiga, por echarnos la llamadita. Me gusta, sí, no, que no nos mandes el 21 mensaje,
0: hombre. No, pero yo también no participo,
1: se
0: pone canción. Y aquí estoy escuchando que lo que pasa
1: es
0: que ayer te hablé, pero no,
1: ¿cuándo
0: te hablé? Ayer fue que te dio la sombra.
1: ¿Todos los días?
0: Sí, eso se que fue ayer. Y a veces te dan de marca la Maggi, en el tema de Mauricio, ya no puedo hablar yo.
1: Te ganan.
0: Sí, me ganan.
1: Ah, pues está bien. No, amiga,
3: buenos días, Marta, buenos días. ¿Qué planes tienes para ahorita? Yo tengo planes, mandar muchos mensajes, no sé tú.
0: ¿Quieres que ayer fuiste a trabajar, hombre?
1: Ay, pero escuchaste lo que dijo, mira, fíjate, escucha. A ver.
3: Yo tengo planes, mandar muchos mensajes, no sé tú.
1: ¿Quiere pleito, Javi, o qué?
0: Muchacho.
1: Mande.
0: Solo se está adelantando, solo.
1: Conste que tú no dijiste nada. Se puso el saco el solo el Javi ahora, ¿eh?
0: Oye, ponme una rola, si se puede, ¿no?
1: ¿Qué rola quieres?
0: Quiero una de Cuisillos, no se lo digas a ella, se llama.
1: No se lo digas a ella. ¿Cuál, Alejandro Guzmán? ¿Cuál?
0: Que
1: la,
0: si la me
1: amor,
0: amor,
1: con otro.
0: Entrega,
1: la chila, amiga. Venga, tú ya empezó a cantar.
0: Ya,
1: muere.
0: Ah, sí, ahora.
1: No, amiga, bueno. No, mira, te la voy a poner. No. Te la voy a poner, ahí va, mira. Ahí. Suéltate. Amiga, es tu oportunidad.
0: Espérate que empiece.
1: Ah, bueno, pues me callo. ¿Está lista?
0: Sí.
1: Ok. Cuatro.
0: Mamá, no vas a poner voz de la chimotrucia, ¿no?
1: No, yo no pongo nada.
4: Estás, amigo mío.
1: Canta, pues.
4: Tanto tiempo.
0: ¿Me escucho?
1: ¿Cómo que no escuchas?
4: Hoy nos vemos.
1: Ahí.
0: Ya.
1: Canta, pues. Ay, no, amiga, ya se te fue.
0: No me dejes, toda la canción.
1: Ay, muchacha. Ahí te va, pues, disfrútala. Te mandamos un abrazote.
0: Igual, que tenga buena semana.
1: Ay, amiga.

0: Bizcochito, bizcochito, soy muy contenta ahora, soy muy contenta la Martona. Como que sí le surtieron la tiendita ahora, sí le surtieron la tiendita ahí. Soy muy contenta.
1: Es viernes de complacencias. Yo quiero la canción de las 4 de la mañana.
2: No sé, lo...

0: Agosto, la mejor, 33 grados centígrados.
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20: Son las 11:06.
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22: ¡Qué flojera escuchar a la Marta! ¡Qué flojera!
23: Buenos días, bizcocho. Oye, esa la Marta cantando, no, hombre, es un peligro. Casi me quema el estéreo aquí el carro, hombre. Soy Gabriel.

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1: ¡Cállate, huevón!

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1: Tarra, ta, ta, ta. 11 con 11. Ay, ya cambió. Once con 12 minutos. Momento de participar y ganar 5 entradas para City Cinemas que puedes utilizar hoy, mañana, pasado, mañana, el lunes, el martes, por la madrugada. No, por la madrugada no hay, pues no hay, no, pero todos los días de la semana, todo el mes de agosto y todo el mes de septiembre. Participar, mi gordita es la experta.
2: Muy fácil, mira. Mándenos una nota de audio al 6674-1842-82 con la frase: el sonido misterioso es, más la respuesta y tu nombre completo. ¿Y qué crees si latinas?
1: ¡Se lo lleva!
2: ¡Así de fácil!
1: ¡Que si latinas se lo lleva! Oye, la Celia Valencia nos anda pidiendo la canción de las 4 de la mañana de Los Alegres.
2: ¡Ay, nomás tenemos la de las 5!
1: Sí, la de las 3, pero esa de las 4.
2: No la quise. Son las 4 de la mañana.
1: No he dormido nada. Ah, esa es la que nos está pidiendo.
2: Yo creo que sí, va.
1: ¿Y si te la cantamos mejor?
2: Le tenemos uno con Romeo.
1: A ver, más de
3: nuevo. Oye, Magali, ¿qué querría decir María ayer cuando le dijo a Jorge Ramos y al Chucho que ellos dos hacían un buen trío?
1: ¿Qué?
4: ¿Qué?
1: Mi María, ¿eso fue lo que dijo entonces?
2: Eso yo no me lo sabía, ¿tú?
1: No, pues con nosotros no se ha reportado, María, ¿eh? No fuéramos el Chucho.
5: Imaginen nomás. Sí, le sale la comida igual de buena que como canta. Qué tan buena estará la comida, imagínense nomás. Pobre compa que está casado con ella. Me compadezco de él.
1: Fíjate que la Marta pues nos manda fotos y la verdad se ve antojable la comida. Dice, me avisas para grabarlo. ¿Cómo?
2: Otra vez.
1: Ya, mi amigo, grábalo. Grábalo, ahí va, ya. 1, 2, 3, ya. Te estoy dando chance de que pongas a grabar. ¿Ya? ¿Ya grabaste? Ok. Ahí va. Saludos para el señor Silva Mateo Jacobo, para el compa Mono Oscar, así dice, de los taxis amarillos, de parte de su amigo el 38. Ahí están los saludos. Ahora sí, a lo que te truje, Shensha, que es el sonido misterioso.
2: Bizcocho, no lo canse a grabar.
1: Dilo otra vez. El sonido misterioso del día de hoy es el siguiente, así que presta mucha.
2: Cierra tus ojos, escucha, concéntrate y da la respuesta.
1: Ese final feliz, ¿quién lo pidió? ¿Quién lo pidió? Inocencio, ni el Ramiro lo pidió. Ahí les va, el sonido misterioso es el siguiente. ¿Te llenaste, mi gordito, o qué? Se dice perdón, ahí va. Ahí está.
2: Las que salían de Chilón, que me desayuné.
1: Hoy no más. Momento de mandar tu mensaje, tu nota de audio, 6674-1842-82. Mucha suerte para todos. El ganador del sonido misterioso puede ser tú.
2: Yo.
1: No, tú no, mi gordo.
6: Alguien que erutó, Francisco.
1: ¿Alguien? ¿Qué?
6: Alguien que erutó, Francisco.
2: ¿Erutó? ¿Francisco erutó?
6: Es cuando...
1: Ay, espérate, ya no.
6: Estás tomando con popote. A ver,
1: tranquila. Aquí la cosa es calmada, porque muchas respuestas. Dice que alguien que erutó.
2: ¿Erutó, Francisco?
1: No, guácala. No, Inocencia, te la estás volando, ¿eh? ¿Quieres hacerme vomitar o qué? No. Tu respuesta es incorrecta. Del incorrecta. ¿Cómo se llama, Javi? Recuérdame, por favor.
3: El sonido misterioso es un rotomartillo.
1: Un rotomartillo, dice el Manuel.
2: Manuel.
1: Tu respuesta es
2: incorrecta.
1: Incorrecta. Con el que sigue, mucha suerte, ¿eh? Mándeme 5 boletos, continúan en juego.
7: Buenos días, mis conchos, no muy misterioso.
1: Ya había empezado.
7: Es un dragón.
1: Un dragón.
7: Miguel Antonio la Torre.
2: Un dragón así como el del Shrek.
1: Ay, no, ya empezó, mi amigo. A mí se me hace que...
2: Ya no me di cuenta, ya me puedo reír, mira.
1: Ya te sale normalito, te sale. ¿Qué pasa, Miguel Antonio? ¿Qué?
8: más ando borracho.
7: Buenos días, mis cochos, sonido misterioso. Es un dragón. Miguel Antonio Torre.
1: Uy, no,
9: ¡qué famoso!
1: Se me hace a mí como que se acaba de levantar el demonio. Como que se levantó y lo primero que hizo es escucharnos. Incorrecto, mi amigo. Vámonos con el que sigue, que es el chico Aldren. A ver, chico Aldren.
10: El sonido misterioso es un oso.
1: Un oso.
10: Enojado. Chicos, de
1: Miércoles. Ay, Dios mío de mi vida. Te faltó Cito Panda. ¿A dónde anda? No. No es correcta tu respuesta.
11: El sonido misterioso es cuando jalas una silla así. Arrastras una silla.
1: ¿Y cómo hace?
11: Selena Valencia.
1: Selena Valencia.
12: Selena Valencia.
1: Pero, ¿cómo viene siendo el ruido, pues?
12: Te van a faltar.
1: Ahí va. Ya le atinamos, pero. Por eso es incorrecta, de todas maneras. Ay, mi amiga Selene Valencia. No le atinó. Vámonos con más.
13: El sonido misterioso es cuando la gorda se tira un pedo que mancha la trusa.
1: Dios mío. Para empezar, trusa no usa, ¿verdad, mi gordita?
12: Solucionó.
1: O sea, ¿qué
12: no
1: es
12: usa
1: eso?
12: Nada. Anda como Gloria Trevi.
1: Despeinada. Oye, no es correcta tu respuesta, es incorrecta. El que sigue.
14: No lo escuché.
1: Ay, pobrecito. No escucho el sonido misterioso, el David. Ay, no lo escucho. Ahí les va. Ahí está, ya se piña, ¿eh? Ya se piña. El que sigue.
15: Cuando ojean un libro, Adriana Salomé.
1: ¡Qué bonita la Adriana! Bienvenida, Adriana. Qué bueno que le agarraste el celular a tu mami. ¿O a quién le agarraste el celular? Pero, ay, tu respuesta es incorrecta.
12: Pero puedes volver a participar.
1: Sí. Sí, Adriana, puedes volver a participar, ¿eh? Es el de su papá, dice. Tú síguele agarrando el teléfono a tu papá y participa.
12: ¿Será soltero el papá?
1: Oíla.
16: Mira, mi cocho. Soy Nayo el Arbañil y es un coche roncando.
1: ¿Un coche? ¿Un coche qué?
16: Soy Nayo el Arbañil y es un coche roncando.
1: Imaginación la de ustedes.
12: Se nota que escuchan por de
1: abajo,
12: que
1: la tocan
12: adelante.
1: ¿Cómo es grosera? No, tu respuesta es incorrecta. O sea, no es un coche roncando, ¿cómo crees?
17: Una pistita, no nada.
1: No, no hay pista.
17: Se llama Ramsés.
1: El Ramsés.
17: ¿Te quieres ganar un Milky? Tu respuesta es correcta.
1: Ahí me lo saludan, díganle que él ando robando la frase poquito a poquito. Es que me encanta que dice correcta.
18: El sonido misterioso es el rugir de un león. Yasmín Ontiveros.
1: El rugir de un león. ¿Tú crees que es el rugir de un león, mi gordita? ¿Tú crees que es el rugido de un león? O sea, como un... Así como... ¿Tú crees, mi gordita? Llama.
18: El sonido misterioso es el rugir de un león, Yasmín Ontiveros.
1: ¡Ah, es la Yasmín Ontiveros!
12: ¡Hola, Yasmín!
1: ¡Bienvenida, Yasmín! ¿Cómo andas? Bueno, dice la Yasmín que es el rugido de un león. Bueno, pues, debo decirte, platicarte, compartirte que tu respuesta es...

0: A la neta, ¿eh?
1: Uy, te cuento un chiste salado de la hora.
0: Déjame felicitar esto. Déjame felicitar esta situación, esta situación. ¡Felicidades a la ganadora! ¡Viva! Momento de escuchar el sonido misterioso completo, por favor, Inocencio. Efectivamente, efectivamente. ¡Felicidades, amiga! Vente por tus boletos en cuanto puedas. Y ahora sí, mi gordita, aviéntate el chiste de los leones.
1: Un chiste salado, mira. Iban dos hombres caminando por la selva, porque estaban perdidos.
0: Ajá.
1: Y en eso se topó con un arbusto.
0: Ajá.
1: Y lo abren y que se topó con la cabeza del león. Y el león, y sale corriendo uno. Y el otro le grita, ¿por qué corres? Apenas va a empezar la película.
0: ¡Ay, qué bonito!
1: Es que entendí, entendió.
0: Sí le entendí, mi gordita.
1: Eso dije salado, ¿eh?
0: Ríanse, ríanse. Ándale.
1: Ay, en el auditorio.
0: Más risa, más risa. Ándale, mi gordita, ¿ves? Sí dio risa, gordita, dio risa. Otro chistecillo por ahí. Pues te lo aguantas. Te lo aguantas porque nos vamos con más. Vámonos con esto de Raúl Beltrán. Difícil. Pues el sonido misterioso sí estaba bien fácil, ¿sí o no, amiga?
2: Bizcochito, bizcochito, ¿a dónde tengo que ir por mis boletos?
0: ¡Mírela!
2: ¡Qué emoción!
1: Tienes que recoger en la sucursal de Mazatlán.
0: Tienes que ir a Maza por ellos. No, no es cierto, ahorita te paso la ubicación, mi amiga, ¿sale? ¡Ánimo!

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0: Son las 11:29.
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0: Ahí te va, Ramiro, para que digas que no somos gachas, pero ya, Cano. Ya cambia, le digo.
1: Me acuerdo.

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1: Bizcochito, buenos días, gordita, bizcochito, compláceme con una canción, Los Temerarios.
2: Dale.
1: Temerarios, mi vida eres tú, bizcochito.
3: Ay, hermoso.
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5: Hermosa, hermosa, ponga mi canción de mis te me duerme, por favor, de mis te me duerme, redotado sin tu cariño, estoy sufriendo.

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2: ¿A poco sí?

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0: horas aquí ya estamos listos. Mi compañero Lalo Salazar y yo para enlazarnos a la cabina y darle la información más importante del clima desde temprano. Ahorita estamos a 33 grados, estará mayormente soleado, la sensación térmica es de 40 grados, por eso se siente muchísima calor. La máxima de 36, la mínima de 27 grados. Precipitaciones, ahorita es de 0% de probabilidades de lluvias. A las 3 y 4 de la tarde hay un 5% de probabilidades de lluvias. A las 6, un 20%. A las 7, aumenta un 30%. Y ya empieza a disminuir. Toda la noche no hay probabilidades de lluvias. A las 6 de la mañana hay un 80% de probabilidades de lluvias. Toda la mañana se dice que puede llover hasta las 10 de la mañana. Así es que mañana no se puede lavar temprano, morritas. El viento 6 kilómetros por hora, la humedad de 64%, la calidad del aire hoy es buena, la salida del sol fue a las 5:40 a.m. y la puesta del sol será a las 6:50 p.m. Vaya hermosa, saluditos para ustedes y todos los radioescuchas. Adiós.
1: ¡La ropa se vino al agua!
2: ¿Cómo la ves con la Selena Valencia? Muy acertada el día de hoy.
1: Me sorprende.
2: Pues mira que el día de hoy dice que no va a llover. O sea, por la probabilidad que maneja, pues según el pronóstico mi amiga Selena Valencia, no va a llover. Pero mañana por la mañana es muy probable que sí llueva. Entonces, pues hay que hacerle caso,
3: morrilla. Si llueve en la mañana y en la mediodía un solazo, ay, no.
2: Nos vamos a acordar de ti, amiga Selena Valencia. Pero últimamente sí, sí latinado, ¿eh? La verdad es muy acertada en sus pronósticos. Entonces yo sí le creo. El día de hoy sí hay que lavar morrillas, mañana no. Mañana no. Tenemos llamadita, hola.
4: ¡Ah, qué tristeza! ¡Y qué hemorragia, felicidad! Saludar y bendecir a 130 millones de mexicanos, de los cuales 3 millones de sinaloenses, la mitad come frijoles y la otra mitad caviar. Y yo, Fermín López Co, la sombra de Colosio, lo injusto, lo curo con lo justo, ya se terminó. Bizcocho, Magali, y a todos los mejor, que Dios los ilumine y la Virgen Guadalupe los bendiga y San Judas Tadeo, le den mucha chamba, pero sobre todo muchos que vienen de dólares, de parte de su amigo Fermín López Co, la sombra de Colosio, a su distinguida sorden y adelante, venga.
2: Ay, sombrita, sombrita, sombrita. ¡Ah, qué sombra!
5: Es todo, Selena Valencia. Si llueve mañana temprano, no hay que chambear. No hay trabajo.
2: Hoy.
6: Hombre, qué peor.
2: Hoy, sombrita.
7: Oye, falta que diga, soy Selena Valencia, mañana no hay clases ni trabajo.
2: ¿Qué onda, sombrita? ¿Cómo andas?
4: Es un placer, reitero. Una distinción, una...
2: ¿Una qué? ¿Distinción?
4: Cuando yo les hablo, ajá, mi corazón tiembla y me, ajá, saluda mi amigo Gilberto de Pura Internacional. La mejor birria, Tiros Michoacán, Sonora, avalado por Colosio. Mitad de precio a quien venga parte de Colosio. De tú, de Magali y Bizcocho. Porque yo no prometo, me comprometo, me firmo y me cumplo. Si algo tiene Colosio, es palabra. ¿Qué rollo? ¿Cómo han estado?
2: Ay, gracias, qué amable.
4: Ayer hablé en mi coche, Magali, pero me ganó el Pepe, mi amigo Pepe de los mezcales. Y
2: pues
4: ponen canciones de ustedes, dediquen mejor a la gente que hable, que se exprese.
2: ¿Para qué me preguntas cómo estamos? ¿Para qué nos preguntas si no nos dejas hablar?
4: Ah, venga, excuse me, baby. Ay, somos parientes, ¿no? López Obrador, López Portillo y López Hernández y López Co, la sombra de Colosio. ¡Qué distinción para todos, López, ¿no? ¡Ah! Y no te extrañes, bizcocho, que si hombre, el futuro gobernador o gobernadora sea Omar López Campos, no primo tuyo, Omar López Campos.
7: No, si quieres terminar el programa, no pasa nada.
4: Ah, y no por el verde, mi amigo Ricardo Madrid Pérez. Porque yo, bizcocho, el pasado no lo reescribo con WLR, el presente no lo cambio y el futuro ya lo cambié. Por eso yo, el corazón le tengo tatuado a la política, bizcocho, porque Javi quiere que hable de política.
2: ¿Javi?
4: Pero sí, sinceramente, me nace el corazón, Javi, porque yo he tatuado el corazón por Aguilar en el cielo.
5: Sombra.
4: Por Millán Chirino de España. Y
5: tuya,
4: mi amigo que... Rocha.
2: Sombra,
4: que Dios lo domine para que salga adelante de sus problemitas. Sombra. Él y su gabinete. Venga.
2: Sombra, escucha.
5: Sombra. Danos una biografía tuya, ya que varios te conocemos nomás de vista. Está como tu ropa, muy emblemática. ¿Quién te la confecciona?
4: Oh, no, son regalos de traje de mi amigo Aguilar del Cielo y un primo mío que es Julio de Cacalotán, que me lo regaló.
6: Pero me encanta.
4: Son tres padres que me regaló Aguilar y él. Me lo pongo porque pues es una hemorragia y sea calor o frío, yo me lo pongo porque ya me impuse pues a los trajes. Ah,
2: mi coche,
4: hablando de trajes, hay una macuarita que se llama Elisa, igual que en el claro Carmelia, que quiere ser heredera de mi fortuna, este comenté la otra vez, y una abuelita que más pedido al Salazar, su nombre no sé. Las dos están, no.
2: A nosotros las mujeres nos gusta que nos escuchen.
4: Pero yo reitero que a todos los hombres nos tocan siete macuarritas y una macuarrito. Magali, haz solicitud, por favor.
2: A ver.
4: Tienen muchos admiradores. Y yo soltero, galán sin compromiso. Deja tú. Tengo un por medio de lo que paga mi amigo Rocha en el café, son 15,000 por mensuales. Y la ayuda de los viejitos, 6,500, más una permanencia por seguir trabajando en el gobierno, porque el año que entra cumplo 50 años del gobierno laborando. ¡Ah! Sí, yo tengo, Magali, Cocho, pero es una calle, ¿verdad? 50 años. Venga.
6: Y eso, Mario, yo tengo una pregunta para ti.
4: Venga, Magali.
6: Porque siempre hace. ¡Ah!
4: Pues, ¿cómo dicen?
2: Porque se le atora así como la flema.
4: Ah, no, es que como somos seguidos 10 botes diarios y...
2: 10 botes
4: pues desgraciadamente, pues, la garganta se me irrita y anoche también estuve una escolta aquí en la casa, que es la tuya. Pues todo bien, vienen tres guaruras, el Beto, Quito y Macaco. Ah, Bicocho y Magali, se los presté a Aguilar pobremente y Aguilar está en el cielo, ya no es obvio. Pero sí, ahí andan y sueltos ahí en el gobierno. Y los tres quieren que me case para tener mujer todos.
2: Ay, Dios
4: y
2: mío,
4: yo le digo la verdad, no puedo mantener cerveza y la mujer va a querer que deje los vicios, los escoltas, ¿entiendes? Por eso me priva mucho, aparte que soy muy tímido. Gracias a Dios heredé a mis padres con una de Cacalotán, pero oye, me dejó por borracho, sinceramente. Pero sí,
2: sombra.
4: Tuvimos la casa y sombra. Ahí está la casa entre Rocío.
6: Sombra.
4: Bizcocho, Magali, $1,000,000. Y esta casa de libertad se le compré mi amante y también usted hace como una calle.
2: Espérate, me quedé en la boda. ¿Con quién te vas a casar?
4: No. Es que haga su litur, digo, porque la morra ciudad de Galmelia me está licitando, pues, de que la robe, pues, me robe, pero soy tímido y, pues, digo yo, porque no se equivoque, no se peleen nomás, porque sinceramente.
2: Que no se peleen por ti.
4: Pues soy borracho, pues, sinceramente.
2: Claro.
4: Desde que choqué la presita, ¿te acuerdas, Bizcocho? Murió un compa de 20 años, íbamos 6, y con el Tuifano y Zavala nos sacó con cadena, compa, le tengo muy agradecido.
2: Escúchame, muchacho, escúchame.
4: Venga.
2: Escucha las notas de audio, mira, que son para
8: ti. Ahora chance que el sombra no preste los escoltas porque vos salís en la noche.
2: Que si le prestan los escoltas, dicen.
4: Ah. No, es que son
2: imaginarios.
4: Privados, sí. Son secretarios privados, ciudad, y asesores.
9: Oye, okay. Sombra, ¿y tú a qué lado estás? ¿A los que comen caviar o comen frijoles?
2: Es cierto.
6: Y buena pregunta. No,
4: yo toco con los pobres. Yo nací pobre y pobre. Quiero morir pobre.
2: No,
9: ese yo soy hombre muy congruente. Parece que se apodera del programa.
4: Sinceramente,
9: no le den
4: ni
9: pochito, no hombre, qué aburrido.
4: Y te enfrentas a tus problemas. No si vives
10: con la luna, me arruinan a ese amigo para que se callen.
2: ¿Cómo? ¿Una marucha?
4: ¿Me escuchaste?
2: Claro, pero. Perfectamente, te escuché, mi sobrita, perfectamente.
9: Gorda, no sean tan imprudentes, no interrumpan al señor, déjenlo que hable.
4: Porque sinceramente, estoy por sacarme los dientes, ya me saqué 7 y en el estase, pero me mandaba lince, me arregló 1,500 pesos,
8: ahora sí,
4: pero me dejaron
8: dicho,
4: una semana cada diente, Bizcocho, y
10: ¿cómo no se le descompone el teléfono al sombra, hombre? Le perdí una semana que se le descomponga. Oye, sombra, yo no soy rico, pero sí he comido caviar. Hay que darle un lujito, ¿no? Que estás trabajando.
4: Porque le diga contra mí, su hermano Giovanni, Edgar la apoya y
10: me acabo. Acabo de subir al carro otra vez y estaba escuchando al amigo ese y dije, ¿a poco repitieron el programa de ayer otra vez? Lo mismo dice el amigo ese. Ay, este compa sombra.
11: Quiten el cable que tiene para que se desconecte, para que se apague el señor ese.
4: ¿Qué te parece?
8: Dale una semana en la radio.
2: Me parece bien, me parece bien, sombrita. Tú invierte.
4: Oye, mija.
2: Mande.
4: Y respeto para el gordito.
2: Oye, hasta mi gordito le manda saludos.
4: No, sí, mi respeto para el gordito.
2: Procedemos, por favor, amigo.
4: Estamos cansadas. Mi respeto y mi acción y talento, tu amigo Colosio.
2: Sombra.
4: Siempre.
2: Procedemos al viva, por porque favor, ya no tengo tiempo.
4: Magali, un picocho se gana, ¿o no?
2: Sí, pero ya no tengo tiempo, ándale, manda al viva, viva, viva, viva.
4: Ah, órale, déjame bendecir primero a mi hermano Oscar, que está malito ahí, al cabeza del gobierno, y a mi primo León de Cacalotal, a Julio.
12: ¿Quién le habrá quitado la escalera al sombro, hombre, que lo dejó arriba?
4: Al de Cayero, a doña Arcadia de Zamota, no, a Lina Tabasco.
13: Sombra, tu problema es de que siempre dice lo mismo, no cambia de plática, siempre lo mismo, lo mismo, lo mismo. Por eso la gente, mucha gente no te quiere.
4: El señor Villarreal.
9: Oye, sombra, tú tienes que dejar descendencia. Ahí platicas con la Magali a ver qué pasa.
2: A ver, viva, viva.
4: No te pongas celoso, no te pongas celoso.
2: Ah, celoso. Viva, viva, viva, viva.
4: Viva. Muchas gracias. Yo no se lo mire, le dije que no me lo decía todo. Y crítico con los críticos. ¡Viva Rocha! ¡Viva el cielo! ¡Viva la futura panadera! ¡Viva
2: la futura panadera!
4: ¡Viva Colosio! ¡Viva Cacerotán!
2: Ok, sombrita, cuídate.
4: ¿Y? ¿Ustedes qué? ¡Viva la gloria del cielo! ¡Dios lo bendiga a todos! ¡Y cuídense! Gracias a mi coche Madeli y a Jorge Ramos y al Chucho, al Polito y al Javi. ¡Hasta la vista, baby!
2: Bye, bye, sombra, bye, bye. Bye, bye, bye, sombra. Bye, sombra, bye, bye, bye, bye, bye.
6: ¡Qué silencio, qué bárbaro!
2: Dios mío de mi vida. No, no, no, no, no, no, no. Vámonos con la diva de la banda, por favor. Y esta es la diva de diva. ¿Por qué no le calas, mi gordita?
6: Ya te va, Ramiro.
2: ¡Inga tú! Con dedicatoria, señores. Déjenme ya, voy a descansar un poquito mentalmente de la sombrita, ¿no? Vámonos a música.
14: Hablemos

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0: Son las 12 con 29 minutos.
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2: Anímate, dile que se te destaparon los poros de la nariz, pues, con el perfume
3: original.
2: Fíjate, qué bárbara, ¿verdad? Pídele disculpas.
3: Dije perfume original.
2: Y aparte no dijiste nombres, ¿verdad que no? Puede haber muchas Marielas. Oigan, vámonos de volada con los horóscopos de esta tarde de viernes 7 de agosto. Día de los Cayetanos y de

0: Oh, vámonos con, ya lo encontré.
1: Géminis.
2: Géminis, este 7 de agosto se te presenta una oportunidad para demostrar que cuando dejas de dudar de ti, puedes conseguir muchísimo más de lo que te imaginas. Traías algunas ideas revueltas y no terminabas de decidir hacia dónde moverte. Pero durante estos días, una conversación o situación inesperada te ayudará a poner prioridades en orden en ti mismo.
0: ¡Ándale!
2: Ni modo que no lo haya entendido.
0: No, sí se entendió, sí se entendió.
2: Yo no lo entendí.
0: Bueno, yo tampoco, pero tenía que decir que sí se entendió, mi gordita. Vámonos con el
3: Tauro, Dios me los bendiga.
0: Gracias, gracias, Marisela. Vamos con...
1: Tauro.
0: Tauro. Fíjate, Tauro, nada más lo que viene para ti el día de hoy. Mi querido Tauro, este 7 de agosto necesitas dejar de esperar que las cosas lleguen solitas, mientras tú, pues a veces estás aplastado ahí viendo series, revisando quién está conectado, o lamentándote por qué el amor no toca tu puerta. Pues también abre la puerta, criatura, porque si no sales, si no convives, si no permites que nadie se acerque, pues difícilmente vas a encontrar lo que andas buscando. Para encontrarle hay que darle chance a que las cosas se den. Bueno, a mí me gustó el
2: signo. Si no se da, pues no se dio.
0: Pues por algo fue, ¿verdad?
4: ¿Viste que te está Virgo, hija? Virgo.
0: Perfecto, claro que sí. Nos vamos entonces con...
1: Virgo.
2: Virgo. Vas a necesitar dejar de querer tener todo bajo control, porque precisamente por andar revisando hasta dónde te cae la última migaja, terminas gastando energía con cosas que ni dependen de ti. Se marca un cambio importante relacionado con una decisión que habías venido aplazando por miedo a equivocarte. Tú siempre para adelante, mi Virgo.
0: Perfecto, manda.
5: Libra, Libra. Libra, para Adelina y para mí, a ver qué nos trae este fin de semana. ¡Salud!
0: ¿Dónde anda mi amiga Adelina?
2: Aunque te cambiaron de proveedor de helado.
1: ¡Libra!
0: Ya, cómo te encanta andar de cizañosa. ¡Libra! Hoy vas a darte cuenta de que llevas demasiado tiempo queriendo mantener contento a medio mundo mientras tus propias necesidades están haciendo fila. Se acabó eso de decir que si cuando por dentro quieres mandar, pues todo así como que para otro lado, pues. Resulta ser que una situación inesperada te obligará a escoger entre quedar bien con alguien o hacer lo que realmente te conviene. Y esta vez, mi Libra, más vale que te pongas primero porque nadie te va a regresar el tiempo que desperdicies complaciendo a los demás. Perdón, Javi, si me hace que ahora sí te dejé peor, porque ni yo le entendí mucho.
6: Leo, bizcochito, Leo, porfa.
0: Muy bien, claro que sí.
1: Leo.
0: Leo.
2: Leo, se te viene un día de abrir los ojos y dejar de hacerte tarugo con situaciones que desde hace rato sabes cómo están. Una verdad que había permanecido medio escondida podría salir a flote, y aunque al principio te saque de onda, terminará quitándote un peso de encima. No quieras controlar la reacción de los demás. Ocúpate de mantener la cabeza fría, porque cuando te enchilas, dices hasta lo que no, y después andas queriendo recoger las palabras con cuchara.
0: Ay, cosonas, bueno.
5: Bizcocho.
0: Mande.
5: Hola, Lili. Cáncer.
0: Bueno, ahí te va.
1: Cáncer.
0: Cáchalo. Para todos los cáncer. Fíjate, mi cáncer, que para ti dice lo siguiente. Hoy vas a tener que dejar de ponerle piedritas a tu propio camino y después preguntarte quién fregados te está bloqueando. Muchas de las cosas que no has conseguido no se deben a la mala suerte, ni a que la gente es muy envidiosa, sino a que esperas demasiado para tomar decisiones, mi cáncer. Durante estos días aparecerá una situación que exigirá respuesta rápida. Y ahí tendrás la oportunidad de demostrarte que tú puedes actuar sin consultar hasta con el perico de la casa antes de tomar decisiones. O sea, tú haz lo que tu intuición te diga, mi querido cáncer. Esa es la recomendación para ti el día de hoy. ¡Mándeme!
5: Cáncer, bizcochito, cáncer, ahí bizcochito.
0: Está. Ahí está, José.
7: Sí, guau, hombre, hasta que se escucha paz y tranquilidad aquí, hombre, en la radio, en el programa. Sagitario, bizcochito, Sagitario.
0: Se quedó con por la favor. Sombra, el César.
1: Sagitario.
0: Léelo bonito, léelo bonito.
2: Te toca hacer una limpia, pero no precisamente con huevo, ramo y agua bendita. sino de personas, compromisos y pendientes.

0: mentido por pura costumbre. Has permitido que algunos se acostumbren a buscarte únicamente cuando necesitan un favor, dinero, contacto, consejo o quien los saques de un apuro. Fíjate quién aparece también cuando tú necesitas algo, porque ahí vas a descubrir quién merece silla en primera fila y quién debería estar mirando tu vida desde bien lejos.
1: Ay, es cierto. Bueno, el que sigue.
2: Tauro, hermosa, Tauro, gracias. Bonito fin de semana, quedé peor. Bonito fin de semana, Tauro, gracias.
3: No quedas peor.
1: Tauro.
3: Todavía no quedas peor, vas a quedar peor, mira, fíjate. Hoy 7 de agosto necesitas dejar de esperar que las cosas lleguen solitas. Ya lo leí yo este. Ya lo leí, gordita.
0: Tauro.
3: Sí, mientras tú estás aplastado viendo las series, revisando con quién está conectado o lamentándote, pero el amor no toca tu puerta. Sí, yo ya lo leí, mi querido. Tauro, el que sigue, mándeme.
4: Sagitario, Virgoñito, Sagitario.
3: También ya lo leímos, ¿verdad? Por acá. Te dejamos peor, César.
5: Como dice el Juanito, quedé peor. Pero sí es cierto, le atinó a la nana Callister. Ya andamos haciendo limpia, dijeran por ahí.
3: A veces justo y necesario.
6: ¿Qué rollo? Buenos días, mi cochito. Leo. Ándale, un saludo a la plaga, doctor Frío, que anda tareada.
0: Por cierto, ahorita le ponemos las mañanitas a Chuy porque mañana es su cumpleaños.
3: Ahorita le vamos a mandar las mañanitas. Claro.
0: Es que me mandó un mensaje diciéndome. Yo pensé que me iba a
5: mandar. Cochito, Magali. Leo.
3: Ya no salieron todos, así que nos vamos con más. Ya a las 12:49. Momento de escuchar al Nicasio Quintero con el famoso Riverside. ¿Sabes de quién me acuerdo con esta canción?
0: ¿De quién?
3: Del Fernando. ¿Y el Fernando?

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1: Es la una, con un minuto. 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

0: 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Y si le atinas, te lo llevas. Llegó la hora de romperle el tesoro a la bizcocho. ¿Quién lo quiere? ¡A marcar, se ha dicho!
1: ¡Goloso! ¡Uy!

0: Pero porque ha llegado el momento de regalar, mi gordita.
1: Y uno de esos 5 boletos para City Cinemas.
0: También 5 boletos para City Cinemas están en juego. Si latinas, te lo llevas, mi tesoro, el día de hoy. Trae más dinero que ayer, obviamente. Trae mucho, mucho más dinero. Así que para oreja, participa y gana con el tesoro de la mejor. ¿Cómo es el rollo? Sabemos que a diario llega gente nueva, ya auditorio nuevo, o simple y sencillamente tú que todos los días nos escuchas, pero no te animas a participar por el tesoro. Mira, yo que tú, ahorita de volada mandaba mi nota de audio porque puede ser ganador. ¿Cuántos no han surgido ya? ¿Cuántos? ¿Cuántos ganadores no han surgido aquí en el tesoro? Y el próximo, pues, puede ser tú, ¿eh? Así que ahí les va, les voy a dar una pista. Recuerda, el tesoro de la bizcocho tiene más la cantidad y tu nombre. Debe decir eso, si latinas, te lo llevas. Para no, esto, pues no, pues si no, pues no te vas a llevar nada, ¿verdad? Rata. ¿Pero qué tal si ti latinas? ¿Sí? No pregúntele al Tomasito, no lleva qué hacer con tanto dinero otra vez. ¿Qué me lo gasto? Me decía, ¿qué me lo gasto? No, hombre, le dije, pero bueno, el próximo puede ser tú, así que presta mucha atención. Tienes que salir con algo inocencio, ¿verdad? Hoy. ¿Ya terminaste? ¿Ya me puedo concentrar en el tesoro? Okay. Bueno, les voy a dar una pista, presta atención. La cantidad de mi tesoro el día de hoy, viernes 7 de agosto, está entre, ¿por qué tiene tanto dinero tú? Entre los 590, los 600 y tienes centavos. Repito, la cantidad de mi tesoro el día de hoy está entre los 590 pesos, los 600 y tienes centavos. Así que si ya estás listo a partir de este momento, iniciamos, mi gordita chula, bella, preciosa Magali. Vámonos, que el próximo ganador del tesoro puede ser tú. No, tú no. Tú no puedes ser ganador, así que ni te apuntes. Recuerda, la cantidad de mi tesoro está entre los 590 y los 600 pesos. Tienes centavos.
1: Y le he dado de esos 5 boletos para City Cinemas.
0: Efectivamente, mi gordita chula bella. La Selena Valencia, hasta ahora yo digo que ya anda haciendo otra cosa la Selena Valencia. Pienso yo. Le mandamos un saludo a mi amiga Selena Valencia. Bueno, vámonos de volada con la cantidad de... Bueno, ¿cuál cantidad?
1: Oye,
0: con
1: el número uno. ¿Deportes?
0: ¿Y el Jonathan Galletas? Ándale, ocupado.
1: Creo que le cayó un vaso de leche y se desintegró.
0: Qué cruel. Ayuda, mi gordita. Número uno.
2: El tesoro de la bizcocho tiene 593.40, Manuel Estrada.
1: ¿Es en serio que el primero?
0: ¿El primero?
1: Que el primero que no la tira.
0: Es mala, gordita. Vámonos con el número.
1: Número dos.
0: ¿Qué quieres, Inocencio, con esa música? ¿Qué canción se nos figura? La de... ¿Me olvidó? Ay, no me acuerdo, mi gordita. No, Inocencio, quítame eso, Inocencio. ¡Yay! Ahora sí, número dos.
3: Adelante. Tesoro la bizcocho tiene 596.60, Javier García.
0: No puede ser, Javier, no puede ser. Tres días tiene el día de hoy que se queda bien cerquita. No, ayer fue cuando le dijiste que iba a dar, ¿no?
1: Insisto, come helado de ciruela.
0: También tiene ese sabor el Javi, ¿eh?
4: El tesoro de la bizcocho tiene 592.30 centavos, Miguel.
0: Inga, tú ahora.
4: El tesoro de la bizcocho tiene 592.30 centavos, Miguel.
0: Epa, Miguel Antonio. Tu respuesta es incorrecta. ¿Cuándo pasaron los 5, tú?
5: Pues ahorita. Solo el de la bizcocho tiene 594.30, Antonio Bernal.
0: 594.30 dijo, ¿verdad?
1: Ajá.
0: 594.30 dijo.
1: Ajá.
0: Ah, no, pues perdió. Ahora sí.
1: No.
0: Vámonos con el número 6.
6: El tesoro de bizcocho tiene 598.30, Tomás Enrique Romero.
0: Pale Tomasito.
7: Uy, con razón huele tan rico el Tomasito. ¿Por qué? ¿Es Romero?
0: Salada. No, Tomasito, no llores. No llores, Tomasito. Número
7: 6.
0: Vámonos con el número 6, que dice así.
8: ¿Aló? El tesoro de bizcocho tiene 592.60. Licenciado DJ Perro Trapichero.
0: Aquí anda el licenciado DJ Perro Trapichero. ¿Qué crees, perrito? Mi perrito DJ licenciado, tu respuesta es incorrecta. Ni modo, ni modo. Vámonos con el número 7.
9: El tesoro de los bizcochos tiene 593.20. Víctor Manuel Salcedo Murillo.
0: ¿Tiene más? Correcta.
10: Número
0: 8.
10: El tesoro de la bizcocho tiene 593.40. Heriberto Félix.
0: Heriberto tiene más. Tiene más, Heriberto. Número.
7: Número 9, porque con el 9.
0: La colita.
7: Se te mueve.
0: Vámonos.
11: El tesoro de la bizcocho tiene 592.30. Osvaldo Arán Cancino Bobadilla.
0: Respuesta es incorrecta. Incorrecta. Bueno, vámonos con el 10, que le toca al cielo.
9: El tesoro de la bizcocho tiene 595.80. Jaciel Ortega.
0: Soy Jaciel. ¿Qué crees, Jaciel? Qué bien me cae el Jaciel a mí.
7: Pero pues, no latino.
0: No latino, exactamente, no latinaste, Jaciel. Y ni modo, momento de irnos a la cuestión patrocinada de este programa, así que...
7: Nada más y nada menos que...
12: ¡Fabuloso!
0: A tu nariz. Así es. Vamos de volada con el pilón del día de hoy. Lo digo con el fabuloso del día de hoy. Adelante.
13: El tesoro del escucho tiene 598.60. Martín Eleno Castillo Moreno.
0: Ay, Martín Eleno Castillo Moreno. No la atinaste. La cantidad de mi tesoro que nadie se lleva. No, pues no se pusieron las pilas. La cantidad es... Épale, sin llorar, sin llorar.
9: ¿Qué?
0: Sin llorar, sin llorar, sin llorar. La cantidad es...
14: 596.70.
0: Ahora sí. Dos días consecutivos a 10 centavos se quedan, ¿eh? Bueno, mañana... Bueno, mentiras, el lunes. Miento, el lunes. Vamos. No, el lunes va a tener más dinero, pues.
7: Y aunado a eso, 5 boletos para nada más.
0: Aunado a eso, va a tener más de 600 pesos el día lunes. Se van a cuajar, se van a cuajar. Quédate con nosotras. Aquí nomás. Sé que te va a doler.

0: 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Mi 36 grados centígrados.
1: Cago usted, se va.

0: La mejor es la 1:26.
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6: 36 grados centígrados.
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2: Es la 1:35.

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1: Así que mándanos una nota de audio que nos quedamos con ustedes un ratito más todavía, mi gordita.
2: Al 6674-1842-82.
1: No, ese es el del Pepe, gordita.
2: ¡Ay, del Pepe!
1: Vámonos con más. Te recuerdo que nos puedes escuchar a través de lamejor.com.mx, /Culiacán. ¡Súbele! Que regresamos de volada.

0: siento como que acabo de llegar, mi gordita.
1: Como que, poco,
0: ¿tú? Sí, como que eran ya, iban a ser las 10 de la mañana, iba a llegar aquí con el Bitoco y le iba a decir, ¿qué onda, Bitoco? Y le vamos a chocar así, y desde, y voy a empezar el turno y nada, que ya son las,
1: bueno, van a ser rápido otra vez el día, ¿verdad?
0: Van a ser la 1 de la tarde con 47 minutos ya, del día de hoy, viernes 7 de agosto.
1: Es la mañanita de Chuy.
0: Es cierto, pónselas, Inocencio, por favor, antes de que se nos pasen. Las mañanitas para el Chuy Mesa.
1: ¿Qué más aplaudas?
0: Que lo apapachen mucho. Que se la pase bonito. A todos los del Doctor Frío también los saludamos.
2: Las mañanitas.
0: Y dice así.

0: que no estás de señora Doña Rosy, sí, para darles el plan.
1: Que todavía el Tomasito le quedó dinero del tesoro y va a poner la carne asada.
0: ¿A poco? Lo malo es que no está la señora Doña Rosy para que les lleve el plan. Pero bueno, yo digo que es su consentido el Chuy Mesa, ¿eh? Yo digo.
1: Todo lo que hace la señora Rosy por un servicio gratis.
0: Ahí está, para todos los cumpleañeros, en especial para el Chuy Mesa, se las adelantamos.

0: decimos adiós.
1: ¿Cuántos años cumplirá el Chuy?
2: ¿Ya nos hemos ganado el servicio gratis?
1: Yo digo que sí, mi gordita. ¿Cuántos años cumplirá el Chuy?
2: ¿Quién sabe? Pero yo le calculo unos 74.
1: Ay, cómo es de grosera. Yo le calculo unos... Ay, es que siempre queda mal uno cuando anda ahí como calculando edades, ¿verdad? Pero yo le calculo unos 30
2: y... Pues saca la cuenta, eres doña Rosa. Tiene 94, el Chuyo te da un 40 y tantos.
1: ¿40 y tantos? Yo digo que menos de 40. Bueno, no sé. Ay, total.
3: Un poquito, hasta el lunes, hija. Pase bonito fin de semana con toda tu familia. Que descansen mucho, cuídate mucho también. Ahorita, hasta el lunes. Cuídense mucho las dos. Muchas felicidades para mañana. Mi nieto cumple 4 añitos. Muchas felicidades por adelantado.
1: Eso, su nieto también. Tenemos que ir entonces. Que Diosito le permita cumplir.
4: Ah, sí. Bizcochito, sientes como que acabas de llegar.
1: ¿Sí?
4: Que marque otra vez el sombra. Hasta el lunes, bizcochito. Hasta el lunes, mi gordita. Que tengan un excelente fin de semana. Les deseo lo mejor. Y el día de hoy, que tengan un excelente. Ah, no, el día de mañana en la mañana. Un excelente amanecer y lluvioso sábado.
1: Sí, ahora
4: saludos, hasta el lunes.
1: Ahora dijo la Selene que no llueve por nada, ¿eh? ¡Mándame! Oye, así cantamos, gordito.
5: Bizcochito, amor soñado, Mauricio Villarreal.
1: Saludos para usted. Ponle la canción Inocencio, ¿eh?
6: Bizcochito, gordita, que les vaya muy bien, hija. Excelente fin de semana, que la pasen muy bien. Ahí estamos, y felicidades para el nieto del señor Martín. Que cumpla muchos años más, que Dios se lo siga bendiciendo. Ánimo, excelente fin de semana para todos. Bendiciones. Fuerte.
7: Gracias. Bien, bizcochito, Jorge. Nos escuchamos el lunes, primeramente Dios. Que descansen y lindo fin de semana, hermosas. Bye, las quiero.
1: Ay, qué lindo.
5: Buenas tardes, bizcocho. Que te vaya bien, bizcocho. Que te vaya bien. Si hay chance, ponme esa pared, bizcocho. Esa pared, porfa.
1: Ya está. Ahorita te voy a poner otra canción. Está bien, hombre, está bien.
2: Deberían de tomar esa pared ya.
1: Ay, esa pared, esa pared. Pero ahorita te mandé la de los temerarios, ¿eh? Espero si la hayas escuchado. Bueno, ya nos vamos, ahora sí.
4: No va a mandar mensaje, Valente.
1: Valente, estoy esperando al Valente. Estoy esperando la despedida del Valente, pero no llega el día de hoy. Bueno, nos vamos, uno y uno, gracias a Coppel.
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1: A Super MM.
2: A City Cinema.
1: A nuestros amigos de Carnicería López.
2: A Supermercado Ahorro.
1: Y a Pintura Azul, vive contigo. Gracias por habernos acompañado esta semana. Gracias por sus mensajes, por sus llamadas, por estar por siempre con nosotros. Pues por aguantarte a ti, mi gordita, qué bárbaro, qué bárbaro te pasa. Ya te escuchas mucho mejor, mi gordita. Ya, yo digo que ya.
2: Ya al 100%.
1: No, ya andas al 100, mi gordita. Ya andas, yo siento que ya andas al 100. Pero bueno, despídete, tu querido auditorio,
2: hasta
1: mi
2: lunes,
1: gordita.
2: Cachorruminas y cachorruminas y besitos cachachurrias.
1: Una frase de aquellas que tuyas, de aquellas tuyas.
2: Si el amor no existiera, no existiera el amor.
1: ¡Ándale! Esa me gustó, esa me gustó. Y vamos a hacer recapitulación de una que te aventaste hace poco. De que la vida es la vida. Y porque sin vida,
2: no hay,
1: no
2: vida.
1: Hay vida, señores. ¿Sale? Oh. Ya nos vamos, ya nos vamos. Vámonos antes de que el Valente se enoje. Diosito me los cuide. Gracias, gracias, gracias. El lunes en punto de las 10 de la mañana, por acá andaremos. Te recuerdo que en el estado de la mejor está la Liga para el Gánatelos Bailando 2026. Somos el show de la bizcocho.
2: Y la sexy Magali.
1: Encantadas de que nos dejes ser un pedacito de tu día. Quédate aquí

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16: Son las 2 con 8 minutos. 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

0: Son las 2:25.
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0: 36 grados centígrados.
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0: Son las 2:32.
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14: Son las 2:55. 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

Son las 3:08. 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

0: las 3 con 24 minutos.
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0: 37 grados centígrados.
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0: Son las 3:30. 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
6: Son las 3:54. 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

0: buenas tardes, muy pero muy buenas tardes, ¿cómo están? Qué gusto, pues qué gusto saludarles, qué gusto acompañarles, qué placer enorme poder estar con ustedes de este lado de los micrófonos de la mejor FM 104.1, de aquel lado de su aparato radio receptor, donde quiera que ande, en el auto, en la chamba, si va el chofer del transporte público escuchándonos, le deseo la mejor de las tardes. Le doy la más cordial bienvenida a una emisión más de Los Hijos de la Remangada. Soy Jorge Ramos y vamos a arrancar un viernes de complacencias al 6674-1842-82. Ya sabe, tiene que pedir su rolita ahí. Y a como van llegando, los iremos complaciendo en este viernes, ya viernes 7 de agosto, Día de los Santos. Te las dejo, Cayetano. Así va a ser. Todas las canciones que pidan se las voy a dejar ir, se las voy a dejar Cayetano. A través del mejor WhatsApp. La temperatura en Culiacán, 37 grados, tarde soleada, las 4:06. Y de una vez por todas, arranquemos con sus solicitudes a través de la mejor FM 104.1, Los Hijos de la Remangada al aire. Bienvenidos, que tengan una excelente tarde y que hayan tenido un excelente provecho, si es que ya comió. Si no ha comido, pues coma. Y si no ha tomado, pues tome. Así arrancamos, los escucho.
1: Hola, buenas tardes, feliz viernes, saludos para ti, mi hermoso, precioso, chulo, bello, guapo, hermoso, lindo. Saludos para Chucho, para Pollo, para Javi, para Inocencio. Y por medio de Rubí, la Marina, por lo dinámico del norte. O si no, una deliberación. Entonces, la fin de semana, hermosos, bye.
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0: Buenas tardes, hijo de Remangada. Buenas tardes. Póngame la rola cuando te entregues a él. Con los recoditos, por favor. Bonito fin de semana.
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0: 101.1, continuamos, señoras, señores, ¿cómo están? ¿Qué tal los trata el inicio del fin de semana? ¿Todavía sigue de vacaciones la raza? Bueno, la plebada, lo que es la gente en edad escolar, pero pues, se siente todavía un clima tranquilo en cuestiones del tráfico en Culiacán, y es precisamente por eso, hay que disfrutar nuestra ciudad, hay que disfrutar lo poco que tenemos de tranquilidad que es en el transcurso del día, las tardes, la circulación de aquí para allá y de allá para acá, pues porque ya no se sabe ni a qué hora, ¿verdad? Son las 4:14, nos da mucho gusto saludarlos, invitarlos para que se queden al viernes de complacencias. Pídalas aquí en el 6674-1842-82 y con mucho gusto se las vamos a poner. Quiero recordarles que ya viene el Gánatelos Bailando 2026, se acerca, último día de registro. No sé si ya se registraron. Bueno, hay en juego 104,000 pesos. Es único premio para una sola persona y va a ser para el que más aguante bailando. Quiero recalcarles y reiterarles que no estamos buscando bailarines, no estamos buscando a una persona para que se integre al elenco del Circo de Soleil, para que sea el bailarín de Gloria Trevi, para que sea integrante del elenco de Karol G. Nada de eso. No estamos buscando bailarines profesionales, ni les estamos prometiendo una carrera por todo lo largo y ancho del espectáculo, no. Estamos ofreciendo un premio simplemente a la persona que logre concretar una bailada en juego con su mente y su capacidad, que tenga su energía y pueda bailar en un área de juego contra todos, y el que va cayendo, pues se va yendo. El que quede el último, ese se lleva se lleva 104,000 pesos en efectivo. No vamos a descansar, nos vamos a ir así, directo. Entonces, si se acaba la noche, si se acaba la madrugada, no va a haber descansos, ahí estaremos con ustedes, acompañándoles, asistiéndoles y viendo, siendo testigos, pues quién es el que tiene más fuerza de voluntad física y mentalmente hablando, para que pueda participar por este super premio, que la neta lo que más ocupamos es lana ahorita, y pues qué mejor que 104,000 pesos. 104,000 pesos, ah, chido, se oye bonito, ¿ah? O sea, son más de 100,000 pesos. Hombre, qué buen paro nos haría, loco, como dijera el hombre de los mil y un paros, que se llama Chucho Espinosa. Qué buen paro, loco, es un paro, loco. Bueno, pues puede para registrarse en el mejor WhatsApp, ahí está la liga de registros de manera automática. Si no está registrado con nosotros, solicítela y se la mandamos. Si no quiere batallar, llámenos directamente al teléfono de cabina 6677-172540, lo registramos, o toma la liga directamente del mejor WhatsApp y ahí se anota, ¿no? Datos claros, único requisito mayor, que tiene que tener mayor, o sea, tiene que ser mayor de edad, 18 años cumplidos, y a partir de ahí, toda la fuerza de voluntad y la energía y el positivismo para atreverse a estar en la pista de baile con cantantes, solistas, bandas, norteños, DJ, que van a estar amenizando, pues todo el elenco, todo el evento desde que inicia y hasta que se acabe. 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GPM Radio, una vez más a la vanguardia de los eventos, en esta ocasión se mocha con una lana, pues, para el que más aguante, como bailando. Dice por acá, hola hijos de la remangada, buenas tardes, les encargo la rola Duro la Baila con Tropicalísimo Apache, mi Chucho, mi Jorge, hijos de la remangada, saludos al pollo, dice el César, con gusto César. Hola Belém Smith, dice, hola Jorge, hola Chucho, hola Pollo, saludos, escuchando a los hijos de la remangada con la canción En el cielo de los intocables del norte, por favor, gracias, va que va. Dice por acá Miguelón, ¿da tiempo para otra? Sí, da tiempo para otra más. Hola, ¿cómo están, gentes del 104.1? Buenas tardes, si no es muy rápido o si alcanzo, les encargo la de Ingratos Ojos Míos, por favor, cuídense mucho, bonito fin de semana. Bueno, las están pidiendo y aquí Los hijos de la remangada, le estamos complaciendo.
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0: las 4:24.
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0: 36 grados centígrados.

0: 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Son las 4 con 26 minutos.
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0: tarde calurosa en Culiacán. ¿Cómo están? ¿Dónde andan? ¿Qué rollo? ¿Qué cuentan? ¿Qué por ahí? ¿Qué dice la buena vida? Aquí continuamos cuando son las 4:32, 6674-1842-82. Listos para complacerles su gusto musical en estas dos horas de complacencias en el programa minimalístico y educativo de Culiacán, que es el hijo, los hijos de la remacada. Saludos a la gente que hoy está de mantener largos, a la gente que hoy está celebrando su cumpleaños. Aguántenos tantito, ¿no? Hay muchas peticiones, ya saben que a veces completamos temprano el programa, mano, pero pues tratamos de hablar lo menos posible para ponerles más canciones en este viernes, en estas horas, y como no está el pollo, no está el chucho, estoy yo, pero están ustedes del otro lado de su aparato radio receptor. Bueno, pues le vamos a dar para adelante con lo que tenemos, con lo que están pidiendo y hasta dónde alcancemos. Arre con la que barre. ¿Les gusta la idea o no les gusta? Viene pues con el que sigue.
1: Buenas tardes, hijos de la remangada. Me voy a complacer con la canción Hay Ojitos de Intocable del Norte.
0: Hay Ojitos.
1: Saludo de tu compa Erick Ozuna. Buenas tardes.
0: Dijo Intocable del Norte. Ah, es otra historia. Esa es otra rola, porque hay Ojitos con el grupo Intocable, pero quiere Hay Ojitos con los Intocables. Parece que se oye igual, pero es distinto. Con mucho gusto, compa Eric.
2: Buenas tardes, hijos de la remangada. Saludotes de parte de la plebada del Doctor Frío. Saludos para todos los escuchas. ¿Me podrían complacer con la canción de La Canelera, por favor? Que tengan un excelente viernesuki.
0: ¿Cómo no? Con mucho gusto, carnal. Vientos huracanados, claro que sí. Saludos, gente del Doctor Frío, va para allá con gusto la rola.
3: Hijo de la mangada, un saludo para los todos que están en cabina. Una canción, Mi Arrepentimiento, con los hijos Barrón. Sale, chabrones, pasen buen fin de semana. Todos.
0: Con mucho gusto, señor Martín, va para allá, con mucho gusto la palomeamos.
4: Buenas tardes, trío de mapaches con patas. Saludos de su amigo Chico de Villajuárez. Complaza con la canción, era el Rolfo el Reno. Saludos, sí, de Villajuárez.
5: Ay, tú, ¿cómo?
0: Esto está al revesado. Y en diciembre pide amor de madre. O sea, es lo que no tienes, güey. ¿Cómo te voy a poner Rolfo el Reno ahorita, güey? En plena temporada de calor, o sea, ni se antoja, loco, escucharla. Además, no te la voy a poner, de ahorita te lo digo, no te la voy a poner por simple. A ver, Gilbertona, dile.
5: Ay, tú, ¿cómo eres de simple?
0: Cierto, güey, se pasa de lanza este vato, güey. ¿Qué dice mi compa Damián?
6: Chucho, Pollo y Jorge, buenas tardes.
0: Buenas.
6: ¿Cómo están los viejones? Les habla su amigazo Damián Gallardo.
0: Saludos, Damián.
6: Ahí me ponen una rola de Los Intocables, la que ustedes quieran, la que ustedes quieran. Les mando un abrazo, canicos.
0: Le mando un saludo, canijo, también usted, un saludo, canijo. Hola, buenas tardes, Jorge, ponme el helicóptero negro de Los Intocables. Mira, va a salir ahí, pegadita, para el Brian y para el Cristian, que están trabajando acá en el taller. Los estamos escuchando en la colonia San Rafael. Órale, va para allá con mucho gusto, va, una más.
7: Buenas tardes, chiquillos.
0: Hola, chiquilla.
7: Yo quiero que me complazcan con la de Recuerdos en Común de Alfredo Olivas. Andale. Y Edel Muñoz. Porfis. Lindo fin de semana.
0: Ándale, pues. Una más. Pedida, solicitada y complacida.
8: Muy buenas tardes, hijos de la remangada.
0: Buenas tardes.
8: Excelente fin de semana. Ahí sí pueden complacerme con Los Consejos de Los Intocables del Norte.
0: ¡Otra! ¿Van a decir que están pagando payola Los Intocables del Norte aquí, hombre? Pero es el gusto de la gente y para eso estamos, para complacerles con...

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